Oiga, pues si otros le cantan a la rata de dos patas y al que se quedó abrazado de un poste y andan ahí con que ¡ay, déjala, primo! ¡Esta es para mí! ¡Esta es para mí, primo! ¡Esa me llega! Pues ¿cómo no le vamos a cantar al Rey de Reyes y Señor de Señores, que transforma lamento en baile, tristeza en gozo, y se debe de notar? Se mira, se debe de ver, se debe de contagiar. La gente debe de querer lo que traes tú. Pues ¿cómo que está todo emproblemado y anda contento? Oye, pues ¿cómo que anda todo enfermo y anda cante y cante y brinque y brinque? Porque la gente va a seguir diciendo que tú y yo estamos uno que otro de mi generación y más adelantito que agarra la onda. ¿Cuántos están enamorados de Cristo Jesús? Levante su mano al cielo y dígale: quiero amarte cada día más, Señor, por esta nueva vida que me has dado, porque en ti puedo perdonar, porque en ti puedo vivir de día en día, sabiendo que si tú por mí, ¿quién contra mí, Señor? Que hay una mejor manera de vivir en Cristo Jesús, y esa es a la que estamos invitando a todos los que nos están viendo a través de las redes sociales. Hay una mejor manera de vivir a través del Hijo del Dios viviente, nuestro Señor Jesucristo. ¡Aleluya!

0: Sí, señor. Aquí donde me ve, donde medio me ve, yo tengo más de 30 años cantándole a mi Cristo. Y en esos 30 años se me han hecho muchas ofertas, desde cantar para la rata de dos patas, como para cantarle al sol, la luna y a las estrellas. Pero yo creo que lo más hermoso es cantarle al Creador del sol, de la luna y de las estrellas. Porque desde muy temprana edad me enseñaron a mí, desde muy chavita, desde muy chiquilla, desde muy huerquía, dicen los de aquí, mi cuate que está acá enfrente. Me enseñaron que de qué le sirve al hombre ganar al medio mundo y perder el alma. Así es que yo mejor le voy tirando a lo eterno y no lo que se acaba aquí. Y que trabajas tanto para tenerlo y al rato lo trae alguien más. Un dicho que dicen de allá del otro lado del charco es: nadie sabe para quién. Sí, sí se lo sabe. Usted también viene de allá. Cuando yo tenía 15 años, ¿qué pasó? También habían coyotes. Mire, cuando yo tenía 15 años, Dios me dio la oportunidad de grabar una producción, la primera. Y alguien que yo amo y admiro muchísimo de Guatemala me escribió un canto que se llama En su nombre
1: vencer. Estamos escuchando la participación de nuestra hermana Verónica Leal. Esperamos que se esté gozando con esos cantos de bendición.
0: Pero me he dado cuenta que cuando uno canta la palabra de Dios no regresa vacía y hace lo que tiene que hacer en el corazón de la gente. Hoy como nunca, hoy más que nunca, tenemos que declarar con nuestros labios, independientemente de nuestras circunstancias a nuestro alrededor, tenemos que declarar que somos más que vencedores en Cristo Jesús. Y recuerde que es el perfecto amor de Dios el que echa fuera el temor de nuestras vidas.
1: Ustedes que van al tránsito, hermanos, hermanas, amigos y amigas, gócense con esta participación. Nuestra hermana Verónica Leal.
0: El que me consuela.
1: Paciencia, paciencia, que ya van a llegar a tomar cafecito.
0: Para seguir adelante sabiendo que no somos de aquí, que para mí el vivir es Cristo y el morir es ganancia. Denle el aplauso fuerte a él, aleluya. Vamos a cantar este precioso canto que es de mis... Pues iba a decir viejitos, pero no, soy bien feo. Pues si está viejito el canto, pues yo qué, ¿dónde quedo yo, verdad? Mejor uno de los...
2: Herbalescences Rosa.
1: Muy bien, continuamos con más de nuestra programación en esta preciosa tarde.
0: Y sepa que todo, diga conmigo todo, todo lo puedo en Cristo que me fortalece. ¡Aleluya!

Y le voy a compartir un secreto, hermanos. Usted no necesita sentirse más que vencedor para hacerlo. Usted y yo no tenemos que sentir que ya tenemos la victoria, porque a veces uno siente que ya no siente. ¿Sí o no? No es por lo que hagas o por lo que dejes de hacer. Es por lo que Cristo Jesús ya hizo por nosotros en la cruz del Calvario, que a usted y yo tenemos la victoria. La tenemos, es nuestra. Si no la tienes porque no quiere o porque no le cree a Dios. Pero dicen los gringos, es your choice. Es su decisión. Usted decide cómo quiere vivir en Cristo. Hace algunos años yo escribí unos 10, 12 temas de mujeres olvidadas de la Biblia, y al disco le puse princesas olvidadas, porque para mí, como hijas del rey, somos princesas. Gracias por su entusiasmo, hermano. Gracias. Si le gusta que le digan vieja, pues es cosa suya, pero a mí me gusta que me digan princesa, reina, no sé, para creérmela en una de tantas. Y el disco así se llama, Princesas Olvidadas, y son 12 cantos de 12 mujeres no tan famosas de la Biblia. Pero el disco de Princesas se convirtió en un libro muy lindo que tengo en esta tarde conmigo. Se llama Princesas Olvidadas también. Y vamos a estar compartiendo todo esto allá afuera con ustedes, nuestro material. Para los que traen discos, pues discos. Y para los que ya están más modernos, traemos USBs, memorias, sí, y ya. Quiero cantar un último canto con ustedes. Quiero dejarlo aquí con ustedes. Quiero que se lo lleve en su corazón. Se llama No Tengo Miedo a Seguir. Eso es lo que tenemos que declarar. Que pase lo que pase, hermano, hermana, independientemente de lo que pase, nosotros somos más que vencedores en Cristo Jesús. Esa es nuestra victoria. Que el Hijo de Dios nos amó de tal manera, que Dios nos amó de tal manera que dio a su Hijo, que todo aquel que en Él cree tiene vida, no va a ver la muerte, porque lo vamos a ver a Él, y tenemos esa preciosa esperanza en Cristo Jesús. No tengo miedo a seguir. Allá pueden cantar que tienen miedo. Los aleluyas decimos.

Bueno, esperamos que se hayan gozado con esos cantos de bendición. Interpretados por Verónica Leal.

0: vamos a continuar con nuestra programación en esta tarde.
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0: Las 6 de la tarde con 21 minutos acá en nuestra programación.
1: 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Nombre.
0: Gracias, gracias, muchísimas gracias por la sintonía. A la estación en esta tarde del martes 26 de mayo. Para el año 2026.

0: y siempre recuerda que Cristo Jesús no nos va.
1: ¿Qué les parece si escuchamos ahora a Yesenia y Paulino Bernal y Ricardo Mejía?
0: Es un privilegio poder grabar este canto juntamente con
1: Yesenia Bernal, Paulino Bernal y Ricardo Mejía.
0: Para mí, y yo crecí en el ambiente cristiano, de la música cristiana también. Y así desde niña cantando cantos que llevaba música de acordeón, cantos para niños, y luego entré a grabar otros diferentes cassettes que estaban grabados para los jóvenes, música contemporánea, y este más reciente cassette quise grabar un canto que llevaba música de acordeón, y este canto dice así: yo soy Jesús de Nazaret, tú eres mi hijo y yo te quiero libertar. Y ese mensaje Cristo Jesús se lo da a todos. Él está aquí para hacernos descansar. Descansa ya.
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Gloria a Dios, aleluya. Yo sé que hay veces cuando nosotros podemos preguntarnos qué sería de nuestras vidas si no fuera por el Señor Jesucristo, por su grande amor y todo lo que Él hizo por nosotros, y porque Él pagó ese precio. Con su sangre nos ha hecho libres. Y he grabado un canto que lleva ese mensaje y dice que nosotros somos libres. Pero ¿sabes qué? Satanás no quiere que nosotros vivamos una vida llena de victoria. Nos quiere ver así, viviendo como mendigos. Pero nosotros no tenemos que vivir así, porque tenemos un Dios todopoderoso, Señor de señores. Amén. Nosotros somos libres.

0: Gloria a Dios, que el Señor les bendiga.
1: Yo quiero sentir el Espíritu Santo. Praise the Lord. 1, 2, 3.

Aleluya. Cristo Jesús está aquí, hermano. Él es el lirio de los valles. Juan.

Praise the Lord. Digan aleluya. Miren, mis hermanos, hay un canto que dice: cuidado con la lengua. Pero no está diciendo cuidado con el chisme, está diciendo cuidado con la lengua, ¿eh? Porque muchas veces lo que cantamos nosotros, lo que hablamos, lo que decimos, va contrario a la palabra de Dios. No puedo. Cuando tú dices no puedo, inmediatamente vienen todos los demonios a ayudarte a que no puedas. Cuando tú dices no tengo, viene Satanás y los demonios a ayudarte a que no tengas. Pero cuando tú dices todo lo puedo en Cristo que me fortalece, entonces Dios mismo, Cristo, viene a fortalecerte. Amén o no amén. Mi Dios me suplirá todo lo que me falte conforme a sus riquezas en gloria. Dios viene a suplirte lo que te falta. Tienes que hablar conforme a lo que dice la Biblia. Amén o no amén. Cuidado con la lengua.

¿Cuántos están contentos, hermano? Levante la mano bien en alto si está feliz. Diga, me siento bien feliz. Me siento bien contento. Amén o no amén. Bendito el Señor Jesucristo. Tomen asiento porque ahora va la nuestra a cantarles a ustedes. Y vamos a cantar un canto de nuestra grabación, un cassette que hemos grabado, que dice que tú, hermano, y yo tenemos una casa en el cielo, hecha por el Señor Jesucristo. Y vamos a vivir 1,000 años ahí, y luego otros 1,000, y luego otros 1,000 años más, y luego 1,000,000, y luego unos 10,000,000 más. Y luego le voy a decir al hermano Mike, oye, Mike, estos de a 1,000,000 de años se llegan cada rato, vamos a contarlos ahora de a 1,000,000,000. Porque ahí nunca se va a acabar la vida, hermano. Puro gozo, paz, felicidad. Una casa en el cielo. 1, 2, 3.

bendito el Señor Jesucristo. Gloria, gloria, gloria a Dios. Cuando éramos niños, grabamos nuestro primer disco, andábamos tocando en los bailes. Y ese hermano, una vez estábamos ahí, cerca de mi casa, y hacían un baile ahí en el patio de la casa. Hacían bailes todos los sábados. Y como vivíamos cerca, pues nos fuimos nosotros a oír la música. Pero luego los muchachos ya más grandes nos invitaron y a un arroyo que había ahí abajo. Y la primera cerveza que me tomé, yo, amarga, fea, horrible. Pero yo nunca me imaginé que un día iba a andar tomando una botella de whisky todos los días. No había un día que no me tomaba una botella de scotch. Cuando me fumé el primer cigarro de marihuana, yo nunca me imaginé que iba a andar inyectándome heroína, sorbiendo cocaína. Mi vida, mis hermanos, mi madre nos dirigió por el camino de la religión. Yo era monaguillo, no salía de los rosarios, las misas. Pero desde muy pequeño yo decía, pues ¿cómo está este asunto? Dicen que los sacramentos y que todo eso nos salva y todo. Pero ¿por qué llora la gente cuando se muere? No tiene ninguna esperanza. Y yo no sé a dónde voy a ir el día que muera. Yo era uno de los que decían, hombre, el mundo se acaba el que se muere. Yo no sabía que había salvación. Conocí a mi esposa, nos casamos. Muy feliz que vivíamos. Yo ganaba dinero, hermano. Con el conjunto llenábamos los salones de baile. Aquí en California veníamos. Yo vine a tocar aquí a Huntington Park. Aquí vine a tocar a los bailes. Yo vine a tocar a Santana, a los bailes. Vine a tocar a Los Ángeles, vine a tocar en San Francisco, en toda el área de California, Colorado, Arizona, Nuevo México, Wyoming, Washington, Oregon, Idaho, Colorado. Nos íbamos para Chicago, Michigan, Ohio, Florida, Texas, por donde quiera, ganando el dinero que nos da la gana. Pero yo llegaba a la casa borracho, a veces golpeando a mi esposa. Mis hijos crecieron en ese ambiente. Yo un día queriendo cambiar, ¿sabe lo que hice? Porque yo creía que cambiando de pueblo y cambiando de oficio, que yo iba a cambiar. Dejé el conjunto Bernal. Cuando más dinero me ganaba, me llevé a mi esposa a la fuerza para McAllen, Texas. Empecé una compañía de discos, Discos Vego, donde grababa el conjunto Bernal, mis hermanos, con otro acordeonista, y grababa también los Relámpagos del Norte, que ahora es Ramón Ayala y los Bravos del Norte. Me entraba tanto dinero, pero con todo eso yo me iba hundiendo más y más en el vicio. Yo ya no venía a mi casa. Cuando venía era como aquella vez que vine a llevar ropa y me iba a ir por una semana. Y viene mi mujer arañándome la cara y le gritaba a mis hijos que vinieran a ayudarle. Y cuando llegan ahí cerca de la recámara, miraban la cabeza de su mamá rebotar en la pared de tanto golpe que yo le estaba dando. Cuando mi esposa se cae en el pasillo, había sangre y mis hijas gritaban que ya no golpeara a su mamá. Me salí y me fui a emborrachar. Pero el 18 de octubre del 1972, esa noche que yo dejé a mi esposa tirada ahí en el piso, mi socio y yo habíamos abierto un restaurante en un mall nuevecito. Compramos todo el equipo nuevo y se iba a abrir el mall y abrimos un restaurante mexicano. Pero antes de eso pusimos un anuncio en el periódico.

0: histórico que necesitábamos un cocinero. Y viene un muchacho joven, aplica por el trabajo y les habla del Señor Jesucristo a mis socios. Y mis hijos y mi esposa se entregaron al Señor Jesucristo. Me invitaron a la casa de ellos y el mismo muchacho abrió la Biblia y me explicó de la salvación. Hermanos, así como hay leyes ahorita aquí en la tierra, así hay leyes espirituales. Una ley es algo que está establecido. Digan amén.
1: Amén.
0: ¿Sabe qué, hermano? Hay una ley que dice que Dios te ama tanto a ti. Dios te conoce y te ama, tiene un amor tan grande para ti. Dice la Biblia, porque de tal manera amó Dios al mundo, que ha dado a su Hijo unigénito, para que todo aquel que en Él cree no se pierda, mas tenga vida eterna.
1: Amén.
0: Dios no quiere que nadie se pierda. Por eso dio a su Hijo Jesucristo. Pero hay un problema, hay otra ley. El problema es el pecado. Está establecido que todos, toda la humanidad, hemos pecado. Tú también y yo y toda la gente. Y la paga del pecado es muerte. ¿Sabe lo que es muerte, hermano? Andar andando, la gente está andando ahorita muerta. Porque la muerte viene, la muerte espiritual que viene desde Adán y Eva. Todos nacimos sin el Espíritu de Dios. Y por eso el diablo puede hacer lo que le da la gana contigo, porque tú no tienes poder contra el diablo. Necesitas el Espíritu de Dios. Y aun cuando recibes el Espíritu de Dios, que te salvas, necesitas andar limpio y lleno del Señor todos los días para poder vivir una vida victoriosa. Es una ley que dice que tú eres pecador, que el diablo te tiene atado, que vas a morir, que vas a parar en el infierno, porque la paga del pecado es muerte, dice el Señor. Pero hay otra ley, la tercera ley, que Cristo Jesús murió por nosotros. Mas Dios muestra su amor para con nosotros en que, siendo aún pecadores, Cristo murió por nosotros. ¿No le das un fuerte aplauso al Señor por ello, hermano? Fíjate, la primera ley, Dios te ama. La segunda ley, somos pecadores condenados al infierno. La tercera ley, Jesucristo derramó su sangre en la cruz, pagó por nuestros pecados, resucitó, venció la muerte. Pero la cuarta ley es la importante. Tienes que entregarte a Jesucristo. Quitarte de hacer lo que te pega tu gana y entregarte al Señor. Y yo te invito para que lo hagas. Fíjate, nosotros teníamos 10 años de habernos entregado al Señor cuando el hermano Ricardo y yo grabamos este canto. Escúchenlo, hace 10 años.

Muy bien, mis hermanos, así que gracias por habernos interesado el día de hoy. Será hasta mañana cuando regresemos una vez más con la programación. Gracias, Dios les bendiga, buen provecho en la hora de la riquísima cena. Así que tengan felices sueños, buen descanso, porque mañana hay que continuar con las labores, con los negocios, así que Dios les bendiga mucho, felices sueños. Hasta mañana, con permiso. Y pásenla bien.

Praise the Lord. Gloria al Señor Jesús. Una hermana vinieron y le avisaron que acababan de matar a sus dos hijos. Y lloraba inconsolablemente. Y eso sucedió aquí en Los Ángeles. Y de ahí vino este canto. Y fue dirigido a ella y a nosotros. Porque pasamos por pruebas y por luchas, por tantas cosas, que a veces no hallamos la puerta. Escuche este mensaje, ¿eh?

Dios nos va a sacar más que vencedores, hermano. Vas a ver. ¿Cuántos saben que ya viene el Señor, hermano? Ya viene el Señor Jesucristo. Vas a ver, todos los que nos ven hacia abajo ahorita. Cuando venga el Señor. Rey de reyes y Señor de señores. ¡Ya viene! 1, 2, 3.

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1: Un aplauso fuerte al Señor, iglesia, un aplauso al Señor. 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

gracias a Dios en todo, porque esta es la voluntad de Dios para con vosotros en Cristo Jesús. Primera de Tesalonicenses, capítulo 5, versículo 18. Gracias por acompañarnos en esta programación. Dios siga bendiciendo tu vida y te prospere en todo. 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

0: reciban toda la dulce paz de nuestro Señor y grande Salvador Jesucristo. Bendiciones, bendiciones, amados y queridos oyentes del programa La Voz de la Liberación. Estamos dando inicio a este espacio, a este segmento, al programa radial La Voz de la Liberación, un programa que es transmitido por nuestra iglesia pentecostal Dios es Amor. Amado y querido oyente, amado y querido internauta, estamos muy contentos, muy alegres, muy motivados de lo que Dios estará realizando en nuestra iglesia pentecostal Dios es Amor. Y oyentes, estamos iniciando una semana más para la honra y gloria de nuestro Señor y grande Salvador Jesucristo. Amados oyentes, amados internautas, queremos bendecir tu vida de una manera linda y especial. Estamos con toda la fe, con toda la expectativa de lo que Dios estará realizando en la iglesia pentecostal Dios es Amor en este día miércoles. Miércoles, amados oyentes, en esta grande y poderosa campaña, lucha por tu bendición. Presencia marcante del hombre de Dios, Pastor Johnny Figueroa, responsable nacional. Estarán en el santo altar orando por sanidad, orando por los enfermos, orando a través de los excelentes dones del Espíritu Santo. Oyentes, internautas, este día miércoles a partir de las 8 de la mañana, recuerda que estamos ubicados en la 15 calle 9-36 de la zona 1, a una cuadra de Transporte Litegua, a tres cuadras de Plaza Barrios. Ahí se encuentra la iglesia pentecostal Dios es Amor, de nuestra sede nacional de Guatemala. Recuerda que para Dios no hay nada imposible, para Dios todas las cosas son posibles, dice la palabra del Señor. Y este día, amados hermanos, miércoles 8 de la mañana, estaremos contemplando los grandes milagros, grandes sanidades, grandes liberaciones, porque Dios está operando, amados oyentes, milagros impresionantes para la honra y gloria de nuestro Señor y grande Salvador Jesucristo. Estas señales seguirán a los que creen. En mi nombre echarán fuera los demonios. Oyentes, amados internautas, estamos en esta grande y poderosa campaña. Este día miércoles, lucha por tu bendición. Es tiempo de alcanzar la victoria, la bendición, amado y querido oyente, amado y querido internauta, porque el Señor es un Dios, amados hermanos, que bendice, que prospera, un Dios de lo imposible, un Dios que hace las cosas posibles, dice la palabra del Señor. Y este día miércoles, 8 de la mañana, no será la excepción, oyentes, internautas, todos a participar y recibir la bendición del Señor, recibir el toque transformador del Espíritu Santo. Amado y querido oyente, este día miércoles a partir de las 8 de la mañana, presencia marcante del pastor Johnny Figueroa. Habrá un tiempo de alabanza, un tiempo de ministración, un tiempo de palabra de Dios. Este día miércoles será impresionante lo que Dios estará realizando en nuestra iglesia pentecostal. Dios es Amor.
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2: Un aplauso fuerte al Señor, iglesia. Un aplauso al Señor. Pastor Johnny, impresionante. Mira lo que está pasando en las campañas de los días miércoles. Aquí tengo una dama, ella vino por un espíritu la cual le oprimía. Ese espíritu no le dejaba estar tranquila. Incluso ella me dice que producía un odio en su corazón en contra de su familia. 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Aquí en la iglesia Dios es Amor. Mi hermanita, ¿tu nombre? ¿Qué pasaba contigo?
3: Ah, que yo tenía un rencor, una ira hacia mi familia. Y así ya te constantemente venía como un mes, tal vez, que solo al escuchar el nombre de mi sobrino, de mi hermano, de mi escritor, insoportable. Y entonces me desesperaba.
2: ¿Te desesperabas? ¿Venía una opresión a tu vida por causa de aquello lo cual se producía por el mal espíritu? 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Un espíritu gritó a través de ella, se reprendió el espíritu y después de la oración, ¿cómo te sientes, mi hermanita?
3: Me sentí libre y como feliz.
2: Liberaciones, milagros que acontecen en la iglesia pentecostal, Dios es amor. 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

0: gracias a Dios en todo, porque esta es la voluntad de Dios para con vosotros en Cristo Jesús. Primera de Tesalonicenses, capítulo 5, versículo 18. Gracias por acompañarnos en esta programación. 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
1: Mi hermana, Dios te bendiga. ¿Cómo está la fe para hoy día miércoles?
2: Amén, hermano. Pues con mucha fe, hermano.
1: Amén. ¿De dónde ha venido mi hermana?
2: De la zona 7.
1: De la zona 7. Mi hermana, gloria sea el nombre del Señor. Cuenta alguna bendición de lo que Dios ha realizado en tu vida participando en las campañas de los días miércoles.
2: Pues de mucha bendición, hermano. De mucha bendición. Porque sin Dios no podemos hacer nada. Pero si nosotros también ponemos nuestra parte a buscar a Dios, también Dios lo bendice grandemente a uno.
1: Claro que sí, mi hermana. ¿Qué les puede decir a los oyentes que puedan venir a la Iglesia Pentecostal de Zamor?
2: Pues los oyentes, lo que escucha el programa, pues yo les invito que busca la Iglesia Dios Pentecostal aquí de la zona 1 y que venga con fe, porque aquí está abierta de la iglesia viernes, martes también, casi todos los días, y que venga con mucha fe y que busca a Dios primero y Dios lo proveerá todo lo que ellos necesitan.
1: Aleluya, Dios te bendiga, mi hermana, para la honra del Señor. Mi hermana, Dios te bendiga. ¿Cómo está la fe para hoy día miércoles?
3: Bien, bien, bien, bendecida. Aquí vengo feliz en la casa del Señor para gozarme en la presencia del Señor. Sabemos que este día es muy especial para nuestra vida espiritual y para todos nosotros que venimos a la casa del Señor. Sé que le hacemos la invitación para que se haga presente, venga a usar a glorificar el nombre del Señor. Si te pasan momentos difíciles, solo Dios puede ayudar, puede sacarnos de todo, da la solución a los problemas, solamente Él, nadie más.
1: Mi hermana, ¿puede contar algún testimonio brevemente de lo que Dios ha realizado usted participando a la Iglesia Pentecostal Dios es Amor, para que tal vez los oyentes escuchen y les aumente la fe de lo que usted ha experimentado en el poder de Dios?
3: Pues bueno, la bendición más grande es que Dios me ha liberado, me ha dado la paz, el gozo que en los tiempos pasados, cuando yo no tenía a Cristo en mi corazón, yo era triste, atribulada, afligida, con ganas de morir, de matarme, no quería vivir porque no tenía a Cristo. Pero ahora que estoy buscando del Señor, me siento muy bendecida de parte de Dios. Es el mejor milagro que Dios ha hecho en mi vida, liberándome, transformándome y muchas cosas, bendiciones.
1: Gloria sea el nombre del Señor. ¿De dónde ha venido mi hermana?
3: La zona 12.
1: Que el Señor te bendiga, mi hermana. Mi hermano, Dios te bendiga. Mi hermano Tomás, ¿cómo está la fe para hoy día miércoles?
4: Pues aquí estamos motivando, porque es necesario tener fe, venir a la casa del Señor. También porque participando en la casa del Señor, muchas bendiciones por cada uno de nosotros. Dios nos bendice de una manera muy especial. Y muchas veces nosotros que estamos problemas, enfermedades, y pues si nosotros confiamos en el Señor y nos hacemos presentes en la casa del Señor, y Él nos da la bendición.
1: Aleluya. Mi hermano Tomás, cuente brevemente algo de lo que Dios ha realizado en tu vida, en tu familia, en la vida de tus hijos, libramiento, sanidad, prosperidad, para que le aumente la fe al pueblo del Señor y a todos los oyentes que nos escuchan a través de Radio Maranata 1180 AM.
4: Amén, así es, mucha bendición. He recibido mucha bendición por participar los días miércoles, y mucha bendición de sanidad, y económicamente, pues gracias a Dios, Dios nos ha bendecido. Pero también, como digo a los oyentes, que es necesario que nosotros nos esforcemos, venir a buscar la presencia del Señor, pero si nos quedamos en casa no lo vamos a recibir nada. Es necesario estar participando, esforzarnos para que el Señor nos bendice.
1: Aleluya. Pasa adelante, mi hermano Tomás, Dios te bendiga.

0: La paz de nuestro Señor y grande Salvador Jesucristo, amados y queridos oyentes del programa Radial La Voz de la Liberación. Estamos con una grande expectativa para este día miércoles. Amados hermanos, estamos con una grande y poderosa campaña. Creemos que la presencia del Señor irá contigo, amado hermano, amado oyente, pueblo del Señor. Así que participa con toda tu amada familia, nuestra iglesia pentecostal Dios es Amor, que se encuentra ubicada en la 15 calle 9-36 de la zona 1. A una cuadra de transporte Litegua, a tres cuadras de Plaza Barrios. Así que, amados hermanos, nos sentimos contentos con una grande motivación, porque nuestra expectativa es grande de lo que Dios va a realizar en nuestra iglesia pentecostal Dios es Amor este día miércoles. Miércoles, amados hermanos, de prosperidad, miércoles de bendición, y donde estaremos, amados hermanos, contemplando la gloria del Señor, donde estaremos contemplando las maravillas del Señor en nuestra iglesia pentecostal Dios es Amor. En este momento me encuentro, amados hermanos, bien acompañado juntamente de mi hermano, gloria sea el nombre del Señor, un joven de nuestra iglesia pentecostal Dios es Amor, que también tiene esas palabras, ese anhelo de poder, amados hermanos, darte esta invitación para que usted, amado oyente, pueda participar con toda tu amada familia. Mi hermano, Dios te bendiga, ¿cuál es tu nombre?
1: Mi nombre es Minor Giovanni. Vengo de Boca del Monte. Todas las personas que nos están escuchando a través de la radio, los invito para que usted participe este miércoles. Venga con su fe y participe en la iglesia pentecostal Dios es Amor.
0: Claro que sí, mi hermano Giovanni, gloria sea el nombre del Señor. ¿Cómo está esa fe para este día miércoles? ¿Tu fe está grande?
1: Preparados para el día miércoles con la fe grande para venir a participar en la iglesia pentecostal Dios es Amor. Y todas las personas que nos están escuchando que tienen algún problema con enfermedades o tienen deuda o cualquier situación que tengan, venga, participe, porque esta iglesia es de Dios.
0: Claro, claro que sí, mi hermano Giovanni, esta iglesia es del Señor y hemos contemplado grandes milagros, grandes sanidades que Dios se realiza participando en nuestra iglesia pentecostal Dios es Amor. Mi hermano Giovanni, usted puede contar a todos los oyentes algún testimonio, algo que Dios ha realizado en tu vida, en tu economía, en tu familia, libramiento, sanidad, prosperidad. A todo el pueblo que en este momento nos está sintonizando a través del programa La Voz de la Liberación. Porque tal vez hay personas que en este momento están en casita y dicen, hermano, yo estoy desesperado por una deuda, estoy triste, estoy angustiado porque me encuentro enfermo, me encuentro preocupado por tantos problemas. Pero cuenta alguna experiencia, mi hermano, que tú has tenido con nuestro Padre Celestial.
1: Bueno, he recibido muchas bendiciones por parte de Dios, pero lo voy a resumir a todas las personas que nos están escuchando. Mi hermano tenía una deuda de 300,000 quetzales, y con el tiempo yo asistía a la iglesia, hacía los votos, hacía las campañas, ofrendaba. Y por hacer los votos, Dios me respondió y Dios ayudó a mi hermano con la deuda. Desde ahora ya no tiene la deuda de mi hermano de 300,000 quetzales. Por eso Dios responde a todo el que tiene fe.
0: Es impresionante, mi hermano Giovanni. Su hermano estaba endeudado con 300,000 quetzales.
1: Así es.
0: Usted hacía votos en favor de él.
1: Exacto, sí.
0: Usted le pedía a Dios, le creía a Dios para que su hermano fuera bendecido y que la deuda, gloria sea el nombre del Señor, sea cancelada. Porque escrito está en la palabra que dice que Dios es el dueño del oro y de la plata, y usted lo experimentó en la vida de su hermano.
1: Exacto, sí. Fue algo sorprendente para mí, porque yo pensaba que nunca, no se iba a quitar esa
0: que deuda. No iba a salir de la deuda.
1: Exacto, porque es bastante.
0: Son 300 mil quetzales.
1: Sí, exacto.
0: Aleluya. Y mi hermano, cuente a los hermanos, cuando tú hacías los votos, le clamabas a Dios, pero recibiste la noticia, ¿cuál fue tu impresión?
1: Bueno, para mí, ver esa solución, que yo me quedé sorprendido, y con la fe más grande pude confiar más en Dios, asistía más seguido aquí a la iglesia, hacía más con ganas los votos y participaba también siempre en las campañas. Y siempre la persona que no confía en el diezmo, también Dios ayuda en los diezmos. Todas las personas que apoyan a la iglesia con el diezmo sale prosperado y bendecidos.
0: Tú le has honrado al Señor.
1: Exacto, sí.
0: Tú lo has experimentado en tu vida y has experimentado que la prosperidad verdaderamente es real.
1: Exacto.
0: Que sí. Se cumple la palabra del Señor. Aleluya. Así que oyente de Casamira, en la vida de mi hermano Giovanni experimentó algo maravilloso, algo poderoso. La deuda fue cancelada. No eran 100,000, no eran 200,000, eran 300,000. Pero Dios proveyó, Dios abrió puertas. ¿Cuáles son tus palabras de invitación? Porque este día miércoles estaremos en esta grande y poderosa campaña. Mi presencia irá contigo.
1: Bueno, hay personas que nos están escuchando que tal vez no creen en esta iglesia o no creen en los milagros como yo no creía antes. Pero yo les invito a todas las personas, tal vez les hace falta fe, pero vengan, participen y van a ver la mano de Dios que va a sorprenderlos en su vida. Tal vez tienen algún problema, alguna enfermedad o deuda o cualquier situación en la vida, o los tienen amenazados. Dios también ayuda, porque Dios también me ha liberado de amenazas. Y Dios ha sorprendido su poder y anda haciendo cosas en mí.
0: Así está, oyentes. Gloria sea al nombre del Señor. Estas son las expectativas y el testimonio de nuestro hermano Giovanni. Recibió prosperidad en la vida de su hermano. Ha recibido muchas bendiciones participando en nuestra iglesia pentecostal Dios es Amor. Repítenos tu nombre y de dónde nos has visitado.
1: Bueno, mi nombre es Minor. Yo vengo de Boca del Monte.
0: Muchas gracias por tu palabra, mi hermano Giovanni. Gloria sea al nombre del Señor, que el Señor Todopoderoso me lo bendiga. Así que oyentes, esta es la gran expectativa para este día miércoles, 8 de la mañana, aquí en la 15 calle 9-36 de la zona 1, a una cuadra de Transporte Litegua, a tres cuadras de Plaza Barrios. Prepárate, porque este día miércoles estará aconteciendo grandes milagros, grandes bendiciones en esta poderosa campaña. Presencia marcante del hombre de Dios, Pastor Johnny Figueroa. Que el Señor Todopoderoso me los bendiga. Continuamos con el bendecido programa La Voz de la Liberación.
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3: Un aplauso fuerte al Señor, iglesia. Un aplauso al Señor. Pastor Johnny, impresionante. Mira lo que está pasando en las campañas de los días miércoles. Aquí tengo una dama, ella vino por un espíritu la cual le oprimía. Ese espíritu no le dejaba estar tranquila. Incluso ella me dice que producía un odio en su corazón en contra de su familia. Mientras estaba orando, un espíritu maligno se manifestó, comenzó a gritar, pero en el momento de la oración, ella libre por el poder de Dios, iglesia. Aquí en la iglesia Dios es amor. Mi hermanita, ¿tu nombre? ¿Qué pasaba contigo?
4: Ah, que yo tenía un rencor, una ira hacia mi familia. Y así ya constantemente yo tenía como un mes, tal vez, que solo al escuchar el nombre de mi sobrina, de mi hermana, me sentía y insoportable. Y entonces me desesperaba.
3: ¿Te desesperabas? ¿Venía una opresión a tu vida por causa de aquello lo cual se producía por el mal espíritu? Hoy viniste a la iglesia pentecostal Dios es Amor. Pastor Johnny, en el momento de la oración, aquí vi el público. ¿Quiénes vieron? Levante la mano arriba. Un espíritu gritó a través de ella. Se reprendió el espíritu y después de la oración, ¿cómo te sientes, mi hermanita?
4: Me sentí libre, como feliz.
3: 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Venga a participar los días miércoles, que el Señor estará entregándote el milagro.
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0: Así es, amados y queridos oyentes del bendecido programa radial La Voz de la Liberación. Este día miércoles a partir de las 8 de la mañana, miércoles 8 de la mañana, presencia marcante del pastor Johnny Figueroa, responsable nacional de todas las iglesias pentecostales Dios es Amor. Este día miércoles estará orando por los grandes milagros, orando por sanidad, orando por liberación, orando, amados hermanos, de una manera maravillosa y especial por todos mis hermanos que se van a hacer presentes en nuestra iglesia pentecostal Dios es Amor de nuestra sede nacional de Guatemala. Recuerda que para Dios no hay nada imposible, que todas las cosas son posibles para aquel que cree, dice la palabra del Señor. Más creemos que la gloria del Señor descenderá de una manera poderosa, descenderá de una manera especial. Esto será este día miércoles 27 de mayo a partir de las 8 de la mañana. Recuerda que estamos ubicados en la 15 calle 9-36 de la zona 1, a una cuadra de Transportes Litegua, a tres cuadras de Plaza Barrios. Ahí se encuentra nuestra iglesia pentecostal Dios es Amor. Vamos a seguir escuchando más testimonios, más milagros para el aumento de tu fe, porque Dios sigue sanando, Dios sigue liberando aquí en la iglesia pentecostal Dios es Amor.
1: ¿Cuál es tu nombre?
2: Rita.
1: Mi hermana Rita, ¿de qué lugar has venido?
2: Yo vivo acá en la Aptau Cuadra 8.
1: En la Aptau Cuadra 8, ¿sufría de las vías urinarias?
2: Sí, muchos años. Pero ahora me siento...
1: Muchos años. ¿Qué te ha dicho el médico exactamente?
2: El médico pasaba por muchos médicos, no me ponía las ampollas, nada, no me hacía pastillas, nada.
1: ¿Y has venido con dolor en este día?
2: Sí, con dolor.
1: ¿Y qué ha pasado? ¿Qué has sentido en la oración?
2: Bueno, que se me fue todo.
1: Que se te desapareció.

0: director general. ¿Cuánto tiempo has estado así?
1: Hace 3 meses que me estás.
0: Cerca de 3 meses. ¿Qué ha pasado?
1: El sentido.
2: Mi Señor.
0: He sentido la presencia de Dios. El dolor de cabeza no hay.
1: No hay nada.
0: Y el mal en el cuerpo.
1: Tampoco.
0: O sea, cuando levantaba los brazos, hacías movimiento, te dolía.
1: Sí.
0: A ver, levanta los brazos. Los dos. Gloria al Señor. Levanta, baja, levanta. Ahora, ¿cómo estás? ¿Hay dolor en el cuerpo?
1: Ya no hay dolor.
0: Cuando corrías, no podía hacerlo. A ver, baja, mi hermano, y vas a correr por el pasillo de la iglesia y vas a venir, ¿ya? Vamos, hermano Charlie. A ver, haga la prueba. Corre, mi hermano, hasta la entrada y vienes. Gloria al Señor, qué tremendo. El joven tenía malestar en el cuerpo, tenía un dolor en la cabeza. Ha llegado, dice, del río Puinagua. Gloria al Señor. Hoy está aquí en la iglesia por la primera vez. Venga por aquí, mi hermano. Bendito sea su nombre. Aleluyas. ¿Has llegado solo o con la familia?
1: Vení con mi sobrina.
0: ¿Tu sobrina? ¿Quién es tu sobrina? ¿Dónde está la sobrina? Venga por aquí, mi hermanita. Bendito sea el Señor. Aleluyas. Dios hace milagros para aquellos que creen y confían en su santa y preciosa palabra. Aleluyas. Mi hermanita, venga.

0: aplauso para el Señor. Dios hace milagros en la iglesia. 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
2: Un aplauso fuerte al Señor, iglesia. Un aplauso al Señor. Pastor Johnny, impresionante. Mira lo que está pasando en las campañas de los días miércoles. Aquí tengo una dama, ella vino por un espíritu la cual le oprimía. Ese espíritu no le dejaba estar tranquila. Incluso ella me dice que producía un odio en su corazón en contra de su familia. Mientras estaba orando, un espíritu maligno se manifestó, comenzó a gritar, pero en el momento de la oración, ella libre por el poder de Dios. Iglesia, aquí en la iglesia Dios es amor. Mi hermanita, ¿tu nombre? ¿Qué pasaba contigo?
3: Ah, que yo tenía un rencor, una

0: insoportable y entonces me desesperaba.
1: Te desesperabas, venía una opresión a tu vida por causa de aquello lo cual se producía por el mal espíritu. 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Levante la mano arriba. Un espíritu gritó a través de ella. Se reprendió el espíritu y después de la oración, ¿cómo te sientes, mi hermanita?
0: Me sentí libre y como feliz.
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0: momento, con toda la información, con toda la expectativa para este viernes, el quinto viernes consecutivo
1: de la libertad. Algunos buscan al Señor por emoción, algunos buscan al Señor por aflicción, es decir, buscan al Señor solamente cuando estamos pasando dificultades. No debe ser así. Nosotros debemos ser como un árbol, hermanos. Cuando sus raíces son más profundas, es cuando más estable y sólido se vuelve. Pero para que esas raíces fueran profundas, fue necesario que al árbol no lo movieran de su lugar. Así también es en la vida cristiana. Para nosotros estar arraigados en el camino de Dios, necesitamos decidir de corazón que pase lo que pase, que venga lo que venga, nadie nos mueva del lugar que Dios nos ha colocado. Que nadie nos pueda apartar del lugar que Dios ha permitido, en la, a donde el Señor nos ha puesto, que nadie nos pueda sacar. Porque si usted siembra una plantita, ¿me entiende? Y la plantita va creciendo y usted lo saca a otro lugar y de ahí va creciendo a otro lugar, hermanos, ¿cuándo va a establecerse esa plantita? ¿Va a tener raíces? No. Pero cuando plantan una semilla en un lugar y va creciendo y usted lo deja ahí y lo va cuidando, las raíces, amados hermanos, se van extendiéndose, ¿me entiende? Cuando más raíces tenga, más grande va a crecer el árbol. Cuando tiene las raíces pequeñitas, es pequeño el árbol. Porque cuando el árbol va creciendo, necesita echar raíces, hacerse fuerte para poder sostener ese peso muy grande que va a tener. De igual manera, si lo aplicamos en nuestra vida, nosotros como cristianos debemos permanecer en un lugar y echar raíces, raíces de amor, de paciencia, de benignidad, de perdón, de misericordia, e ir creciendo conforme el Señor quiere. Cuanto más raíces tengas, más fuerte serás. Cuanto menos raíces tengas, débiles serás. Dile al que está a tu lado, ¿cómo están las raíces, grandes o pequeñas? ¿Ah? A su nombre. Existe, hermanos, en la actualidad, en mi país le dicen bambú, no sé cómo le dicen acá. ¿Sí? También le dicen caña de Guayaquil. ¿Usted sabía, hermanos, que cuando se siembra el bambú no crece de la noche a la mañana, por si acaso? Es decir, pone la semilla, lo cuidas, lo echas agua y esa semilla no va a tener efecto instantáneamente, va a llevar su tiempo. Puede pasar un mes, puede pasar dos meses. Si no me falla la memoria, me parece que es más de 3 años que no aparece nada. Si a usted siembra la semilla y no sale nada, parece que no hubiese planta, pero este bambú está trabajando internamente, está echando raíces, porque en menos de 3 semanas o un mes, me parece, va a crecer de 30 a 40 metros de altura. Pero para que crezca así rápidamente, al principio estuvo echando raíces para sostener el peso que vendrá más adelante. Sí me estoy dejando entender, ¿verdad? Hermanos, nosotros quizás venimos de la iglesia y aparentemente no pasa nada. Vemos al hermano, aparente no pasa nada. Usted viene a la iglesia, clamas, oras, ayunas, escuchas la palabra de Dios, la pones en práctica, la practicas y aparentemente no pasa nada. Pero si nosotros somos como el bambú, que internamente, sin que nadie nos vea, estamos buscando de Dios, sin que nadie nos vea, estamos en la casita orando al Señor, ayunando, presentando sacrificio, buscando de Dios. Por eso que Jesús dijo que nosotros debemos entrar a nuestra habitación sin que nadie nos vea, porque vuestro Padre celestial que está en los cielos, que ve que estás buscándole, hermanos, en el anonimato, que nadie te vea, hermanos, llegará el momento que Él va a sacar a la luz todo eso. Si nosotros trabajamos internamente con Dios, sin que nadie nos vea, luego todo el mundo verá la bendición de Dios en nosotros. A su nombre. Si buscas a Dios en secreto, Él te va a recompensar en lo público. No es necesario que usted diga, no, yo soy una sierva del Señor, que yo oro, que yo ayuno, y haces alarde de lo que practicas. Eso se llama hipocresía, dijo el Señor. Y le reclamó bastante a los fariseos, porque le dijo: ustedes
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3: Mi hermana, Dios te bendiga, ¿cómo está la fe para hoy día miércoles?
4: Amén, hermano, pues con mucha fe, hermano.
3: Amén, ¿de dónde ha venido mi hermana?
4: De la zona 7.
3: De la zona 7. Mi hermana, gloria sea el nombre del Señor. Cuenta alguna bendición de lo que Dios ha realizado en tu vida participando en las campañas de los días miércoles.
4: Pues de mucha bendición, hermano, de mucha bendición, porque sin Dios no podemos hacer nada. Pero si nosotros también ponemos nuestra parte a buscar a Dios, también Dios lo bendice grandemente a uno.
3: Claro que sí, mi hermana. ¿Qué les puede decir a los oyentes que puedan venir a la Iglesia Pentecostal de Dios Amor?
4: Pues los oyentes, lo que escucha el programa, pues yo les invito que busca la Iglesia Dios Pentecostal aquí de la zona 1 y que venga con fe, porque aquí está abierta de la iglesia viernes, martes también, casi todos los días, y que venga con mucha fe y que busca a Dios primero y Dios lo proveerá todo lo que ellos necesitan.
3: Aleluya, Dios te bendiga, mi hermana, para la honra del Señor. Mi hermana, Dios te bendiga, ¿cómo está la fe para hoy día miércoles?
5: Bien, bien, bien, bendecida, aquí vengo feliz en la casa del Señor para gozarme en la presencia del Señor. Sabemos que este día es muy especial para nuestra vida espiritual y para todos nosotros que venimos a la casa del Señor. Sé que le hacemos la invitación para que se haga presente, venga a gozar, a glorificar el nombre del Señor. Si te pasan momentos difíciles, solo Dios puede ayudar, puede sacarnos de todo, dar la solución a los problemas, solamente Él, nadie más.
3: Mi hermana, ¿puede contar algún testimonio brevemente de lo que Dios ha realizado? Usted participando a la Iglesia Pentecostal, Dios es amor, para que tal vez los oyentes escuchen y les aumente la fe de lo que usted ha experimentado en el poder de Dios.
5: Pues bueno, la bendición más grande es que Dios me ha liberado, me ha dado la paz, el gozo que en los tiempos pasados, cuando yo no tenía a Cristo en mi corazón, yo era triste, atribulada, afligida, con ganas de morir, de matarme, no quería vivir porque no tenía a Cristo. Pero ahora que estoy buscando del Señor, me siento muy bendecida de parte de Dios. Es el mejor milagro que Dios ha hecho en mi vida, liberándome, transformándome y muchas cosas, bendiciones.
3: Gloria sea el nombre del Señor. ¿De dónde ha venido mi hermana?
5: La zona 12.
3: Que el Señor te bendiga, mi hermana. Mi hermano, Dios te bendiga. Mi hermano Tomás, ¿cómo está la fe para hoy día miércoles?
6: Pues aquí estamos motivando, porque es necesario tener fe, venir a la casa del Señor. Ven, porque participando en la casa del Señor, muchas bendiciones por cada uno de nosotros. Dios nos bendice de una manera muy especial. Y muchas veces nosotros que estamos problemas, enfermedades, pues si nosotros confiamos en el Señor y nos hacemos presentes en la casa del Señor, y Él nos da la bendición.
3: Aleluya. Mi hermano Tomás, cuente brevemente algo de lo que Dios ha realizado en tu vida, en tu familia, en la vida de tus hijos, libramiento, sanidad, prosperidad, para que le aumente la fe al pueblo.
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7: Un aplauso fuerte al Señor, iglesia, un aplauso al Señor. Pastor Jody, impresionante. Mira lo que está pasando en las campañas de los días miércoles. Aquí tengo una dama, ella vino por un espíritu la cual le oprimía. Ese espíritu no le dejaba estar tranquila. Incluso ella me dice que producía un odio en su corazón en contra de su familia. 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Aquí en iglesia Dios es amor. Mi hermanita, ¿tu nombre? ¿Qué pasaba contigo?
8: Ah, que yo tenía un rencor, una ira hacia mi familia. Y así ya constantemente yo tenía como un mes antes que solo al escuchar el nombre de su amiga, de mi hermana, me escuchaba mi nombre. 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

violencia es de tanta maldad. ¿Por qué no amarnos los unos a los otros? ¿Por qué tantos rencores, tanta envidia y tanto odio en nuestro corazón? 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

0: Hijo de Jonás, ¿me amas más que estos?
1: Sí, Señor, tú sabes que te amo.
0: Apacienta mis corderos.

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0: Seguimos con esa libertad, hermanos. Seguimos con ese gozo. Y cantamos este otro canto. Dice así.
1: Sí, Señor. Anunciamos tu gloria, Señor, conforme tu voluntad.

Buenos días, mis hermanos, hermanas, amigos y amigas, abuelitos y abuelitas. ¿Qué tal? Buenos días para todos en general, donde quiera que nos sintonice, donde quiera que se encuentre, ya en los negocios, en los trabajos. Bueno,

Pues la mayoría entra a las 8 de la mañana, pero algunos ya están en los trabajos, en los parqueos, esperando que llegue a las 8. Bueno, para mientras están saboreando un delicioso desayuno, ¿verdad? Qué bueno. Se están echando otra última siesta por ahí. Qué bueno, sí, hay que aprovechar porque, pues si entran a las 8, falta todavía.

Pues algunos madrugan para... Algunos no, la mayoría madruga para... Para poder pues estar a tiempo en sus trabajos, en los negocios. Es un tráfico intenso, ¿verdad? El tránsito es intenso. Tanto en la mañana... Bueno, que aquí, como les he dicho siempre, todo el día hay tránsito. Hasta las 12 de la noche para las 4 de la mañana se, ahí no hay nada. Pero de ahí, de todo el día y de la noche hasta las 12 de la noche, pues ya hay poquitos carros, ya no hay mucho tránsito por ahí. Pero de ahí todo el día hay tránsito. Pero bueno, que Dios nos ayude, pidámosle paciencia al Señor, que Él nos dé paciencia, porque el tránsito, cuando es quincena, cuando es fin de mes, oh, eso es terrible, es horrible, pero es trompudo. Se pone trompudo todas las calles, avenidas y la ciudad capital, las vías arterias.

para todos quienes están saboreando ese sabroso y delicioso desayuno a esta hora de la mañana, degustando esos huevitos estrellados a la ranchera, bueno, francesitos, pirujos, pan sándwich, tortillitas o tamalitos, buen provecho, frijolitos casados, paraditos o volteados, queso crema, qué rico, allá me dio hambre, hambre, pero todavía no. Ya entre un rato, más tardecito, voy a ir a saborearme mi desayuno también. Así que, qué bendición saludarles, qué bendición estar con ustedes ya en esta preciosa mañana de miércoles. Miércoles, algunos dicen que la cintura en la semana de trabajo, sí, pero en la semana estamos a 4 días. Bueno, 3 días han pasado la semana porque este día todavía está en su desarrollo, estamos comenzando el día. Entonces, 3 días han pasado la semana y 2 días de trabajo, sí señor. Así está la cuestión. Porque el lunes comienza la semana de labores, el domingo es el primer día de la semana, pero de labores se comienza el lunes, así que van 2 días de trabajo. Este pues todavía lo estamos comenzando, no estamos ni las 7 todavía. Todavía no son ni las 7, pero qué bueno que el Señor nos da esa bendición y este privilegio de estar una vez más con ustedes para aclamarle al Señor, para pues esta hora pues la utilizamos para aclamarle al Señor los miércoles y los jueves, viernes para aclamarle al Señor. Los miércoles, los jueves y los viernes usamos esta hora para aclamar al Señor. Bueno, cuando no está el don aquí, pues ahora cuando está el don aquí, pues no clamamos, porque él se pone ahí a hablar y ay Dios, ¿quién lo quita de aquí? Pero bueno, pero cuando yo estoy aquí, pues yo uso esta hora para clamar, para orarle al Señor y pues sí, porque los hermanos pues me dicen, hermano, oren por nosotros, de acuerdo, oramos. Si usted tiene una petición, pues marque el 3297-3741 y con todo gusto oramos para que el Señor obre, ¿verdad? Así que, y si usted se encuentra en los departamentos fuera de nuestras fronteras y quiere que oremos por usted también, pues marque la clave, que es el 32 en la clave es 502 502, y luego marque el 3297-3741 y con todo gusto entra su llamada acá a la estación. Y con todo gusto oramos también. Así que estamos a la orden para clamar por sus necesidades. Pero antes vamos a orar. Pero antes vamos a leer unos versículos de la palabra del Señor. Y la encontramos en el Salmo 119. Ese estamos leyendo. El Salmo 119 estamos leyendo. Vamos a ver dónde estoy. Así. El versículo 130. El versículo 130 dice la Biblia, en el nombre del Padre, del Hijo y del Espíritu Santo. El Santo Espíritu dice, permítame, solo voy a correr esto para acá. Muy bien, leemos la palabra del Señor, dice: la expansión de tus palabras alumbra, hace tener a los simples. La expansión de tus palabras alumbra, hace tener a los simples. Mi boca abrí y suspiré porque deseaba tus mandamientos. Mírame y ten misericordia de mí, como acostumbras con los que aman tu nombre. Ordena mis pasos con tu palabra, y ninguna iniquidad se enseñoree de mí. Líbrame

como aquí estamos en la orilla de la calle, pasa un carro, una moto con muy ahí. Por eso es que le bajo al micrófono, no sé. Eso es prohibido, que salga toda esa bulla, es prohibido. Solo mi voz tiene que salir la música. No, es que así es la ley del de la telecomunicación. De la, ¿cómo se llama esta? La

Como que el enemigo no quiere que ore hoy, que tengo que orar, que él no manda. Bueno, vamos a donde me quedé. Voy a ver, espérenme. No me quedé. Así Salmo 103.

Bueno, yo no sé qué pasó, mis hermanos, a la otra cuadra, pero hay un policía de tránsito ahí dando vía y carros y motos están pasando aquí, pues aquí cerca del edificio, y por eso es que hay mucho ruido. Oiga, entonces vamos a esperar a ver qué pasa. Vamos a esperar unos momentos, unos minutos, a ver si podemos orar o no. Vamos a ver.

0: Mientras tanto, lo dejamos con este testimonio de 14 minutos. Espero que... A ver qué nos dice este testimonio. Vamos a ver.
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2: Señor Pinto, en primer lugar deseo agradecerle por hablar tan francamente esos temas difíciles, que muchas veces solo Dios y nuestra conciencia saben que nos están matando internamente. Esta es mi situación. Yo he estado casada por 26 años. Mi relación con mi esposo no ha sido la mejor. Puedo decir que nos hemos soportado por 26 años. Creo que debido a esa insatisfacción me he involucrado en este dilema moral. Hace unos meses empecé a conversar con un hombre vía internet. Todo comenzó como buenos amigos y poco a poco empezamos a enamorarnos. Él vive en Europa y yo aquí en Sudamérica. La verdad, pastor, es que me siento sucia. Yo todavía estoy casada y con esta aventura de internet estoy muy ilusionada. Me hace sentir bien. La pregunta que tengo para usted es esta: ¿estoy siendo infiel a mis votos matrimoniales? Ya que físicamente nunca hemos tenido contacto, pero tenemos intimidad por el internet, muchas veces me siento sucia. En las últimas conversaciones él dice que quiere venir a conocerme a mi país. Él también es casado y dice que ya sometió su divorcio. No sé, pero mis principios familiares no me permiten a mí divorciarme. Y la carta a mis amigos continúa. En un momento trataré de dar respuesta a esta compleja situación. Yo soy tu amigo Ernesto Pinto y este es tu programa Encuentro. Historias que otros callan.
3: Yo les digo sinceramente, hermano, mi intención no era buscar un amante. Yo en realidad buscaba amistad, nada más.
2: La pregunta central de nuestra amiga de la carta era: ¿estoy yo siendo infiel a mi esposo solo por mantener esta relación de amante en internet? La infidelidad, mis amigos, no solo se limita al contacto físico. Todos hemos sido infieles con el pensamiento. Claro que sí, pero en este caso no solo se limita a pensar en la infidelidad, sino que van más allá. Toman tiempo para escribirse sus sentimientos y sus fantasías más secretas, y muchos terminan en lo que llaman sexo cibernético. Escuchemos a esta dama que nos explicará lo que realmente sucede en estos casos.
3: Por mi gran vacío y necesidad de amor, pues yo recurrí al chat, ¿no? En busca de amistades cristianas.
2: ¿De conversar con alguien?
3: Sí, platicar con alguien que me entendiera en cuanto a mi necesidad de servir al Señor, porque yo había sentido, usted sabe que cuando uno se siente triste sola y con problemas se acerca más a Dios.
2: Sí, sí.
3: Y bueno, fue ahí que yo me familiaricé con este chat y llegué a entrar todo el día prácticamente en mi trabajo. Llegué a descuidar las labores de mi trabajo, mis responsabilidades. Después yo me compré una computadora y empecé a entrar aquí en mi casa, entonces...
2: ¿Pasaba solo en el internet?
3: Horas.
2: Tal vez tú, como nuestra amiga, estás yendo a estos cuartos de charlas de internet buscando llenar un vacío. Te pasas horas y horas en tu computadora y no te sacias. Algo no está bien. No cabe duda que hay muy buena información en el internet, pero también es cierto que hay muchos peligros. ¿Qué buscan las personas en estos chats? Escuchemos.
3: Lo que pasa, hermano, que en un chat se presta mucho para esto del enamoramiento, de hombres buscando parejas o mujeres buscando, pues, novio.
2: Tal vez personas como tú que tienen un vacío van a buscar también ahí algo en que llenar ese vacío, ¿no? ¿Y qué fue lo que tú te encontraste ahí?
3: Pues sí, así es, pero realmente yo les digo sinceramente, hermano, mi intención no era buscar un amante. Yo en realidad buscaba amistad, nada más.
2: Ok, hablemos entonces de la situación esa particular que te sucedió. ¿Cómo te tropezaste con esta persona y a qué llegaron?
3: Bueno, pues él me pidió una fotografía. Entonces él me mandó la de intercambiamos fotografías.
2: ¿Cómo no?
3: Y yo me imagino que pues le agradé y empezó a lanzarme piropos, hacerme insinuaciones. Yo le decía, mira, pues yo soy una mujer casada, discúlpame. De ahí pasó a más, las charlas se hacían un poco más íntimas y hasta que tuvimos el deseo de encontrarnos, de conocernos personalmente.
2: Me imagino que antes de irse a encontrar se habían llamado por teléfono y...
3: Ah, sí, claro, porque después del chat pues venían estos programitas mensajeros del MSN, Yahoo, ICQ, pues hay infinidad, ¿verdad? Que le permiten a uno tener una charla más personal con una persona más rápido.
2: Okay.
3: Y después de ahí pues las llamadas por teléfono y uno siempre quiere más y más.
2: Algunas personas creen que solo le son infiel a la pareja cuando están en la cama con otras personas, pero por ejemplo, tú que eras casada estabas siendo infiel al permitir que este hombre entrara a tu vida.
3: Así es. Y no solo eso, también si se puede dar una charla íntima en cuestión así, aunque sea por medio de la computadora.
2: Había mucha intimidad entre ustedes.
3: Sí, así es.
2: ¿Por qué no nos explicas un poquitito cómo se puede tener intimidad en la computadora? ¿Qué es lo que ustedes hacían?
3: Bueno, así como usted dice, de expresarse los deseos, y sí, empiezan así... Pues escribiéndose, ¿no? Uno al otro y los deseos realmente de cada uno.
2: Describiéndose íntimamente.
3: Sí. Es que doy cuenta que es como una descripción de un video que usted está viendo.
2: Gracias por tu amable sintonía, estás disfrutando de Encuentro y el tema de hoy es infidelidad virtual, sexo ilícito en el Internet. Yo soy tu amigo Ernesto Pinto y si tú pasas horas y horas en el Internet, te animo a que me visites en el www.encuentro.ca. Otra vez, encuentro.ca. El Internet es una herramienta muy útil y poderosa. Sin embargo, lamentablemente, como muchas cosas, nuestra naturaleza pecaminosa las corrompe. Nuestra amiga no solo le fue infiel a su marido virtualmente, sino que algo más pasó. Ellos consumaron el adulterio. Y aunque su marido no lo sabía, su conciencia no la dejaba dormir. ¿Qué pasó después de este evento? Cuéntanos.
3: Bueno, yo tuve que confesarle todo a mi marido. Mi esposo pues también sufrió mucho. Él me perdonó. Pues ahora él y yo estamos tratando de rehacer nuestro matrimonio.
2: Te armaste de valor y le confesaste a tu esposo la infidelidad que estabas teniendo.
3: Así es, hermano.
2: ¿Podés revivir ese momento y contarnos lo que se puede acá en el aire? ¿Cómo lo hiciste y qué le dijiste?
3: Bueno, él ya sabía que pues yo pasaba mucho tiempo en la computadora y sospechaba algo. Y de repente, bueno, me notaba más distante con él, más de lo que comúnmente era. Entonces él me preguntó qué pasaba. Entonces yo ya en mi total confusión, mi pérdida de razonamiento, yo le dije, mira, conocí a otra persona y sucedió esto. Entonces, bueno, él se turbó, sufrió y fue un periodo muy difícil. Nos tomó un año para poder superar todo esto.
2: Pero él decidió perdonarte.
3: Sí.
4: Perdón, Señor, te he sido infiel.
2: En el famoso Sermón del Monte, Jesucristo nos lleva a otro nivel de conciencia. Él dice: ustedes han oído que fue dicho, no adulterarás. Pero yo les digo que cualquiera que mira a una mujer para codiciarla, ya adulteró. Palabras eternas de nuestro amado Salvador. No me vayas a acusar de puritano. La pregunta no la hago yo, la pregunta la hace tu conciencia. Y si tu conciencia te reprende, te aseguro que mayor que tu conciencia es Dios. La pregunta es que si se es infiel cuando tienes romance en el internet. Es la misma pregunta, mis amigos, que se hace el depravado pedófilo que a través del internet está tratando de satisfacer sus sucias fantasías con nuestros niños, que también gastan horas y horas en la computadora. Si estás yendo a tu computadora para llenar ese vacío interno, si estás buscando el amor que no te da tu cónyuge, si estás yendo a la computadora y te tropiezas con la pornografía y al final te sientes más vacío y sucio. Mis amigos, la única solución es acercarnos a la verdadera fuente de satisfacción y amor. Y ese es Jesucristo. Él está con sus brazos abiertos siempre esperándonos. No tardes más. Acércate a Él hoy. Nuestra invitada de hoy fue infiel a sus votos matrimoniales y su romance cibernético no pudo llenar ese vacío existencial, pero ella tuvo el valor de arrodillarse y pedir ayuda al Todopoderoso. Cuéntanos, ¿qué le dijiste al Señor en esa oración?
3: Yo le pedí al Señor que arrancara de mi ser, de mi corazón, todo sentimiento que no estuviera dentro de su voluntad, que yo en mi propia, con mis propias fuerzas, yo no podía, era algo más fuerte que yo. Uh-huh. Y que solo él pudo arrancarme todo de deseo, todo sentimiento impuro, y el Señor me respondió, Él me quitó las ganas de entrar al internet, Él me quitó las ganas de charlar con este hombre. Y aún más, puso más hambre por servirle.

0: Gracias por haber sido parte del encuentro de hoy. 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Nuestra dirección electrónica otra vez, encuentro@fln.ca. Si vives en Norteamérica, puedes llamarnos completamente gratis al 1-800-565-1810. Otra vez nuestro teléfono en Norteamérica, 1-800-565-1810. Nuestra dirección postal, Programa Radial Encuentro, 225 Riverton Avenida, WPG, Manitoba, R2L0N1, Canadá. Te la repito nuevamente, 225 Riverton Avenida, WPG, Manitoba, R2L0N1, Canadá. Gracias por tu amable sintonía. Será hasta nuestro próximo encuentro. Yo soy tu amigo Ernesto Pinto, recordándote que Dios te ama y yo también.
1: Muy bien, mis hermanos, creo que un accidente pasó por allá, por la 35-36, que ahí creo yo, porque todos los carros, camionetas y motos están pasando por acá cerca, entonces nos impide orar porque estaremos bajando el micrófono cada rato, el volumen y todo eso, entonces mejor vamos a dejarlo pendiente, así que mil disculpas, hermanos, pero no es cuestión nuestra, pero vamos a dejarlo con un testimonio de María Elías. El cielo y el infierno. Esperamos que sea de bendición para nuestras vidas. Dios les bendiga. Con permiso. 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No. No, permita. Estoy todo. No, de 9 a 12 el mediodía el programa La Voz de la Liberación. De 9 a 12 del mediodía el programa La Voz de la Liberación. De 3 a 5 el programa La Voz de la Liberación una vez más. Y de 8 a 9 de la noche el programa Una Luz Debajo del Túnel. Una Luz Bajo el Túnel de 8 a 9 de la noche. Así que este es el programa que tenemos para ustedes hoy miércoles. Dios les bendiga, con permiso. Nos escuchamos hasta las 12:30, primero Dios. Dios les bendiga, con permiso.

0: Aleluya, gloria a Dios.
1: Mi nombre es María Elías, para servirle a Cristo Jesús y al pueblo del Señor. Gloria a Dios, aleluya. Hoy vengo a testificar un testimonio poderoso del cielo y del infierno. Aleluya. En medianoche de vigilia, yo buscaba al Señor con todo mi corazón y su presencia se manifestó de una manera sobrenatural en mi vida. Empecé a hablar lenguas en el Espíritu y por medio de una visión miré una paloma blanca que volaba sobre mí. Yo pude contemplar cómo la paloma se acercaba poco a poco conmigo, hasta que reposó sobre mí completamente. Al instante sentí que mi cuerpo se debilitaba hasta quedarse sin fuerzas. Ya no escuchaba la voz del pueblo de Dios, solamente veía una luz resplandeciente como el sol dirigiéndose a mí, y en medio de esa luz se escuchaba una alabanza que decía: Santo, Santo, Santo. La voz que cantaba lo hacía con un eco muy suave, y yo sentí algo muy especial, hermanos. Luego yo miré que de esa luz salía una mano y se acercó a mí y me levantó. Yo veía mi cuerpo tirado en el suelo. Por eso la palabra de Dios dice que del polvo fuimos tomados y al polvo retornaremos. Y el Espíritu vuelve a quien lo dio. Recordemos, hermanos, que tenemos un alma que tiene que rendir cuentas a Dios. Enseguida pude contemplar que yo estaba parada junto a un personaje blanco que salía de esa luz. La ropa que yo vestía ya no era la misma, pues era una vestidura blanca, así como lo menciona la Biblia. Yo sentía una paz y un gran gozo en mi alma que nunca había yo experimentado. Luego escuché una voz audible que me decía: Ven, hija mía, yo he visto tu aflicción, la lucha

no me sueltes. Eres todo para mí. Por eso he venido aquí. Hermanos amados, el Señor continuó diciéndome: ven conmigo, te voy a mostrar mi gloria y el lugar que ya tengo preparado para mis escogidos. Ese lugar que tengo preparado para aquellos que diariamente me buscan y los que hacen mi voluntad y los que cada día temen delante de mi presencia. Empezamos a caminar en un camino muy angosto, en un camino muy hermoso y brillante, pero el brillo aumentaba más y más conforme íbamos avanzando. El Señor me llevaba de la mano y me decía: te voy a mostrar cosas grandes que nunca has visto, hija mía. Y es necesario que tú veas estas cosas. Miré una puerta muy hermosa. Y en ella había dos ángeles parados. Y un letrero que decía: bienvenido. Y Dios me dijo: ven, pasa. Y yo le pregunté: Señor, ¿dónde estamos? Y Dios me respondió: este es el lugar que yo quiero que tú conozcas. Mira, este es el paraíso. Pero nadie puede entrar en esta puerta si no vive en santidad y no hace mi voluntad. Luego me dijo: entra, entra en el gozo de tu Señor. Y yo entré. De pronto vi un jardín que estaba lleno de flores. Y en medio de las flores yo miraba calles, pero las calles eran de oro. Por eso, hermanos, la Biblia dice que en el cielo hay calles de oro y mar de cristal. Y yo lo podía ver. Enseguida comencé a observar las flores y pude ver diferentes clases de flores y pude ver diferentes estilos que nunca he visto aquí en la tierra. Seguidamente, hermanos, yo vi a una mujer que estaba en medio de ese jardín. Tenía una vestidura blanca y su rostro estaba rejuvenecido. Y me preguntó: ¿usted está aquí? Hermanos, yo me asombré en gran manera. Reconocí que la mujer era aquella hermana que sufría mucho cuando estaba en la tierra y trabajaba la obra de Dios, y lo hacía de corazón sin agradar a nadie, mas luchaba en agradar a Dios. Por eso, hermanos, luchemos cada día en trabajar en la obra de Dios, porque recompensa Él nos dará ya en su gloria. Yo, impresionada, le pregunté a la hermana: ¿usted está aquí? Y ella me respondió: en la tierra había mucho desprecio, dolor, luchas, críticas, enfermedades, mas yo solamente fijé mi mirada en el Señor y me aferré a Él. Y hoy estoy aquí, en este lugar, donde ya no hay enfermedad, donde ya no hay dolor, donde ya no hay desprecio, solamente hay gozo. Alabanzas al Señor. Continuó diciendo: en la tierra tengo mi familia, pero no buscan a Dios. Viven en problemas,
viven una vida desenfrenada. Y yo le he dicho al Señor que mande un mensaje para que le busquen y que un día ellos también puedan estar en este lugar. Después yo miraba que la hermana sonreía y caminaba en el jardín, mas yo podía apreciar la hermosura de las flores y las calles de oro. De repente escuché la voz de Dios que me dijo: como estas flores, así eres delante de mí. Él me decía: siente su olor.

Y el Señor me decía: ven, hija mía, caminemos. De repente miré una fuente de agua en medio de unas rocas. Pero lo más sorprendente es que esas rocas resplandecían en gran manera. Y el brillo que tenían era más que el brillo del oro. Y cuando el agua caía de esa fuente, escuchaba una melodía muy impresionante. El agua era cristalina y brillaba. Su hermosura era incomparable. Y donde caía se formaba un río en medio de un jardín. Yo podía ver a un varón en ese río cristalino que se sumergía repetidas veces. Y yo le decía al Señor: Señor, yo conozco a ese varón. Y Dios me dijo: sí, hija mía, es mi siervo. Ha luchado, se ha humillado, ha sido sincero delante de mí y se deja guiar por mí. El enemigo le ha puesto muchas luchas, pruebas, desprecios, pero él ha puesto su mirada en mí únicamente. Y por eso yo le doy de beber cada vez que me pide, me decía el Señor. Cada vez que él lo necesita, cuando él se siente sin fuerza, cuando él se siente cansado, yo lo dejo sumergirse aquí para que sea rejuvenecido. Dios siguió hablando.

ojos al agua cristalina. Contemplaba la hermosura de ese río. Enseguida vi un azafate de oro que brillaba, y sobre el azafate yo miraba 5 copas de oro, muy diferentes a las de la tierra. Y Dios me dijo: escoge uno de las 5 copas y bebe. Yo miré que las copas estaban uno en cada esquina del azafate y una copa y medio. Mas yo bebí el agua que contenía la copa de

de Dios y me decía: todo aquel que está cansado y tiene sed y quiera recibir y que beba, que se sacie. Después miré un salón muy grande. Y a la puerta del salón, yo estaba parada junto al Señor Jesucristo y me dijo: ven, pasa. Entré y empecé a caminar. Yo pude apreciar una mesa grande y larga. La mesa estaba cubierta con un mantel que tenía bordado de oro y brillaba. Brillaba muy hermoso. Luego vi unas sillas adornadas, muy preciosas, listas para usarse en una fiesta. Sobre la mesa habían copas, cubiertos, platos, y todo estaba en orden. Brillaba todo porque era de oro, oro que aquí en la tierra no he visto jamás. También había un azafate muy brilloso en medio de la mesa. El azafate contenía uvas que nunca he visto en la tierra. Y yo le dije al Señor: qué hermoso, qué incomparable contemplar todo esto. Y Dios me decía: este lugar ya está preparada para las bodas del Cordero. Muy pronto va a ser esta fiesta. El Señor continuó diciéndome con una voz audible: mis hijos que

los ángeles que estaban formados en orden en ese salón. Y Dios me dijo: ellos son los ángeles que están listos para servir a cada uno cuando estén aquí gozando. Luego me tomó de la mano y me dijo: ven, hija mía, porque falta mucho que conozcas, porque falta mucho que conocer. Y mientras caminábamos, podía ver una ciudad donde habían casas muy diferentes que las de la tierra. Todas las casas tenían el mismo estilo y resplandecían en gran manera. Después escuché unas alabanzas que cantaban un grupo a una sola voz.

y esa luz no lastimaba los ojos. Y podía ver en medio de esa luz, había una silla grande.

Estos son los pentecostales que me adoran con libertad y creen solo en mí. Me adoran con el alma, con las manos, con los labios, con la mente. Se entregan por completo. Pero luego yo miraba a otro grupo de personas que estaba cantando y que también tenía sus vestiduras blancas, pero no usaban sus manos para adorar a Dios y cantaban suave y triste. Le pregunté al Señor: Señor, ¿por qué ellos no cantan como el otro grupo? Y el Señor me dijo: ellos son los de la iglesia Sala Evangélica, que me buscan, me adoran, creen en mí, pero no le dan la oportunidad a mis hijas que me canten. Les falta entregarse por completo y adorarme con libertad y poder. Si ellos no se entregan por completo y no me adoran como yo

personas te cantaban y no cesaban sus labios ni sus manos. Sus vestiduras eran blancas, pero tenían manchas en algunas partes. Y yo le decía al Señor: Señor, este grupo te cantan, te adoran como el primer grupo Pentecostés. Y el Señor me respondió: el primer grupo creen en mí únicamente y solo a mí adoran. En cambio, este grupo creen y adoran a la Virgen todavía y no pueden servir a dos señores, pero a ellos solamente les falta aceptarme como su único Dios grande y poderoso. Solo un paso les hace falta para limpiar sus vestiduras y tener parte aquí conmigo. Ellos son los que se denominan carismáticos, me dijo el Señor. Mientras Dios hablaba conmigo, yo sentía que caminábamos. De pronto miré que estábamos en un lugar donde habían muchos órganos. Pude ver que habían corazones, pulmones, riñones, cerebros, gargantas, estómagos, intestinos, matriz y mucho más. Yo le pregunté al Señor: Señor, ¿todos estos órganos para qué sirven? Y Él me contestó: estos órganos son nuevos y es para mis hijos que necesitan un órgano nuevo.

los órganos que estaban colgados dentro de una vitrina. Y ahí había una mesa que contenía algunos órganos. Entonces le pregunté al Señor: Señor, ¿qué estos órganos están sobre la mesa? La respuesta del Señor fue que los órganos ya tienen dueño. La oración de mis hijos ha llegado a mi presencia. Yo he escuchado cuando claman por un estómago nuevo. Yo he escuchado cuando claman por un corazón nuevo. Yo he escuchado cuando claman por unos pulmones nuevos. Pues ya está.

pero quiero que prestes mucha atención. Y llegamos a un lugar en la que miré que habían muchas coronas diferentes. Habían coronas de oro, adornadas con mucho.

oro con pocas perlas y no brillaban igual que las anteriores. También había muchas coronas que no brillaban, no tenían perlas, no estaban adornadas. Eran muy tristes. Entonces yo le dije al Señor: Señor, estas coronas están tristes. Y al verlos me causó tristeza y le pregunté por qué no brillan y no tienen perlas. ¿De quiénes son estas coronas, Señor? Y el Señor contestó: estas coronas son de aquellos que solo me buscan para cumplir delante de los hombres, que predican mi palabra solo por dinero, para tener más que otros, y todo lo que hacen lo hacen por orgullo. Predican, oran, cantan, hablan de mí, pero lo hacen con su propia opinión y para que sean admirados y alabados por los hombres. A ellos se les ha olvidado que yo soy el que hago todas las cosas y no es el hombre ni la mujer.

porque ellos no hacen mi voluntad. Pues yo quiero que ganen almas para mí. Algunos les he dado todo. Les he dado un ministerio y no lo trabajan. Les he dado privilegios en la iglesia y no lo desempeñan con totalidad. Ponen excusas. Nunca logran adornar sus coronas. Cuando el Señor decía todo, yo escuchaba en sus palabras, había tristeza. Yo le seguí preguntando al Señor, diciéndole, Señor, y las coronas que brillan muy poco y tienen algunas perlas, ¿de quiénes son? Él me respondió, estas coronas son de mis hijos, que les he encargado un ministerio, un trabajo en mi obra, y no importa el trabajo que les he encomendado, se entregan, se esmeran por desempeñarlo.

Lo hacen con sinceridad. Predican y hablan de mí sin interés personal. Pues lo hacen para ganar almas para mí. Y cada vez que ganan un alma, están adornando su corona con una perla. Ciertamente, aunque llegan a tener grandes luchas y pruebas, ellos permanecen en mí, dijo el Señor.

estaba escrito con perlas preciosas e incomparables. Sin embargo, el Señor me decía que aún les faltaba más entrega para terminar de adornar sus coronas y para que brillen aún más. Así como estas, me dijo, yo miraba coronas que solo les hacía falta uno o dos perlas para completarse. Y yo le pregunté, ¿estas coronas de quiénes son? El Señor me respondió con una voz audible, estas coronas son de mis hijos, que están entregados a mí completamente y que han ganado almas para mí y reconocen que yo soy Dios. Y todo lo que hacen, lo hacen por amor y conforme a mi voluntad. Nunca hacen algo a su conveniencia. No utilizan mi palabra como un negocio. El enemigo ha querido derribarlos, destruirlos de una u otra manera. Pero ellos

pero ellos han resistido. Pues solamente a mí me glorifican y me siguen fielmente. Pues de ellos son estas coronas.

los que están muertos, ellos resucitarán primero. Yo vi que aquí en la tierra había muchas tumbas. Miraba como si fuera un cementerio. Y el Señor dijo: levántate tú que duermes. Entonces yo miré que en medio de aquellas tumbas se levantaban almas. Pero las almas que fueron fieles al Señor hasta el último momento de su vida. Y cuando Dios le dio la orden para que se levantaran, yo pude contemplar que salían las almas como forma de luces. Unas luces muy preciosas, y se dirigían hacia el cielo. Yo me puse a llorar al ver tal acontecimiento. Por eso, mis amados hermanos, la Biblia dice que los muertos en Cristo resucitarán primero. Y el Señor me dio el privilegio de ver todo este suceso. Después de eso, el Señor me tomó de la mano y empezamos a volar. Yo podía sentir el aire en mi rostro. Y volábamos y volábamos. Pues en realidad es algo inexplicable lo que sentía. Porque al verme me daba cuenta que no tenía alas para volar. Era el poder de Dios que hacía que yo volara junto a nuestro Señor Jesucristo. Mientras volábamos, el Señor me decía: vas a ver a los que se esfuerzan para hacer mi voluntad. Y vas a ver a los que de labios me adoran, los que me dicen Señor, Señor, pero no hacen mi voluntad. Y el Señor se detuvo en una iglesia muy grande, donde había una multitud.

alaban a Dios. Y yo podía ver dos luces como lámparas encendidas.

Señor, ¿por qué solo dos lámparas hay para tanta multitud? Y el Señor me respondió.

labios y no hacen mi voluntad. Continúo diciéndome con mucha tristeza: pocos son los escogidos, decía el Señor. Después volvimos a volar a otra iglesia. La iglesia era grande, también llena de personas, y estuvimos observando. Yo miré a una hermana solista. Ella cantaba y dirigía una administración

Dios. Y el Señor me dijo: mira, me señaló a la hermana. Ella se entrega con todo su corazón, se esfuerza para que el pueblo

yo observaba cómo adoraban a Dios. Luego pude ver que allí se encontraba otra solista. Pero cuando ella cantaba, no se movía la presencia de Dios. Enseguida vi a otro hombre que estaba cantando también, pero igual no había presencia de Dios. El Señor me dijo: mira y escucha, ellos son los que cantan, oran, predican por amor a la fama, por amor al dinero, pues han tomado mi evangelio como un negocio. De cierto digo que ya tienen su recompensa, decía el Señor. Después vi a una iglesia pequeña, humilde, pero cuando los hermanos cantaban y oraban, la presencia de Dios fluía en ellos. Pude ver cómo ellos derramaban lágrimas. El avivamiento era extraordinario en esa iglesia. Yo podía sentir el gozo que ellos sentían. El Señor me volvió a decir con su voz audible y con mucha alegría: ellos

entregan, se esfuerzan y todo lo que hacen es por amor a mí. Seguidamente el Señor me dijo: ven, te falta que conocer más. Y empezamos a volar. Yo podía mirar cosas, personas, iglesias grandes y pequeñas, iglesias llenas de personas e iglesias con pocas personas en esta tierra. Nuevamente el Señor me decía: mira, y me señaló a un grupo de jóvenes que se encontraban en una calle drogándose y emborrachándose. Y yo le pregunté al Señor: Señor, ¿por qué me enseñas todo esto? Y Él me respondió: pues es necesario que lo veas. Seguidamente me señaló a una joven y me dijo: ella es hija de pastor. Y yo le pregunté al Señor: Señor, ¿tu padre lo sabe? Y Él me respondió: no, no lo sabe, porque el enemigo está engañando a muchos jóvenes y señoritas y niños. Pero a quienes más persiguen y engaña, más a los hijos de pastores, evangelistas, cantantes, y a los hijos de los que buscan continuamente. Les ofrece vicios, prostitución, drogas, los engañan con juegos en el internet. Seguimos volando con el Señor y veía un grupo de niños robando. También podía ver que aquí en la tierra hay mucha perdición. Y el Señor me decía: el enemigo está engañando a mucha gente. No importando la edad, lo que pretende es llevar a muchos al infierno. Por eso es necesario que veas todo esto. Luego continuamos volando sobre los montes y sobre la tierra. Y miré a un hombre predicando en el mercado y en las calles. También veía mujeres predicando, pero la gente no le daba importancia, ni le prestaban atención a la palabra, no le prestaban atención al mensaje que transmitían. Sin embargo, seguían predicando la palabra de Dios. El Señor me decía: ellos son los que están afanados con las cosas materiales, pero un día no van a tener excusa. No podrán decir que no escucharon mi palabra, porque de diferentes formas se está dando a conocer y se está predicando que pronto será el fin de esta tierra y no quedará piedra sobre piedra, me decía el Señor. Continuamos volando y el Señor me decía: mira lo que va a pasar en esta tierra, porque ahora que les estoy dando tiempo, he puesto mis hijos e hijas que prediquen, que hablen de mi palabra, y no entienden, tampoco obedecen, no quieren escuchar. Pero mira, me dijo el Señor, nos detuvimos en el aire. Yo veía como una parte de la tierra se llenaba de agua, el agua de los ríos y el mar salieron como embravecidos, inundaban todo, y no podía ver cómo la gente corría para salvarse. Otros preocupados por salvar a su familia, preocupados para salvarse ellos mismos, para no ahogarse. Otros preocupados por su negocio. Yo veía cómo corrían a los montes y buscaban los montes más altos para salvarse. Pero el agua crecía en gran manera. Al mismo tiempo yo miraba que en otra parte de la tierra salía fuego de los montes, quemaba todo lo que había a su paso. Veía que salía como lava y cubría toda la tierra. La gente
familias completas corrían, gritaban, queriéndose salvar. Luego empezó a caer lluvia, pero la lluvia no era de agua, sino sus gotas eran de fuego. Al caer esas gotas de fuego sobre las personas, les quemaban el cuerpo. Y la gente gritaba y gritaba, corrían queriéndose esconder. Pero no había dónde, porque todo estaba ardiendo en fuego. El Señor me dijo, esto es cuando se les predicó que venía persecución, lamento, pero no escucharon y no quisieron aceptar mi palabra. También esto se debe a que hay pastores, hombres y mujeres que predican a su propio gusto. Predican solamente de amor, de paz, de bendición, y no predican que hay un tormento para aquellos que no obedecen mi palabra. Pues en la tierra no quedará piedra sobre piedra. Una vez más el Señor Jesucristo me decía, con esa voz audible, con ese ofrecido.

esto. Un mar de cristal, un mar incomparable, un mar que brillaba más que el oro. Y le dije al Señor: Señor, yo te he dicho, yo te he pedido que me sumerjas en este mar de cristal. Y Él me respondió: sumérgete. Para esto te he traído aquí. Y al sumergirme experimenté un gran gozo. Y podía ver cómo mi vestidura emblanquecía aún más. Pero luego vi a una mujer que tenía una parte de su vestidura manchada. Y el Señor me dijo: esta mujer me ha buscado, se ha entregado a mí, pero hay momentos que no hacen mi voluntad. Cuando ella ve que otros prosperan, le da envidia, le gusta hablar de los demás. Es cierto que ella se entrega y está contenta, pero le da libertad a su boca. Por esta causa su vestidura está manchada, me dijo el Señor. Sin embargo,

pero ella no quiso. También veía a un hombre que estaba en ese lugar, pero igual tenía su vestidura manchado. El Señor me decía, este hombre yo le he puesto al frente de una iglesia, pero antes de predicar mi palabra comete pecado. Después de predicar mi palabra comete fornicación. Además predica mi palabra a su conveniencia. El Señor me continuó diciendo que ningún fornicario

Ruth tampoco quiso. Seguidamente, hermanos, veía a una señorita que también su vestidura manchada lo tenía. Y yo le decía: sumérgete, lava tus pecados, quita esas manchas de tu vestidura. Pero tampoco me hizo caso. Y el Señor con gran tristeza me dijo: ves, hija mía, cuánto he ofrecido a mi pueblo, pero no quiere recibir. Pues escrita está en mi palabra. Muchos me dicen Señor, pero son pocos los que hacen mi voluntad. Y pocos son los que van a estar aquí conmigo. Luego aparecimos en un lugar caminando. Pero conforme íbamos avanzando, el lugar se oscurecía más y más. Yo sentía un escalofrío y mucho miedo. Pero el Señor me decía: no tengas miedo. Él alumbraba con su presencia ese lugar. Al continuar nuestro camino, yo escuchaba muchos gritos. Y al llegar en ese lugar, miraba llamas de fuego. Y de ese fuego salían lamentos y gritos. Al ver todo esto, tuve miedo.

de ese lugar de fuego y de tormento. También veía muchos animales extraños. Causaban demasiado miedo al verlos. Tenían sus picos como cuchillos con gran filo. Y cuando picaban el cuerpo de la gente, les quitaban pedazos. Dejaban grandes heridas. Los despellejaban. Los despedazaban. Podía ver cómo las heridas que ocasionaban los animales se cerraban, pero luego los

y sus patas eran filosos como ver el filo de una tijera con puntas, y los metían en el cuerpo de las personas. Yo podía escuchar los lamentos, los llantos. Podía escuchar llantos con grande tristeza. Era mucho el sufrimiento. Después fui a una joven, cayó en ese lugar. Encima de él se lanzaron dos demonios. Que nuestro Señor Jesucristo los reprenda en esta hora. Estos empezaron a torturarlo de una manera muy dolorosa. Yo podía ver que le insertaban unos puñales y miraba a aquellos animales subirse en su cuerpo. Lo despellejaban y miraba cómo caían los pequeños pedazos. Y yo empecé a llorar y le dije al Señor: Señor, yo no soporto ver todo esto. Yo no soporto ver tanto sufrimiento. Pero el

para todos los que no se arrepienten. La consecuencia de todo es que muchas almas caen aquí constantemente, pues será el mayor el castigo para los que no predican mi palabra como es. Amados oyentes, yo podía mirar ese lugar de fuego.

Es desesperante y triste ver tanto sufrimiento en ese lugar. Yo miraba cómo la gente se quemaba. Y cuando querían salir de ese fuego, aparecía un demonio que el Señor lo

Con esa lanza los volví a regresar en el fuego. Se escuchaban gritos y gritos. También habían unos gusanos grandes que entraban en los ojos y salían en la boca de la gente. Y volvían a entrar en la boca y salían por el vientre. Entraban y salían en diferentes partes del cuerpo de la gente. Esos gusanos dejaban heridas grandes porque eran muy filosos, semejantes a un cuchillo. Allí habían jóvenes.

todo el corazón y empecé a llorar. Y le dije al Señor: Señor, ¿por qué niños, jóvenes están aquí en este lugar de tormento? Y Él me respondió: el diablo, que el Señor lo reprende en esta hora, está engañando a muchos de diferentes maneras, poniéndoles pornografías, juegos, prostitución, el internet, en la cual muchos se están perdiendo. El enemigo los está engañando. Veía nuevamente cómo caía mucha gente en todo momento en ese lugar. Podía ver a una mujer que estaba en el fuego quemándose. Y el Señor me dice: ¿conoces a esa mujer? Yo le contesté: sí, Señor, la conozco. Ella es hija de pastor. Ella estuvo enferma por mucho tiempo. Muchos oraron por ella. Cuando un día escuché que había muerto, y yo escuché que sus padres decían que tú, Señor, les mostrabas en un sueño que ella estaba en el paraíso con una vestidura blanca. Entonces Dios me

No, no. Y eso que dicen que está conmigo es mentira. Porque ellos son los que mienten, son falsos y engañan. Luego vi que estábamos en un lugar donde habían unas habitaciones hasta el fondo. Y estaban separados. El lugar estaba muy feo, muy oscuro. Me causó mucho miedo. Allí habían unos hombres que los estaban torturando. Y allí estaban unos demonios, que Dios los reprenda en esta hora. Esos demonios les cortaban los dedos y las manos de esos hombres. Estaban amarrados con cadenas. Y yo miraba que les metían unas lanzas que traspasaban sus cuerpos.

Le dije al Señor, ¿por qué este hombre está aquí y lo atormentan de esta manera? Y el Señor me dijo, este hombre allá en la tierra fue un predicador.

lo que hacía es por dinero. Este es el castigo para los pastores y evangelistas, que les di poder y autoridad, les di un ministerio, puse palabra en sus labios para enamorar almas para mí, mas no hicieron mi voluntad. Además predicaban, pero tenían dos mujeres, les gustaba hablar y convivir en el mundo. Por eso este es el castigo eterno para ellos. Yo miraba cómo los sacaban los ojos, cómo los pasaban caminando sobre tizones con puntas de fuego que rompían la piel de ellos. Los pasaban caminando encima de gusanos que tenían agujas en el cuerpo. Yo podía escuchar gritos y lamentos donde decían: ten piedad de mí, oh Dios. Y el Señor le respondía: en la tierra tuvieron muchas oportunidades y no lo aprovecharon. Y después yo miraba una mesa que contenía muchas fotografías. Vi que algunas fotos ya estaban seleccionadas y otros estaban en montón. También vi la fotografía de una hermana que yo conozco con un gran ministerio. Su foto estaba con una seña y yo le dije al Señor: Señor, ¿por qué estas fotos? ¿Por qué las otras están aparte y tienen una señal? El Señor me contestó: ellos son los pastores, siervos y siervas, solistas, hijos, hijas, a quienes les he entregado un ministerio y lo están trabajando con todo su corazón. Enseguida le pregunté al Señor: Señor, si son tus siervos, ¿por qué están sus fotografías aquí? Entonces el Señor me dijo: el enemigo no le gusta ver cuando ellos me adoran, me buscan y ganan almas para mí. Me sirven y lo hacen de corazón. Me sirven de corazón, por eso el enemigo los tiene a la mira para destruirlos, poniéndoles problemas, desprecios, enfermedades, tristezas, deseos de la carne,

reino, me decía el Señor. Fíjate que la iglesia, a los pocos meses, una hermana que tenía su fotografía allí cayó en pecado y enterró el ministerio. Por eso, pastores, siervos, siervas, evangelistas, hermano y hermana que tienes un ministerio, esfuérzate y seas valiente. Procura estar preparado para alcanzar la vida eterna. Amados hermanos, yo podía ver que en medio de ese fuego había mucho dolor.

Mas yo le decía al Señor: Señor, sácame de aquí. No soporto ver todo esto. Y Dios me dijo: ven, hija mía, no temas, pues es necesario que veas todo esto. Empezamos a caminar y en cuanto avanzábamos, nos alejábamos más de ese lugar. Los gritos, los lamentos se escuchaban ya muy lejos. Luego yo miré que estábamos nuevamente parados en el camino donde empezamos a caminar. Y el Señor me decía: es necesario, hija, que testifiques a mi pueblo lo que te he mostrado. Diles que mi venida está cerca. Enseguida el Señor me mostró un ángel. Estaba en un lugar alto. Tenía una trompeta en sus manos y estaba listo para ejecutarlo.

muevas. Yo me quiero quedar aquí contigo, porque aquí hay paz. Solo se cantan alabanzas. Pero el Señor me dijo, es necesario que regreses a testificar a mi pueblo todo lo que te he mostrado. Muchos no te van a creer. Muchos se van a burlar de ti. Muchos se van a levantar contra de ti. Pero no te preocupes. Yo te voy a ayudar y nunca te voy a dejar, me decía el Señor. A mí se me olvidó que tenía mis hijos, mi esposo, mi familia. Lo que yo quería es estar allí con mi Dios. En el momento que el Señor me decía, empecé a escuchar voces. Y empecé a escuchar a los hermanos y hermanas que estaban en el templo esa noche. Oraban y sentí que ya estaba en mi cuerpo. Pero no me podía levantar porque mi cuerpo estaba frío, tieso. Esta carne no tenía movimiento. Y cuando pude abrir mis ojos, solamente lloraba y lloraba. Durando un buen tiempo, un buen rato lloraba. Hasta que Dios le dio fuerza a este cuerpo. Mas yo no cesaba de llorar, de agradecimiento a Dios. Esto es lo que pasó en esa noche de gloria. Por eso, hermana y hermano, levántate y empieza a buscar a Dios. Acércate a Cristo Jesús. Quizá estás atravesando por luchas y pruebas, por momentos difíciles. Quizás tú sientes que ya no puedes más. Quizás tú dices, aquí nada más, yo ya no aguanto esta carga. Jesucristo te ha puesto en este lugar para que tú escuches este testimonio. Porque Dios hoy te habla a tu vida y te dice, levántate y esfuérzate. No desmayes, porque toda lucha y toda prueba en tu vida, hay un propósito grande en ti, te dice el Señor. Amigo y amiga, tú que escuchas este testimonio, el Señor te invita hoy a que entregues tu corazón a Cristo Jesús. Él toca las puertas de tu corazón en este momento. Abre las puertas de tu corazón y deja que el Señor Jesucristo reine en ti, para que en el día del arrebatamiento tú podrás volar con Cristo Jesús en los aires, poder vivir y comer allá en el cielo. El Señor te ama, Dios te ama, Él te ama con un amor sincero. Él te ama con un corazón sincero y te ofrece una vida.

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1: Oremos a Dios. Padre Santo, te pedimos en el nombre del Señor Jesucristo que oigas nuestra oración como has prometido. Señor, tú dices en Jeremías, buscad la paz y la prosperidad de la ciudad donde yo os he enviado. Orad por la ciudad, porque si ella prospera, vosotros también prosperaréis. Señor Jesús, te pedimos que perdones nuestros pecados. Señor, te pedimos que tu Espíritu Santo se mueva en cada hogar, en cada conciencia, en cada corazón, en cada espíritu, para que haya paz de parte tuya. Te damos gracias, Padre, que tú conoces nuestra condición. Te acuerdas de que somos polvo, de que el polvo fuimos tomado y al polvo volveremos. Pero te damos gracias que por la muerte y resurrección de tu Hijo, nosotros también resucitaremos. Y que lo que se hizo polvo va a resucitar con un cuerpo nuevo, los que somos de Jesucristo. Te pedimos, Señor, que traigas paz, prosperidad, bendición. No solo es sobre los Estados Unidos y Canadá, sobre México y toda la América Latina, sobre todo el mundo. Oye nuestra oración, Señor Jesús. Honra tu nombre en medio del temor, de la crisis y del peligro. Y te pedimos que nos ayudes a proclamar tus buenas noticias de que Cristo vive, que Él es poderoso y que tú eres un juez justo. En tus manos, Señor, encomendamos estas naciones y nuestro mundo, sobre todo nuestros hijos y nietos, que ellos todos te conozcan y que vivan para tu gloria. Hónrate, oh Señor, en medio de la hecatombe, en el nombre del Señor Jesús. Amén.

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2: Un aplauso fuerte al Señor, iglesia, un aplauso al Señor. Pastor Johnny, impresionante. Mira lo que está pasando en las campañas de los días miércoles. Aquí tengo una dama, ella vino por un espíritu la cual le oprimía. Ese espíritu no le dejaba estar tranquila. Incluso ella me dice que producía un odio en su corazón en contra de su familia. 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Aquí en iglesia Dios es amor. Mi hermanita, ¿tu nombre? ¿Qué pasaba contigo?
3: Ah, que yo tenía un rencor, una ira hacia mi familia. Y así ya te constantemente tenía como un mes, ¿sabes? Que solo al escuchar el nombre de mi sobrina, de mi hermana, de mi escritura, y insoportable. Y entonces me desesperaba.
2: ¿Te desesperabas? ¿Venía una opresión a tu vida por causa de aquello lo cual se producía por el mal espíritu? 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Un espíritu gritó a través de ella, se reprendió el espíritu, y después de la oración, ¿cómo te sientes, mi hermanita?
3: Me sentí libre y como feliz.
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1: Aquí hay un ejército en esta noche, escúchalos. Ellos han venido hoy para guerrear con el mayor de los mayores generales del ejército.

0: reciban toda la dulce paz de nuestro Señor y grande Salvador Jesucristo. Bendiciones, amados y queridos oyentes del bendecido programa radial La Voz de la Liberación. Un gusto y un placer y una bendición de poder dirigirme una vez más a cada uno de mis hermanos oyentes que nos están sintonizando a través de Radio Maranata 1180M. A todos mis hermanos oyentes que nos están siguiendo a través de nuestra página oficial, a través de IPDA Guatemala. Que el Señor me los bendiga hoy día miércoles. Hoy día miércoles en el horario de las 9:10 de la mañana. Estamos con toda la expectativa y con toda la fe de lo que Dios estará realizando en nuestra iglesia pentecostal. Dios es amor. Hoy día miércoles, miércoles de prosperidad, miércoles de bendición. Estaremos viendo la mano de nuestro Señor y grande Salvador Jesucristo. Hoy día miércoles en la 15 calle 9-36 de la zona 1, a una cuadra de Transporte Litegua, a 3 cuadras de Plaza Barrios. Ahí se encuentra nuestra iglesia pentecostal Dios es Amor, de nuestra sede nacional de Guatemala. Estamos con toda la fe, con toda la expectativa, oyentes, internautas, porque la gloria del Señor descenderá de una manera especial. La gloria del Señor descenderá de una manera poderosa, de una manera maravillosa. Hoy día miércoles contaremos con la presencia marcante de nuestro pastor responsable nacional, Pastor Johnny Figueroa. Y en la alabanza contaremos con la presencia marcante del diácono Israel Godínez. Así que, amados oyentes, amados internautas, venga usted a recibir la bendición del Señor. Venga a recibir la gloria del Señor, amados hermanos. Estaremos orando por tu trabajo, por tu negocio, por tu economía. Estaremos orando por toda la familia en general. Hoy día miércoles, miércoles de victoria, miércoles de bendición, donde estaremos contemplando la gloria del Señor de una manera especial, de una manera poderosa. Recuerda que la iglesia pentecostal Dios es Amor se encuentra ubicada a una cuadra de Transportes Litegua, a 3 cuadras de Plaza Barrios. Ahí se encuentra nuestra iglesia pentecostal Dios es Amor, de nuestra sede nacional de Guatemala. Hoy día miércoles, miércoles de victoria, un miércoles donde estaremos contemplando los grandes milagros, donde estaremos contemplando las grandes liberaciones. Personas, amados hermanos, que estarán viniendo de diferentes lugares y saldrán bendecidas y en victoria para la gloria del Señor. Hacemos una cordial invitación a todos mis hermanos oyentes, a todos mis hermanos internautas, para que se puedan acercar a nuestra iglesia pentecostal Dios es Amor, de nuestra sede nacional de Guatemala. Y estaremos viendo ese respaldo, esa bendición de Papá Dios, glorificándose de una manera poderosa, glorificándose de una manera especial aquí en nuestra iglesia pentecostal. Dios es amor.
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0: Con esta bella adoración, bellas alabanzas, oyentes, internautas, estaremos contemplando la gloria del Señor, estaremos viendo la mano poderosa de nuestro Señor y grande Salvador Jesucristo, cantando y adorando y exaltando la presencia de nuestro Señor y grande Salvador Jesucristo. Así que, oyentes, amados internautas, pueblo del Señor, acércate con toda tu amada familia, porque el Señor estará bendiciendo tu vida de una manera especial. Dios respalda a su siervo, al diácono Israel, a través de la bella adoración, a través de las alabanzas, y hoy estará cantando y exaltando el nombre de nuestro Señor y grande Salvador Jesucristo.

0: solamente la iglesia. Yo te doy
1: gloria sea el nombre del Señor. De esta manera estaremos adorando y exaltando la presencia de nuestro Señor y grande Salvador Jesucristo, a través de la adoración, a través de la alabanza, a través del diácono Israel Godínez, que estará adorando y exaltando la presencia de nuestro Señor y grande Salvador Jesucristo. Así que amados oyentes, amados internautas, no te puedes quedar en casita, porque quedarse en casa es perder la bendición. Amados oyentes, acércate con toda tu amada y querida familia, porque la gloria del Señor descenderá con poder y gloria. Hoy día miércoles, en esta poderosa campaña, lucha por tu bendición, donde estaremos contemplando la gloria del Señor, y Dios traerá una porción de la palabra y del corazón de Dios para todos los mis hermanos que serán presentes hoy día miércoles en esta grande y poderosa campaña. Así que oyentes, pueblo del Señor, venga y participe y reciba un milagro del Señor. Reciba el toque transformador del Espíritu Santo, porque Dios estará renovando vidas, restaurando corazones, restaurando hogares, restaurando matrimonios, restaurando familias. Acércate, amado oyente, amado internauta, hoy día miércoles de esta grande y poderosa campaña. Lucha por tu bendición. Presencia marcante del hombre de Dios, de nuestro pastor responsable nacional. Atención oyentes, atención Guatemala. Este día miércoles contaremos con la presencia marcante del pastor Johnny Figueroa, y en la alabanza estará el diácono Israel Godínez, adorando al Señor, exaltando la presencia del Señor. Y Dios, amados hermanos, estará bendiciendo tu vida de una manera especial, de una manera poderosa. Así es, oyentes, internautas, pueblo del Señor, este día miércoles de victoria, miércoles de bendición, un miércoles donde estaremos viendo la mano poderosa de nuestro Señor y grande Salvador Jesucristo. Un día miércoles, oyentes, donde estaremos viendo ese respaldo del Señor. Recuerda que es una campaña revelada por Dios. Lucha por tu bendición.
0: Cierra tus ojos,
1: levántate en fe, pueblo de Dios, levántate en fe, créele al Señor, créele a la palabra, créele a la promesa del Señor. El Señor dice: venid a mí todos los que estáis cansados y cargados, porque yo los haré descansar. Es una promesa del Señor. Vas a hallar la paz, vas a hallar el descanso, vas a hallar el gozo en tu corazón si te acercas a Cristo Jesús, porque solamente Cristo Jesús tiene la solución para tu problema. Solamente Cristo Jesús tiene la solución para lo que tú estás atravesando. ¿No sientes paz en tu corazón? Pues papá Dios te dará ese descanso solamente en la presencia del Señor. Acércate, amado oyente. Recuerda que nuestra iglesia pentecostal Dios es amor no hace excepción de personas. Todos son bienvenidos a participar y recibir la bendición del Señor, recibir el renuevo de Dios, recibir la restauración del Señor. Y hoy día miércoles, en poderosa campaña, lucha por tu bendición, dos hombres de Dios estarán en el santo altar orando a tu favor, y el Señor bendiciendo tu vida de una manera poderosa, de una manera especial. Campaña de los días miércoles, estamos contemplando la gloria del Señor, contemplando las maravillas del Rey de Reyes y Señor de los Señores. No te puedes quedar en casita, mi hermano, amado oyente, porque la gloria del Señor descenderá de una manera poderosa, descenderá de una manera maravillosa, porque el Señor estará bendiciendo tu vida de una manera poderosa. Hoy día miércoles 27 de mayo, son las 9:20 de la mañana.
0: ¡Aleluya!
1: Mi hermana, Dios te bendiga. ¿Cómo está la fe para hoy día miércoles?
2: Amén, hermano. Pues con mucha fe, hermano.
1: Amén. ¿De dónde ha venido mi hermana?
2: De la zona 7.
1: De la zona 7. Mi hermana, gloria sea el nombre del Señor. Cuenta alguna bendición de lo que Dios ha realizado en tu vida participando en las campañas de los días miércoles.
2: Pues de mucha bendición, hermano, de mucha bendición, porque sin Dios no podemos hacer nada. Pero si nosotros también ponemos nuestra parte, buscar a Dios, también Dios lo bendice grandemente a uno.
1: Claro que sí, mi hermana. ¿Qué les puede decir a los oyentes que puedan venir a la iglesia pentecostal de Uxamor?
2: Pues los oyentes, lo que escucha el programa, pues yo les invito que busca la iglesia Dios Pentecostal aquí de la zona 1 y que venga con fe, porque aquí está abierta de la iglesia viernes, martes también, casi todos los días, y que venga con mucha fe y que busca a Dios primero y Dios lo proveerá todo lo que ellos necesitan.
1: Aleluya, Dios te bendiga, mi hermana, sí, para la honra del Señor. Mi hermana, Dios te bendiga. ¿Cómo está la fe para hoy día miércoles?
3: Bien, bien, bien, bendecida. Aquí vengo feliz en la casa del Señor para gozarme en la presencia del Señor. Sabemos que este día es muy especial para nuestra vida espiritual y para todos nosotros que venimos a la casa del Señor. Sé que le hacemos la invitación para que se haga presente, vengas a gozar, a glorificar el nombre del Señor. Si te pasan momentos difíciles, solo Dios puede ayudar, puede sacarnos de todo, da la solución a los problemas, solamente Él, nadie más.
1: Mi hermana, ¿puede contar algún testimonio brevemente de lo que Dios ha realizado? Usted participando a la iglesia pentecostal Dios es Amor, para que tal vez los oyentes escuchen y les aumente la fe de lo que usted ha experimentado en el poder de Dios.
3: Pues bueno, la bendición más grande es que Dios me ha liberado, me ha dado la paz, el gozo que en los tiempos pasados, cuando yo no tenía a Cristo en mi corazón, yo era triste, atribulada, afligida, con ganas de morir, de matarme, no quería vivir porque no tenía a Cristo. Pero ahora que estoy buscando del Señor, me siento muy bendecida de parte de Dios. Es el mejor milagro que Dios ha hecho en mi vida, liberándome, transformándome y muchas cosas, bendiciones.
1: Gloria sea el nombre del Señor. ¿De dónde ha venido mi hermana?
3: La zona 12.
1: Que el Señor te bendiga, mi hermana. Mi hermano, Dios te bendiga. Mi hermano Tomás, ¿cómo está la fe para hoy día miércoles?
4: Pues aquí estamos motivando porque es necesario tener fe, venir a la casa del Señor. También porque participando en la casa del Señor, muchas bendiciones por cada uno de nosotros. Dios nos bendice de una manera muy especial. Y muchas veces nosotros que estamos problemas, enfermedades, pues si nosotros confiamos en el Señor y nos hacemos presentes en la casa del Señor, y Él nos da la bendición.
1: Aleluya. Mi hermano Tomás, cuente brevemente algo de lo que Dios ha realizado en tu vida, en tu familia, en la vida de tus hijos, libramiento, sanidad, prosperidad, para que le aumente la fe al pueblo del Señor y a todos los oyentes que nos escuchan a través de Radio Maranata 1180 AM.
4: Amén, así es, mucha bendición. He recibido mucha bendición por participar los días miércoles, y mucha bendición de sanidad y económicamente, pues gracias a Dios, Dios nos ha bendecido. Pero también, como digo a los oyentes, que es necesario que nosotros nos esforcemos, venir a buscar la presencia del Señor. Pero si nos quedamos en casa, no lo vamos a recibir nada. Es necesario estar participando y esforzarnos para que el Señor nos bendice.
1: Aleluya, pasa adelante mi hermano Tomás, Dios te bendiga.
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7: Un aplauso fuerte al Señor, iglesia, un aplauso al Señor. Pastor Johnny, impresionante. Mira lo que está pasando en las campañas de los días miércoles. Aquí tengo una dama, ella vino por un espíritu la cual le oprimía. Ese espíritu no le dejaba estar tranquila. Incluso ella me dice que producía un odio en su corazón en contra de su familia. Mientras estaba orando, un espíritu maligno se manifestó, comenzó a gritar, pero en el momento de la oración, ella libre por el poder de Dios, iglesia. Aquí en la iglesia Dios es amor. Mi hermanita, ¿tu nombre? ¿Qué pasaba contigo?
9: Ah, que yo tenía un rencor, una ira hacia mi familia. Y así ya constantemente yo venía como un mes, tal vez, que solo al escuchar el nombre de mi sobrina, de mi hermana, de mi escritor, de mi hermano, y insoportable. Y entonces me desesperaba.
7: ¿Te desesperabas? ¿Venía una opresión a tu vida por causa de aquello lo cual se producía por el mal espíritu? 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
9: Me sentí libre y como feliz.
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1: Muy bien, amados y queridos oyentes, continuamos con las entrevistas en esta preciosa hora. Estamos, gloria sea el nombre del Señor, con una grande expectativa para este día miércoles, amados hermanos, este miércoles estaremos celebrando esta grande y poderosa campaña. La presencia del Señor irá de una manera especial en tu vida, amado hermano, amada hermana. Oyente de casa, usted que nos está escuchando a través de las plataformas, a través de este medio, aquí en este momento se encuentra a mi lado un joven. Gloria sea el nombre del Señor. Mi hermano, ¿cuál es tu nombre?
10: Buenas tardes, mi nombre es Daniel y pertenezco al grupo de Luz de Huevo.
1: Mi hermano Daniel, Dios te bendiga. Estamos viviendo un tiempo bendecido, un tiempo de gloria, un tiempo maravilloso en nuestra iglesia pentecostal Dios es Amor. Y hoy domingo estuvimos acá donde el Señor se movió de una manera especial.
10: Amén. Algo muy, muy importante y algo que tenemos que tener muy en cuenta es que Dios, a través de su misericordia, Él se sigue moviendo con su bendita presencia, con su bendito Espíritu Santo. Él se sigue moviendo en nuestras vidas. Entonces, cuando uno viene con esa felicidad, con ese gozo a la casa de Dios de buscar de Él, Él se sigue moviendo y es algo muy bello que vivimos el día de hoy.
1: Claro, claro que sí, mi hermano Daniel, es algo maravilloso cuando el Señor se mueve de una manera especial en nuestra iglesia pentecostal Dios es Amor. Y creemos que este día miércoles este día miércoles, gloria sea al nombre del Señor, contemplaremos grandes milagros, contemplaremos grandes señales, grandes maravillas, presencia marcante del siervo del Señor, Pastor Johnny Figueroa. ¿Qué le puede decir a todos los oyentes que nos están sintonizando, que están en casa, que tal vez están enfermos, tienen problemas, están con alguna dificultad, ansiedad, depresión? ¿Qué les puede decir a todos estos oyentes?
10: Bueno, claramente de que busquen de Dios. Muchas personas están pasando circunstancias donde piensan que ya no tienen solución, donde ya dudan siquiera de que si Dios las va a perdonar, las va a escuchar. Y bueno, les puedo decir algo que es certero, y es que Dios sigue perdonando, Dios sigue escuchando. Entonces les hago la invitación para que vengan a la iglesia. Número uno, no vengan con duda, eso es algo primordial. No vengamos con la duda de ¿será que Dios me va a escuchar? ¿Será que Dios va a sanarme? No, vengamos con ese gozo, ya sea si pasa o no. ¿Por qué? Porque recordemos de que los tiempos de Dios son perfectos. Los tiempos de Dios es para algo mucho mejor de lo que nosotros pensamos. Entonces le hago la invitación a sus familiares, a su persona, para que venga a visitar la Iglesia de Dios es Amor, que recordemos se encuentra en la 15 calle 9-36 de la zona 1, Ciudad Capital.
1: Muy bien, amados hermanos oyentes de casa, mi hermano Daniel ha dado sus palabras en esta preciosa hora, y esta es la gran expectativa para este día miércoles. Usted no se puede quedar en casa prácticamente es perder la bendición. Mi hermano Daniel, cuenta alguna experiencia que usted ha experimentado en su vida, una bendición, Dios ha abierto puertas en tu vida, Dios te ha sanado, liberado, yo no sé, pero cuenta a todos los hermanos un caso, tal vez en tu vida, en tu familia, en tu hogar, para todos los oyentes, para que le aumente la fe en esta preciosa hora.
10: He pasado muchas experiencias, ya de por sí es un regalo de que amanezcamos todos los días, y es algo que tenemos que agradecer, pero resumiendo mi testimonio, fue un día donde yo siempre buscaba de Dios anteriormente a eso. Siempre intentaba conocer de Dios, intentaba escuchar de Dios, pero nunca pasaba nada. O sea, yo le oraba a Dios, pero parecía como que Dios me ignoraba. Pero en un momento a otro, en un momento el más inesperado, es donde Dios viene a mi vida y me comienza a hablar. Yo estaba en una etapa de enfermedad gravísima y me sentía devastado, ¿no? Entonces cuando yo comienzo tranquilamente en mi día, escucho una voz que me dice: si tanto es que querías buscarme, ¿por qué no estás orando? Entonces es algo que me comenzó como en forma de duda.
1: Qué tremendo, mi hermano Daniel, porque usted escucha esa voz y después de eso, ¿qué pasó?
10: Bueno, yo sé, como obediencia y un acto de fe, comienzo a orar. Dije, es cierto, ¿por qué no lo hago? Entonces comienzo a orar, y en medio de la oración yo le comienzo a llorar a Dios, que era una de las primeras veces que lo hago, y Dios me comienza a decir: toca tal parte de tu cuerpo. Me dolía todos los huesos de las piernas, los brazos, la espalda, el pecho. Y
1: disculpa que te interrumpa, ¿tú ya habías ido al médico?
10: No, de momento no.
1: O sea, ¿tú le creíste al Señor?
10: Sí, porque era algo que se puede decir como síntomas de COVID unidos con otras enfermedades, y era algo que nunca había pasado.
1: Y te dolía todos tus huesos.
10: Correcto.
1: Y después escuchas la voz que dice: tócate.
10: Toca, por ejemplo, me dijo: toca tu pierna. Y mientras yo tocaba mi pierna, me comenzaba a curar.
1: Y usted recibió sanidad.
10: Correcto. Y como digo siempre, una de las cosas más importantes es en los momentos de soledad con Dios, en momentos donde no hay nadie viéndonos, no hay nadie escuchándonos, sino que uno solamente con Dios.
1: ¿Usted experimentó esa sanidad maravillosa, mi hermano Daniel, en sus huesos? ¿Nunca más el dolor? ¿No regresó más?
10: Nunca regresó.
1: ¿Y hasta la fecha?
10: Hasta la fecha, no.
1: ¿Sanado?
10: Sanado completamente.
1: ¿Quién te sanó, mi hermano?
10: Dios.
1: El Señor sanó a mi hermano Daniel de sus huesos. Nunca más esa enfermedad. Amado hermano, amado oyente, usted que acaba de escuchar este testimonio, cosas así aún mayores estarán aconteciendo en nuestra iglesia pentecostal Dios es Amor, en nuestra sede nacional, este día miércoles, donde estaremos celebrando la grande y poderosa campaña Presencia Marcante del Siervo del Señor, Pastor Johnny Figueroa. Mi hermano Daniel, tus últimas palabras y dónde nos ha visitado.
10: Bueno, los visito de la ciudad capital, y como siempre repetiré, uno tiende a que buscar a Dios en los momentos donde uno está bendecido, porque cuando uno pasa un momento de prueba, un momento de lucha, muchas veces nuestra mente, nuestro corazón se va a ir por otras partes, buscar la solución en otras partes. ¿Por qué? Porque busca salir lo más rápido posible de esos problemas. Nos olvidamos de Dios en los momentos de bendición, pero nos recordamos de Dios en los momentos de debilidad, y eso es una de las peores cosas que podemos hacer. Entonces les invito para que se puedan acercar a la iglesia de Dios Amor, donde Dios estará actuando en sus vidas.
1: Muchas gracias, mi hermano Daniel, por tus palabras de invitación y por tu testimonio. Que el Señor te siga bendiciendo. Así es, oyentes. Esto...
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7: Un aplauso fuerte al Señor, iglesia, un aplauso al Señor. Pastor John, impresionante. Mira lo que está pasando en las campañas de los días miércoles. Aquí tengo una dama, ella vino por un espíritu la cual le oprimía. Ese espíritu no le dejaba estar tranquila. Incluso ella me dice que producía un odio en su corazón en contra de su familia. Mientras estaba orando, un espíritu maligno se manifestó, comenzó a gritar, pero en el momento de la oración, ella libre por el poder de Dios. Iglesia, aquí en la iglesia Dios es amor. Mi hermanita, ¿tu nombre? ¿Qué pasaba contigo?
9: Ah, que yo tenía un rencor, una ira hacia mi familia. Y así ya te constantemente yo venía como un mes, que solo al escuchar el nombre de mi sobrina, de mi hermano, de mi secretario, y insoportable. Y entonces me desesperaba.
7: ¿Te desesperabas? ¿Venía una opresión a tu vida por causa de aquello lo cual se producía por el mal espíritu? 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Pastor Johnny, en el momento de la oración, aquí vi el público. ¿Quiénes vieron? Levante la mano arriba. Un espíritu gritó a través de ella. Se reprendió el espíritu. Y después de la oración, ¿cómo te sientes, mi hermanita?
9: Me sentí libre y como feliz.
7: Liberaciones, milagros que acontecen. 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
7: Dele ese aplauso al Rey.
1: Gloria, gloria sea el nombre del Señor. Amados y queridos oyentes del programa La Voz de la Liberación, 9:41 de la mañana. Estamos con esta grande expectativa de hoy día miércoles, en esta grande y poderosa campaña lucha por tu bendición. Presencia marcante del hombre de Dios, el pastor Johnny Figueroa, responsable nacional. Y en las alabanzas estará el diácono Israel Godínez. Así que, amados oyentes, no puede quedarse en casita, porque estaremos viendo la mano poderosa de nuestro Señor y grande Salvador Jesucristo en esta grande y poderosa campaña aquí en la Iglesia Pentecostal Dios es Amor, que se encuentra ubicada en la 15 calle 9-36 de la zona 1, a una cuadra de Transporte Litegua, a tres cuadras de Plaza Barrios, entre la novena y décima avenida. Aquí se encuentra nuestra Iglesia Pentecostal Dios es Amor. Muy bien, amados y queridos oyentes del programa La Voz de la Liberación. Muy bien, amados y queridos oyentes del bendecido programa radial La Voz de la Liberación. Continuamos con los testimonios de los días miércoles, participando a estas grandes campañas, campaña de victoria, campaña de bendición. En este momento vamos a poder platicar un momento con mi hermano, gloria sea el nombre del Señor, en esta preciosa hora, en este hermoso momento. Queremos en este momento, gloria sea el nombre del Señor, mi hermano, Dios te bendiga. Bienvenido al programa La Voz de la Liberación. Cuéntanos cuál es tu nombre y de dónde nos está visitando.
11: Sí, pues yo vengo de la ciudad de Antigua, Guatemala, ¿verdad? Y pues con todo el buen deseo de participar en este día miércoles, que es un día miércoles de mucha bendición aquí en la Iglesia Pentecostal Dios es Amor, ¿va? Entonces, prácticamente ya por los años que tengo de participar en esta iglesia, pues me he dado cuenta de las grandes y cantidades de bendiciones que Dios ha tenido, no solo para mí, sino que para todos, pues para todos, va, porque realmente, así como ha hecho grandes cosas el Señor conmigo, no solo conmigo, sino que con toda mi familia, a pesar que mi familia no es cristiana, pero por la misericordia de Él han alcanzado y recibido grandes cosas.
1: Gloria sea el nombre del Señor. Es impresionante, oyentes, internautas, que nuestro hermano nos visita desde Antigua Guatemala. Mi hermano, usted nos puede contar una bendición usted recibiendo en las campañas de los días miércoles que se realiza aquí en la Iglesia Pentecostal Dios es Amor. Una bendición, ya sea personal o en su familia, en la vida de sus hijos. Usted cuente a todos los oyentes que están escuchando en este momento.
11: Sí, no, para la honra y la gloria bendita de Dios, pues yo aquí primeramente fui sanado del cáncer. Me atacó el cáncer en la sangre, o sea, la famosa leucemia, va. Entonces, pero el Dios, mi Dios bendito aquí le entregó la revelación al pastor, que en esa época estaba él, tenía la predicación. Entonces él me llamó por revelación, y claro, yo me sentí contento, me sentí feliz cuando recibí ese gran milagro. Digo un gran milagro porque yo sentía que mi cabeza iba a volar en pedazos. Era terrible, fue terrible. Por eso esta enfermedad, no, ni cualquier enfermedad, pues se le desea a nadie, ¿va? Porque a mí me agarraban unas picazones en las manos que yo hubiera querido agarrar un pedazo de teja o ladrillo para rascarme. Era tremendo, y la cabeza sentía que me iba a volar en pedazos, y no podía estar mucho tiempo sentado porque se me dormían las piernas y me costaba enderezarme. O sea, era terrible, esa enfermedad es terrible, ¿no?
1: Prácticamente la leucemia es lo que usted tenía, la enfermedad, y los síntomas era lo que usted nos está comentando. Sí. ¿O había otro síntoma más que usted sentía?
11: El otro de los síntomas era que una vez me tocó que hacer un mandado al mercado, a traer unas cosas, y cuando entro al mercado se me nubló la vista y me quedé ahí. Sí, y sí que ya no miré nada, absolutamente
1: completamente
11: nada.
1: Ciego quedó, sí, en ese
11: se
1: momento.
11: Se me puso oscura la vista.
1: ¿Y qué hizo en ese instante?
11: En ese momento solo le pedí a Dios que me ayudara, y esperé un momento, me tuve que quedar parado, y gracias al Señor, poco a poco me fue volviendo otra vez la vista y pude seguir caminando, pero eso es terrible, ¿verdad?
1: Gloria sea el nombre, Señor. Amado oyente, amado internauta, miran lo que nuestro hermano nos está testificando ahora. Pero mi hermano, ¿usted cómo se acercó a la iglesia pentecostal Dios es Amor? ¿Usted se acercó así enfermo con la leucemia?
11: Sí, yo ya participaba en la iglesia, ¿verdad? Y con la fe puesta en Dios, ¿verdad? Porque no me desesperé. No quise tomar una decisión como para ir al hospital o buscar una clínica médica, no. Yo sabía y ya me había dado cuenta de los grandes milagros que Dios operaba aquí en esta iglesia. Dije yo, tengo que seguir creyendo, tengo que seguir confiando en mi Dios. Y así fue, ¿verdad? Y después de que el Señor quemó la enfermedad en la sangre, yo me quedé con un ojo lloroso, ¿va? Me lloraba mucho. Y como a los 8 días que vine nuevamente a la iglesia, el día miércoles, el Señor le entrega otra revelación a otro pastor, ¿va? Y vino este pastor y me llamó también por revelación y me dijo que tenía mi córnea dañada, pero que no me preocupara porque en ese momento el Señor estaba dando la orden de que orara y que ese ojo iba a ser sanado. Y para la honra y la gloria bendita, así fue.
1: Es impresionante, oyentes, internautas, este caso que nos impacta, porque imagínate, fuiste sanado de la leucemia y viniste a la iglesia pentecostal Dios es Amor un día miércoles, y el día miércoles fuiste sanado del ojo, y de ese entonces ya no empezó a llorar.
11: Sí, ya no, bendito sea Dios, que quedé sano del ojo. Pero hubo otra cosa más. Después de que el Señor sanó mi córnea, me quedé totalmente débil, porque yo sentía que cuando caminaba como que me iba a ir de lado, como que me iba a caer. Después de que el Señor quemó el cáncer, vamos a hablar así, a los 8 días me sana de la córnea. Y a los 15 días aproximadamente, que vine nuevamente a la iglesia, todo débil, porque venía todo débil, ¿verdad? Ya se imagina qué terrible es esa enfermedad de cáncer. Y viene otro pastor que estaba en la predicación y empezó por los dones de revelación. Y me vuelve a llamar y me dice, tú tienes una gran debilidad, sientes que te vas a caer. Sí, le dije yo. Dios me revela, me dijo, que tu sangre está débil, pero me manda a que ore por ti, porque hoy mismo Él va a vitaminar tu sangre.
1: Aleluya.
11: Y cuando el pastor ora por mí, terminando la oración, y me pegó el Señor un gran levantón, que cuando salí de la iglesia yo iba al 100% sanado completamente de la leucemia, de la córnea, y bien vitaminado.
1: Gloria a Dios. Alabado sea el nombre del Señor. Oyentes, es impresionante lo que Dios realiza. Prácticamente, mi hermano, Dios es un Dios de poder. Dios es un Dios que hace milagros. ¿Qué palabra de invitación le dice a los oyentes que tal vez no creen, que tal vez son incrédulos a la revelación, son incrédulos a las sanidades que en nuestro tiempo aún se siguen viviendo?
11: Sí, la misma escritura dice en el segundo libro de Crónicas, capítulo 20:20, dice, creed en sus profetas y seréis prosperados. O sea, va, que la palabra está dada de parte de Dios. Si Dios va a usar al pastor en ese momento, de los hermanos que vengan, que se hagan presentes, y el Señor lo va a usar para que por medio de él Dios pueda operar el milagro, es porque Dios lo va a hacer, ¿verdad? Y por eso nosotros tenemos que confiar, cuando viene una revelación, confiar en nuestros pastores, que esa revelación va a ser una gran bendición que nosotros vamos a recibir, ¿verdad? Yo, la invitación que yo les hago a los hermanos es de que se acerquen a la iglesia, pues va. Que no piensen que estos testimonios son porque nosotros nos lo estamos sacando de la bolsa, como dicen, va, sino que son testimonios reales. Porque yo no voy a sacar algo de que no he recibido, ¿verdad? sino que al contrario, yo lo estoy diciendo porque le estoy dando la honra y la gloria a Dios, que así fue, ¿va?
1: Usted lo vivió, ¿verdad?
11: Exactamente, ¿verdad? Porque ¿para qué voy a estar? No, si mi Dios es mi Dios y a Dios tenemos que guardarle todo el respeto y todo y tenemos que ser cuidadosos de él, ¿no?
1: ¿Qué pasó cuando usted recibió el milagro y fue sanado? ¿Cómo reaccionó su familia?
11: Ay, Dios, prácticamente yo volví a ver o como a renacer de nuevo, pues. Porque cuando yo estaba pasando por esos momentos, uno se olvida de todo lo que uno tenga. Uno podrá estar viviendo en medio de las riquezas, en medio de grandes cosas, pero lamentablemente ya cuando uno sabe que llega un momento de que es una enfermedad de muerte, uno ya no está pensando en lo que, sino que uno, lo que quiere uno es que Dios haga algo por uno para salir de ese problema serio, ¿verdad? Entonces, cuando yo recibí esta gran bendición, este gran milagro, ay Dios, yo salí tan agradecido con Dios que hay que seguir adelante, ¿no? ¿Verdad?
1: Gloria sea al nombre del Señor, es impresionante. Oyentes, internautas del bendecido programa La Voz de la Liberación, mi hermano fue sanado de la leucemia, fue sanado de... Gloria sea al nombre del Señor, la córnea de su ojo, y fue vitaminado de la sangre. Prácticamente, Dios es un Dios que lo que inicia, lo termina.
11: A eso iba a llegar, que cuando Dios comienza una obra, hasta que la termina a la perfección. Pero las cosas no quedan ahí. Estando en Chimaltenango, no sé si el pastor Marvin estaba, Marvin creo que se llamaba el que estaba anterior, ¿verdad? Yo recibí una noticia en esos días de parte de allá de los Estados Unidos y me cuentan, fíjate, me dice que tu hermano Mario, que está mi hermano que está allá, le acaba de detectar cáncer en la sangre. ¡Hala! Cuando me contaron eso, la verdad yo me sentí tan triste, ¿verdad? Que ese día domingo que estuve yo allá en la iglesia de Chimaltenango, Dios es amor, iba muy triste, pero muy triste, y yo le estuve clamando mucho a Dios, ¿va? De repente, ya casi terminando el culto, viene el pastor Marvin y dijo, Dios me manda a hacer una ¿cómo se llama? Una oración por todos los hermanos que tienen familiares en el extranjero. Y dije yo, bueno, va a pasar, ¿verdad? Pero de pronto se detuvo un momentito y dijo, Dios me está mostrando que aquí hay un hermano

0: familiar quién es, me dijo, es mi hermano. Le dije, y acaban de detectar cáncer en la sangre. Pues no se preocupe, me dijo, porque Dios ahorita va a quitar, va a dar un libramiento de muerte. Para la honra y la gloria bendita, le ha costado recuperarse, pero ahí ya está casi saliendo de todo. Mire cómo es Dios tan grande.
1: O sea que prácticamente era para morirse
0: su hermano. Correcto, correcto, sí.
1: Pero Dios le dio libramiento de muerte
0: a través de la misericordia que el Señor tiene con nosotros, ¿verdad? Porque si yo no buscara a Dios, el primero que se hubiera muerto soy yo, ¿verdad? Y entonces Dios mueve su mano poderosa a través de su misericordia, no solo por los que estamos aquí, sino por nuestros familiares, ¿verdad? Y qué lindo todo eso, porque dije yo, cuando yo recibo esa revelación, yo salí de la iglesia totalmente contento, totalmente feliz, ¿verdad?
1: Es impresionante, oyentes del bendecido programa La Voz de la Liberación. Mi hermano, ¿nos puede repetir tu nombre y dónde nos ha visitado ya para terminar este testimonio?
0: Correcto, yo mi nombre es José López Gil, vengo de la ciudad de Antigua Guatemala, ¿verdad? Y hago una invitación muy especial a todos los que están escuchando, Padre Santo, este programa, para que se acerquen aquí a la Iglesia Pentecostal Dios es Amor, que confíen en Dios, porque los milagros siguen vigentes, los milagros siguen realizándose, porque nuestro Dios está aquí presente para todas aquellas almas que quieran venir a recibir su milagro. Pero todo depende de la fe que usted traiga. Si usted trae buena fe, acérquese, que no habrá ningún problema. Para Dios no hay nada imposible. El hombre o la mujer podrá decir que todo se terminó, que ya no hay esto, que ya no hay posible. Que Dios me los bendiga a todos y vénganse, dejen las cosas por un lado y acérquense a Dios y van a ver que Dios tendrá misericordia de todos ustedes.
1: Gracias, mi hermano, que el Señor te bendiga. Esto es lo que acontece en nuestra iglesia Pentecostal Dios es Amor, participando a las campañas de los días miércoles. Que el Señor me los bendiga. Continuamos con el bendecido programa La Voz de la Liberación.

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1: Un aplauso fuerte al Señor, iglesia, un aplauso al Señor. Pastor Jory, impresionante. Mira lo que está pasando en las campañas de los días miércoles. Aquí tengo una dama, ella vino por un espíritu la cual le oprimía. Ese espíritu no le dejaba estar tranquila. Incluso ella me dice que producía un odio en su corazón en contra de su familia. Mientras estaba orando, un espíritu maligno se manifestó, comenzó a gritar, pero en el momento de la oración, ella libre por el poder de Dios. Iglesia, aquí en iglesia Dios es amor. Mi hermanita, ¿tu nombre? ¿Qué pasaba contigo?
2: Ah, que yo tenía un rencor, una ira hacia mi familia. Y así ya constantemente tenía como un mes antes, que solo al escuchar el nombre de mi sobrina, de mi hermana, me escuchaba el nombre. 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Y entonces me desesperaba.
1: ¿Te desesperabas? ¿Venía una opresión a tu vida por causa de aquello lo cual se producía por el mal espíritu? 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

0: público, quienes vieron, levante la mano arriba. Un espíritu gritó a través de ella, se reprendió el espíritu y después de la oración, ¿cómo te sientes, mi hermanita?
1: Me sentí libre y como feliz.
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0: Gloria sea al nombre del Señor, amados y queridos oyentes. En esta preciosa hora nos encontramos de la entrada principal de nuestra iglesia pentecostal Dios es Amor, aquí en nuestra sede nacional de Guatemala. Y estamos con toda la fe, con toda la expectativa de lo que Dios estará realizando hoy día miércoles en nuestra iglesia pentecostal Dios es Amor. Hoy día miércoles estaremos en esta poderosa campaña Lucha por tu bendición. En este momento también nos encontramos con nuestro hermano cooperador Fernando Aguilar. Dios te bendiga. ¿Cómo está la fe para hoy día miércoles? Bienvenido al programa La Voz de la Liberación.
1: Gracias, mi amigo y hermano Joel. Estamos contentos, estamos con la fe, estamos con la certeza, la seguridad que hoy será un día de bendición. Será un día donde el toque de la presencia de Dios se hará notar en el pueblo, donde el pueblo del Señor va a ser ministrado, llenado, ungido por el Espíritu Santo, un pueblo donde sin duda alguna hemos venido buscando de Dios y vamos a alcanzar, ese es el objetivo claro, alcanzar la gracia de Dios, alcanzar el propósito de Cristo para nuestra vida, para nuestra familia, si nosotros tenemos esa convicción, esa certeza que Dios va a obrar, que Dios va a responder, que Dios va a determinar bendición, que Dios va a determinar victoria para nuestra vida, para nuestra familia. Y esta es una mañana de fe, es una mañana de seguridad, es una mañana donde veremos milagros, personas liberadas. El miércoles anterior, cooperador Joel, estábamos viendo cómo personas siendo sanadas, cómo las personas eran libres, cómo las personas eran transformadas a través del poder de Dios. Habíamos escuchado casos donde personas siendo ministradas por el poder de Dios, venían enfermas, venían tristes, decaídas, y salían renovadas y serían transformadas a través del poder de Dios. Mi hermano Joel, personas siendo tocadas, y sabemos que por la fe hoy no va a ser la excepción. Hoy miércoles Dios va a estar utilizando en gran manera al pastor Johnny Figueroa. Adelante con tus palabras.
0: Gloria sea el nombre del Señor. Claro que sí, mi hermano cooperador Fernando Aguilar, oyentes, internauta del programa La Voz de la Liberación. Hoy día miércoles es una campaña de bendición, es una campaña de respaldo, es una campaña donde estaremos contemplando la gloria del Señor, viendo las sanidades, liberaciones, cómo el Señor estará tocando, cómo el Señor estará restaurando vidas, cómo el Señor estará bendiciendo vidas, cómo el Señor estará rompiendo las cadenas, cómo el Señor estará entregando esa bendición, esa victoria. Oyentes, amados hermanos, amados internautas, hoy día miércoles estaremos viendo la bendición del Señor, estaremos viendo cómo el Señor estará bendiciendo tu vida de una manera poderosa, de una manera especial. Amados hermanos, gloria sea el nombre del Señor, no puede quedarse en casa. Recuerda que la iglesia pentecostal Dios es Amor se encuentra ubicada aquí en la 15 calle 9-36 de la zona 1, entre la novena y décima avenida. Aquí se encuentra nuestra iglesia pentecostal Dios es Amor. Recuerda que para Dios no hay nada imposible. Levántate en fe, créale a la promesa de Dios, créale a la palabra del Señor. Cree que Dios todo lo puede hacer y que para Él no hay nada imposible. Solamente levántate en fe, mi hermano, mi hermana. Levántate en fe, pueblo del Señor, porque estaremos viendo la mano poderosa de nuestro Señor y grande Salvador Jesucristo hoy día miércoles en esta grande y poderosa campaña, donde estaremos viendo el respaldo del Señor, donde estaremos viendo la manifestación del Espíritu Santo. Alabado sea el nombre del Señor. Acá, amados oyentes, quiero leer un pasaje de la palabra del Señor, como el Señor, amados hermanos, amados internautas, lucha. Cuando nosotros nos esforzamos y luchamos en el día a día, persistencia en la oración significa mantener la fe de manera constante, clamando por tus metas, familia o sanidad, sin importar el desánimo o el tiempo de espera. Cuando nosotros luchamos por nuestra bendición, cuando nosotros, amados hermanos, somos persistentes en la oración, creemos a la promesa, creemos a la palabra, creemos que Dios todo lo puede hacer. Así que, amado hermano, hoy día miércoles es una campaña de Dios, es una campaña donde nosotros nos vamos a esforzar para luchar esa bendición, ese esfuerzo y esa valentía, esa resistencia en los procesos de lucha y de prueba. También nos encontramos ya con nuestro hermano cooperador, nuestro hermano Yelsor Melgar. Dios te bendiga, mi hermano. Bienvenido al programa La Voz de la Liberación. Hoy día miércoles estamos en la campaña Lucha por tu Bendición.
2: Dios te bendiga, Dios te bendiga, cooperador Joel Chan. Una bendición total. Gracias ahí por la bienvenida, por la introducción. Dios bendiga a todos los hermanos que están sintonizándonos en este momento. Dios bendiga en esta hora preciosa de la mañana. Sean bienvenidos a este su programa, La Voz de la Liberación. Y cabe recalcar, gloria al Señor, que el día de hoy estamos en esta poderosa campaña, una campaña gloriosa que va a traer bendición y victoria, lo cual dice: lucha por tu bendición. Así es el lema de esta campaña. Porque, queridos hermanos, si no luchamos, no vamos a alcanzar la bendición. Pero ciertamente, si nosotros nos esforzamos por venir a la casa del Señor, por buscar la presencia de Dios, ciertamente el respaldo del Dios Todopoderoso tendremos sobre nuestra vida. Recuerde que Dios no se mueve por tu necesidad, sino por todas las ganas que tú tienes de buscar la presencia de Dios. Si hay una persona que busca la presencia de Dios, hay una persona que está constante en la oración, en la búsqueda, en la obediencia, es ahí donde Dios responde, es ahí donde el favor de Dios viene sobre cada una de las personas. Amén. Por eso es necesario y muy importante venir a participar con nosotros aquí en la Iglesia Pentecostal Dios es Amor. Recuerde, el día de hoy, poderosa campaña, lucha por tu bendición. Presencia marcante del pastor nacional e internacional Johnny Figueroa, y también ministrando el diácono Israel Godínez. Gloria al Señor. Ambos hombres de Dios consagrados para la bendición del pueblo del Señor, que el día de hoy ciertamente estarán recibiendo, porque Dios Todopoderoso estará ministrando a través del precioso Espíritu Santo del Señor, para que usted pueda recibir la bendición del Dios Todopoderoso. Hemos ya culminado la oración en este momento. Ya está el salmista Fernando Aguilar para ya cantar las alabanzas, adorar al Dios del cielo, al Todopoderoso, el único que se lo merece todo, porque dice la Biblia que toda rodilla se doblará y confesará el santo nombre de Cristo el Señor. Por eso, en este momento ya está el ambiente, Joel Chana, ya está la alabanza, aleluya, en el altar con el siervo del Señor, todo el pueblo ya alabando, glorificando el Cristo de la gloria, porque solamente Él se lo merece.
0: Alabado sea el nombre del Señor. Claro que sí, mi hermano Yelson. Gloria sea el nombre del Señor. Ya oyentes, internautas, en este momento ya está el siervo de Dios cantando y adorando. Gloria sea el nombre del Señor con la bella adoración, con la bella alabanza. Ya en breves instantes también estará el diácono Israel Godínez. Que Dios lo respalda, Dios lo utiliza de una manera poderosa también en la alabanza. Así que oyentes, estaremos viviendo una fiesta total hoy día miércoles 27 de mayo, un día miércoles de victoria, un día miércoles de bendición, un día miércoles donde estaremos contemplando los grandes milagros, grandes sanidades, grandes liberaciones aquí en la 15 calle 9-36 de la zona 1, entre la novena y décima avenida, a una cuadra de Transportes Litegua, a 3 cuadras de Plaza Barrios. Hoy día miércoles estaremos contemplando la gloria del Señor. Hoy día miércoles estaremos viendo la mano poderosa de nuestro Señor y grande Salvador Jesucristo. Así que, oyente, no te puedes quedar en casa, porque quedarte en casa es perder la bendición. Si no, lucha por esa bendición, mi hermano Gerson.
2: Aleluya, así es. Hay que luchar por la bendición. Hay que luchar, porque sabemos que el enemigo lucha en contra de nosotros para deshacer la familia, para traer discordia, para traer enfermedades, para traer problemas. ¿Y por qué no luchar entonces nosotros por la bendición? ¿Por qué no luchar entonces nosotros por cambiar nuestra vida? ¿Por qué no esforzarnos para venir a la casa del Señor y buscar al único que te puede ayudar? Queridos hermanos, es una decisión. obviamente solamente usted la puede tomar. Así es que venga a participar con nosotros aquí en la Iglesia Pentecostal. Dios es amor, porque Dios es bueno. Son apenas las 10 de la mañana con 11 minutos aquí en todo el territorio nacional de Guatemala. Y todavía está tiempo, gloria al Señor. Ahorita está ya la alabanza, la adoración al Rey de toda la gloria. Después, a partir aproximadamente de las 10:40, 11 de la mañana, ya estará la predicación. Gloria a Dios, para que venga a participar, para que pueda venir a recibir la bendición del Dios Todopoderoso, porque Dios está esperando por ti. Ya muchas personas han llegado, muchas personas están ya glorificando a Dios, reunidos todos juntos como una familia delante de Dios, para glorificar al único que se lo merece todo, a Cristo el Señor. Aleluya. Y bueno, cooperador Joel Chan, también nos estamos preparando para esta poderosa vigilia, aleluya, que va a estar celebrándose en este día viernes. Y también por la mañana está el culto maravilloso de la liberación, prácticamente, donde muchas personas vienen a participar con nosotros y tienen y sienten y pueden recibir la bendición de Dios, las liberaciones, milagros y cuantas cosas que el Señor poderoso está haciendo aquí en la Iglesia Pentecostal. Dios es amor. Por eso siempre también le invitamos para que venga a participar con nosotros. Recuerde que estamos ubicados en la 15 calle 9-36, zona 1, ciudad capital de Guatemala, a una cuadra de transportes Litegua. Más detalles, Joel Chan, más información, adelante.
0: Gloria sea al nombre del Señor. Oyentes, este día viernes 8 de la mañana estaremos en la grande y poderosa campaña La Protección de Dios. La Protección de Dios, oyentes, internautas, estaremos este día viernes 8 de la mañana. Mi hermano Jason, y por la noche tendremos la visita especial del cooperador Javier Samayoa, responsable de la Iglesia Pentecostal Luz del Amor de Chimaltenango. Y él estará este día viernes participando en esta noche de vigilia con titulado Un Encuentro con Dios. Alabado sea el nombre del Señor. Vamos a tener un encuentro con el Señor en una madrugada maravillosa, en una madrugada de poder, en una madrugada de la manifestación del Espíritu Santo, mi hermano Gerson, y creemos que la gloria del Señor descenderá con poder y gloria. Hacemos una invitación a los hermanos miembros, obreros, obreras, jóvenes, líderes, para que se acerquen, porque mi hermano Gerson, creemos que este día viernes será un viernes victoria, un viernes de impacto.
2: Aleluya, claro que sí, un viernes maravilloso que el Señor ha preparado para cada una de la membresía, obreros, obreras, presbíteros, diáconos, a todo el pueblo del Señor, a todos los visitantes, a todas las personas que nos están sintonizando en este momento, que están cerca o tal vez un poco lejos de la ciudad capital de Guatemala, en zona 1, ven a participar con nosotros y recibe la bendición del Señor. Cabe recalcar que van a haber coros glorificando el nombre del Señor, participaciones especiales donde las personas exaltarán y glorificarán el nombre de Cristo, el Señor, porque sabemos que Dios es bueno y para siempre es su misericordia. Querido oyente, querido hermano, querida hermana, no se quede en casa, porque quedarse en casa es perder la bendición. Pero venir a participar en la Iglesia Pentecostal Dios es Amor, ciertamente recibirás la bendición del Señor, porque Dios está esperando por ti. Así es que, querido oyente, querido hermano, querida hermana, ven a participar con nosotros aquí en la Iglesia Pentecostal Dios es Amor. Recuerde que estamos ubicados en la 15 calle 9-36, zona 1, ciudad capital de Guatemala, a una cuadra de transportes Litegua, a tres cuadras de la conocida Plaza Barrios. Una referencia más, si usted viene por Plaza Barrios, usted se va por toda la novena avenida y cruza literalmente en el semáforo en la 15 calle, a 4 o 5 casas está la Iglesia Pentecostal Dios es Amor, porque sabemos que Dios el Todopoderoso está esperando por ti para bendecirte, querido hermano y hermana. Ven a participar y recibe la bendición del Todopoderoso. Poderosa campaña el día de hoy. Poderosa campaña para que tú vengas a participar, para que tú vengas a recibir la bendición del Señor, porque Dios es bueno y para siempre es tu misericordia. Dios es bueno y Dios está esperando por ti. Lucha por tus bendiciones, se titula la campaña del día de hoy, y Dios está haciendo cosas grandes. Dios está bendiciendo al pueblo de Guatemala. Dios está haciendo poderosas cosas a favor del pueblo de Guatemala y de todas las personas, extranjeros, libres pensantes, católicos, de otras religiones, lo que sea. Queridos hermanos, ven a participar con nosotros y recibe la bendición del Señor, porque Dios está con los brazos abiertos para recibirte, para bendecirte, para extender, aleluya, su amor y su misericordia en cada una de las personas que vienen a participar en este día de hoy y los diferentes cultos, gloria al Señor, que siempre se estarán celebrando a favor de las personas. El día de mañana, por ejemplo, está el culto de las 3 de la tarde y de las 5 de la tarde para que venga a participar con nosotros en el nombre de Cristo Jesús. El día viernes por la mañana, a partir de las 8 de la mañana, y la poderosa vigilia a partir de las 9 de la noche. ¡Aleluya! ¡Gloria a Dios! Y este día domingo también tenemos 2-3 servicios. Bueno, 2 servicios en este caso, porque tenemos el culto de la mañana, de 7 de la mañana, y la gran Santa Cena. Se convoca también a todos los obreros, obreras, a los diáconos, a los presbíteros, a toda la membresía, para que venga a participar con nosotros en esta poderosa Santa Cena que se celebra una vez por mes. Para que vengas, para que recibas la bendición espiritual que Dios tiene para tu vida. Esto va a dar lugar a partir de las 7 a 10 de la mañana. Porque a las 10 de la mañana empieza el segundo culto hasta las 12 del mediodía. Gloria al Señor, donde va a estar predicando el pastor nacional e internacional Johnny Figueroa. Gloria a Cristo. Y después, a partir de las 2 de la tarde, tendremos la gran evangelización mundial. Gloria al Señor, que estaremos todos juntos. La membresía también se convoca una vez más para que nos ayuden a participar, para que ganemos más almas para Cristo. Y todos los que se quieran unir a esta fiesta, gloria al Señor, llevando el evangelio de salvación y de victoria a todas las personas, eres bienvenido para la gloria de Cristo el Señor, porque Dios es bueno y para siempre es su misericordia. Más expectativas, Joel Chan, adelante.
0: Gloria sea el nombre del Señor. Oyentes, internautas, la iglesia pentecostal Dios es amor está de fiesta. La iglesia pentecostal Dios es amor está viviendo un tiempo de bendición, un tiempo de victoria.

0: Gloria, gloria sea el nombre del Señor, oyentes, internautas. Este día, viernes 8 de la mañana, la protección de Dios, oyentes, internautas. Este día viernes 8 de la mañana, venga y participe y reciba la bendición del Señor. Reciba el toque de Dios, reciba cómo el Señor estará bendiciendo tu vida de una manera sobrenatural, de una manera poderosa, de una manera, amados hermanos, donde estaremos viendo las maravillas del Rey de Reyes, Señor de Señores. Este día viernes por la noche tendremos la participación especial del cooperador Javier Samayoa de Chimaltenango, que estará en la grande y poderosa vigilia, una vigilia de poder, una vigilia de bendición, una vigilia donde estaremos viendo milagros, sanidades, toques de Dios, restauración. Amados oyentes, amados internautas, este día viernes estaremos viendo esa bendición de Papá Dios y como Dios glorificándose de una manera especial, como Dios glorificándose de una manera poderosa en la iglesia. Dios es amor. Así es, mi hermano Gerson. Gloria sea el nombre del Señor. ¿Cómo está esa fe? Y para las entrevistas.
1: Gloria al Señor. Aquí estamos en vivo y en directo, hermanos internautas. A todos los hermanos y hermanas que están sintonizándonos en este momento, aquí estamos con expectativas, aquí estamos con testimonios reales. Hermana, Dios le bendiga, su nombre y de dónde nos visita.
2: Laura Cruz, vengo de la zona 6.
1: Dios bendiga, hermana Laura. Cuéntenos cómo se siente para participar con nosotros en esta campaña poderosa. Aleluya. Donde el día de hoy se está celebrando delante de la presencia del Señor.
2: Me siento bendecida, agradecida y tengo todo mi corazón para el Señor, para participar en esta campaña.
1: Gloria a Cristo. Cuéntenos, hermana Laura, algún milagro que Dios haya hecho en su vida, que haya marcado su vida, que usted diga, solamente Dios pudo hacer este milagro en mi vida, o tal vez incluso en un familiar. Cuéntenos para que la fe de aquellas personas sea incentivada, pueda crecer, porque muchas veces pensamos que Dios no puede hacer cosas imposibles, pero Dios es el Dios de lo imposible.
2: Fíjese, hermano, que yo tuve un shock nervioso y yo le pedí a Dios, no estaba bien centrada en las cosas de Dios, pero yo siempre le tenía temor a Dios y le pedí a Dios que me sanara y vine a la iglesia. Dios hizo la obra, el pastor oró por mí y me dijo que el Señor me iba a levantar en sanidad, en todo. Y así fue, hermanos, en esta bendita iglesia de Dios. Dios es amor. Yo he recibido bendición, sanidad y prosperidad.
1: Aleluya, qué fuerte. ¿Cuánto tiempo usted tenía con este shock nervioso que le hostigaba, me imagino, verdad? Tal vez no podía dormir. ¿Qué pasaba con usted y cuánto tiempo tenía de estar padeciendo este problema?
2: Estuve un año, hermanos, padeciendo, pero yo no me quería afirmar en las cosas de Dios y no visité ningún doctor. Vive Cristo, que aquí estoy parada hablando para la gente que nos oye, que no visité ningún doctor, solo le decía, Señor, ten misericordia. Y vine a la iglesia y en la primera visita que hice a la iglesia yo fui sana.
1: Aleluya, el poder de Dios vino sobre su vida y fue sana para la gloria de Cristo el Señor. Podemos hacer una invitación a todas las personas para que vengan a participar con nosotros, que así como usted estaba pasando ese problema y cuántas situaciones el Señor ha resuelto en su vida, así ellos también pueden venir, participar y recibir la bendición. Hágales ahí entonces la cordial invitación a todos ellos.
2: Los invitamos, hermanos católicos, hermanos evangélicos, personas que oyen la radio, que vengan a la iglesia de Dios es amor. Aquí no cobran por orar. Aquí la voluntad de Dios se manifiesta el poder de Dios se manifiesta, así que los invitamos para esta campaña poderosa.
1: Amén, mi hermana, que Dios le bendiga. Adelante, aleluya, a gozarse en la presencia del Señor. Impresionante, como la hermana estaba comentando ahí que ya tenía un año de estar padeciendo este problema del shock nervioso y algunas situaciones también complejas que en lo personal estaba padeciendo. Pero Dios, el Todopoderoso, hizo el milagro sobre su vida y fue sanada del mismo día que vino a participar aquí en la iglesia pentecostal. Dios es amor. Y eso es, queridos hermanos, lo que está aconteciendo. Los milagros, las liberaciones, las sanidades que el Dios de los cielos sigue realizando aquí en la iglesia pentecostal. Dios es amor, porque Dios es bueno y para siempre es su misericordia. Aleluya, Padre Celestial, Dios es el Todopoderoso, Dios es bueno, Dios es santo, Dios es el eterno Dios, Dios es el soberano, el Dios Todopoderoso. Aleluya, porque Dios es bueno y para siempre es su misericordia. Gloria a Dios, gloria a ti, Padre Celestial. Bendito sea tu nombre, Señor poderoso. Aleluya, aleluya. Dios es el Dios de los cielos que está haciendo grandes cosas aquí en la iglesia pentecostal. Dios es amor.
0: Oh, aleluya, gloria es el nombre, Señor. Oyentes, internautas, esta es la expectativa de la iglesia pentecostal. Dios es amor. En las campañas de los días miércoles, campaña de bendición, campaña de victoria, campaña de prosperidad, una campaña donde estaremos viendo el respaldo de nuestro Señor y grande Salvador Jesucristo, una campaña donde estaremos viendo la manifestación del Espíritu Santo. Ya en este momento, en el Santo Altar, ya están los coritos pentecostales. Alabado sea el nombre del Señor. Si usted puede, amados hermanos, venir, venga. Usted dice, yo me encuentro por la zona 1. Acércate a la iglesia pentecostal, Dios es amor, y recibe tu milagro, recibe tu bendición, recibe, amados hermanos, ese toque de Dios que tú necesitas, la paz, el gozo, la alegría. Alabado sea el nombre del Señor. Porque cuántos hermanos oyentes me están escuchando y no encuentran la paz, no encuentran el gozo, no encuentran la tranquilidad en su vida. Pero usted, amado oyente, amado internauta, usted puede recibir hoy tu milagro. Hoy puede salir bendecidos y en victoria para la honra y gloria de nuestro Señor y grande Salvador Jesucristo. Así es, oyentes, internautas. Amados y queridos oyentes del bendecido programa La Voz de la Liberación, amados internautas, pueblo del Señor, aquí nos encontramos con mi hermana, ¿tu nombre?
3: Marta Calel Pérez.
0: ¿De dónde nos visita mi hermana?
3: Aquí en la Dios de Zamor, a la iglesia aquí.
0: ¿De qué zona?
3: La zona 6.
0: Zona 6. Mi hermana, gloria sea el nombre del Señor. ¿Usted puede contar algún testimonio, alguna bendición de lo que Dios realizó usted participando a la iglesia pentecostal Dios es amor en las campañas de los días miércoles?
3: Sí, él siempre me cuando yo busco a Dios, él me da. Si busca él, siempre me da. Una vez Dios lo vi, una persona como un doctor, y le dije a Dios que quiera que me opera, y Dios me operó, y lo vi, el doctor paró a la parte de mi cama, él me y me sacó el corazón y le puso otro. Le dije a Dios, quiero que me cambies, yo quiero un corazón nuevo como el tuyo. Y Dios me operó, mi hermano.
0: Usted quería un corazón restaurado, un corazón limpio, y el mismo Dios restauró tu corazón.
3: Le puso un cuchillo y le sacó. Lo vi con todo mi... No estoy durmiendo, estoy acostada. Lo vi así, sacó la otra, la puse nueva.
0: ¿Cómo?
3: Le quitó la corazón sucio, corazón limpio, y Dios me operó.
0: Es impresionante, oyentes, amados hermanos. ¿Cómo era tu vida, mi hermana, antes de ser operada por tu corazón? ¿Cómo era?
3: Es que yo sé, una presión. Tengo dinero. Dios.

0: mi hermana, la más grande, es que... toda, gracias a Dios.
1: Usted mira que su dinero era como agua, o sea, que usted iba sacando y sacando, y se angustiaba, usted se preocupaba.
0: No me preocupé, no tengo trabajo, me quedé 3 años sin trabajo.
1: 3 años sin trabajo.
0: Y Dios preparó un trabajo para mí, gracias a Dios. Y él me preparó otra para mí. Deja, yo no quiero la iglesia. Dios me trajo aquí para ir a la iglesia. Yo soy católica, siempre andaba ahí.
1: ¿Usted era católica?
0: Yo soy católica. Y después mi hermana me trajo como ella, todo evangélico.
1: ¿Su familia le trajo a la iglesia pentecostal de ese amor?
0: Y me aleja mi hermano, o me trajo para acá. Siga buscando a Dios y va a orar los hermanas por ti. Me dijo, pues bueno, yo lo acepté a Dios. Esa es mi sanidad, Dios me dio.
1: Es impresionante, oyentes, internautas del bendecido programa La Voz de la Liberación. Mi hermana, tus palabras de invitación para todos los oyentes que nos escuchan, que están pasando tal vez por la misma necesidad, el mismo problema, el mismo caso. ¿Qué palabra de invitación?
0: Yo le invito a las personas a la calle, y tengo mis amigas, no conozco a Dios, y le invito a la iglesia, Dios es amor. Le dije, usted no quiera buscar a Dios, ajá, no hay nada para vivir, vámese a buscar a Dios, porque así pasé. Dios me bendició, Dios me dio un trabajo, y Dios me sanó, le dije.
1: Dios te dio trabajo, ahora Señor.
0: No, gracias a Dios ahorita. Y yo no gano mi 2,000, mi 3,000 gano. Pero si Dios, siempre Dios me bendice.
1: No te falta nada.
0: No me falta comida a la mesa siempre. Y donde trabajas, si me alga, ella me dijo, si falta algo, los hablas a vaya. Yo hablo con mi jefe y él me ayuda. Gracias.
1: Tiene la bendición en el trabajo.
0: Amén, así es, mi hermano.
1: Alabado sea el nombre, Señor. Así es, oyentes, amados internautas. Gracias, mi hermana, repítenos tu nombre y dónde nos visita.
0: Zona 6, Marta.
1: Mi hermana Marta, que el Señor te bendiga. Esto es lo que acontece en nuestra iglesia pentecostal de Zamor, participando los días miércoles aquí en la 15 calle 9-36 de la zona 1, a una cuadra de Transportes Litegua, a 3 cuadras de Plaza Barrios.
2: Aleluya, bendito el nombre de Jesucristo. Hay poder en el nombre del Señor. Como le escuchamos ahí brevemente, poderoso testimonio, donde la hermana testificaba la gloria del Señor que se movió sobre su vida, que incluso los familiares la trajeron a la iglesia y recibió la bendición del Señor. Dios es bueno, queridos hermanos. Dios es maravilloso, Dios es poderoso, Dios es grande. Muchas veces nosotros perecemos por la falta de conocimiento, muchas veces perecemos porque no buscamos la presencia de Dios, muchas veces buscamos otras fuentes, buscamos otras alternativas, y último, muchas veces buscamos a Dios, o hay veces que ni lo buscamos. Entonces, ¿cómo nosotros vamos a recibir la bendición, queridos hermanos? Pero venir a participar aquí en la iglesia pentecostal Dios es Amor, ciertamente hay bendición, hay victoria, hay poder en el nombre de Jesús, y usted pueda recibir la bendición de Dios. Así es que ven a participar con nosotros, 15 calle 9-36, zona 1, ciudad capital de Guatemala, a una cuadra de Transportes Litegua, a 3 cuadras de la conocida Plaza Barrios. Aquí estamos, aleluya, en vivo y en directo, en puertas principales, haciéndole conocer a usted, gloria al Señor, que la bendición de lo alto, aleluya, está esperando por ti. Ya tenemos también al predicador del día de hoy, al diácono Israel Godínez, diácono internacional, que también predicará la palabra del Señor en breves momentos. Aleluya, tus palabras de aliento, de tu palabra de fe, tus palabras, aleluya, según la administración que Dios ha preparado en tu vida para el pueblo del Señor, diácono Israel, adelante, Dios te bendiga.
3: Dios te bendiga, evangelista Gerson. Buenos días, amados hermanos oyentes del programa La Voz de la Liberación. En esta hora es justo un placer el poder estar con ustedes en esta hora de la mañana, hoy día miércoles. Así es, amados hermanos, miércoles 27 de mayo. Estamos juntamente con un equipo pastoral, con un equipo de obreros ya listos para entregar lo que el Espíritu Santo quiere hacer en la vida de las personas que se vengan a concentrar aquí a la 15 calle 9-36 de la zona 1. En este día, mis amados hermanos, yo creo que el Señor soltará una palabra sobre tu vida, la cual trae el efecto para transformar, para cambiar, para venir y renovar tu vida. Usted que necesita el cambio de parte del Señor, así como muchos personajes de la Biblia lograron alcanzarlo, yo creo en el nombre de Jesús que el día de hoy, miércoles, en esta campaña Pelea por tu Bendición, el Señor estará entregando la bendición. Y así que mi hermano, venga a participar, todavía hay tiempo. Son las 10 de la mañana con 35 minutos. Vemos ya una multitud presente en el templo, adorando al Señor, orando a Dios, preparando la fe para recibir el milagro, para recibir la bendición de parte de Dios. No quede en casita. Usted dirá dónde queda ubicada la iglesia. Estamos en la 15 calle. Atención, anote por favor en un cuaderno, anótelo por favor en su smartphone, en su teléfono. 15 calle 9-36 de la zona 1, a una cuadra de Empresa de Transporte Litegua y a tres cuadras de la conocida Plaza Barrios. Todo está preparado, todo está listo. Hemos visto, hemos escuchado los milagros que Dios está operando aquí en la iglesia pentecostal. Dios es amor y usted puede ser el próximo en recibirlo si usted se decide en pelear por su bendición. Evangelista Gerson, la Biblia menciona en el libro de Génesis, hemos visto, ¿verdad?, una escena muy particular en la cual un hombre llamado Jacob se enfrenta a un ángel en Peniel. La Biblia dice que Jacob declaró esas palabras literalmente: no te dejaré si no me bendices, no te abandonaré hasta que tú no me entregues la bendición. Y vimos cómo fue que la perseverancia, cómo fue que la insistencia, y ahí mismo se declaró la fe que él tenía para él recibir la bendición de parte de él, hizo que el mismo Dios le entregara la bendición y aparte de ello, él manifestara su gloria. Y creo también es evangelista Gerson, también me encuentro aquí con el evangelista Joel, hemos visto cómo Dios viene a entregar la bendición a las personas a las cuales pelean. Cuando hablamos de pelear, hablamos de permanecer. Cuando hablamos de pelear, hablamos de perseverancia en fe, creyendo que el Señor puede entregar el milagro.
2: ¡Aleluya! ¡Claro que sí! ¡Qué bendiciones! Y cabe recalcar, queridos hermanos y hermanas, que en el esfuerzo está la victoria. Este llamado Jacob, que después le cambiaron el nombre a Israel, él luchó con aquel ángel y agarró la bendición, se esforzó creyendo que Dios podía hacer algo sobre su vida, y tal cual fue. También Jesucristo dio ejemplo muy importante por la necesidad de orar, cuando da la ilustración de aquella viuda que iba ante aquel juez injusto, y aquel juez injusto no creía en Dios, no creía en hombre, no le temía a nadie, pero aún así por la insistencia de aquella viuda que le hiciera justicia por su adversario, entonces aquel juez le respondió. Y ahí Jesucristo nos enseñó también que la necesidad de orar, la necesidad de persistir, abrirá los cielos y vendrá la bendición sobre la vida de la persona que está esforzándose para la gloria de nuestro Señor Jesucristo.
3: Adelante. Así es, evangelista Gerson. Y aquí vemos multitud ya llegando. Mi hermanita, Dios te bendiga, ¿tu nombre?
4: Bernarda Rivera.
3: Mi hermanita, ¿usted de qué lugar nos visita?
4: De Aguacaliente,
3: Dios santo, vea con este calor que hay y usted viniendo de Aguacaliente, ¿cuánto tiempo se hizo para venir acá?
4: Como unas 3 o 2 horas.
3: De 3 a 2 horas para venir a participar hoy a la campaña Pelea por tu Bendición. Es interesante, mis hermanos oyentes del programa La Voz de la Liberación, y me llama la atención, mi hermana, que tú, no importa cuánto tiempo demores para venir a la casa, 1 hora, 2 horas, 3 horas, tú dices, yo voy a pelear por mi bendición para hoy recibirla. Hoy vienes a participar a la iglesia, Dios es amor. Y sabe, yo te digo algo, por tu fe el Señor te va a entregar un milagro el día de hoy. ¿Tú lo crees?
4: Sí, lo creo.
3: ¿Hoy tú vienes sola o vienes con tu familia?
4: Viene con mi esposo, voy a dejar su carrito por ahí, guardarlo.
3: Vienen en su carro para participar el día de hoy. ¿Qué le dirías a los hermanos oyentes para que vengan a participar hoy a la iglesia, Dios es amor? Recuerda muy bien, y yo creo que es importante recalcar que nosotros que hemos conocido a Cristo hemos visto cuántos milagros Dios ha hecho en nuestra vida. Yo quiero que tú les animes en fe para que vengan a participar a la iglesia, para que vengan a escuchar la palabra, para que vengan a recibir las oraciones.
4: Sí, que vengan, porque yo he recibido muchos milagros, sanidades, mi casa, todo he recibido yo aquí.
3: ¿Tú has recibido algún milagro en particular?
4: Bastantes milagros.
3: A ver, cuéntame uno de sanidad en tu cuerpo.
4: Sané del cáncer.
3: Tú tenías cáncer, Dios santo. ¿Cuánto tiempo pasaste con este cáncer?
4: Como 11 años.
3: 11 años. ¿Cáncer en qué parte del cuerpo tenías?
4: Me iban a sacar mi matriz.
3: Cáncer en la matriz.
4: Pero dije yo que mejor me moría, pero entera, no espedazada. Y el Señor me iba a sanar y el Señor me sanó.
3: ¿Cómo fue la sanidad? Tú viniste a la iglesia, escuchaste el programa La Voz de la Liberación. ¿Escuchaste el programa La Voz de la Liberación?
4: Mi hijo es el que viene ya hace tiempos aquí y es el que me trajo.
3: Interesante. ¿Escuchaste el programa? Tu hijo ya venía a participar, te trajo, tú viniste con cáncer en la matriz por más de 11 años. ¿Fuiste al médico para tratar de resolver esa situación?
4: Yo fui al médico, pero ya cuando yo estaba bien enferma, mientras tanto no fui al médico. Y de ahí dije yo que cómo era eso que había aparecido con eso viniendo a la iglesia. Yo sabía que el Señor me iba a sanar y sanó.
3: ¿Tú peleaste por tu bendición?
4: Sí, saqué 40 días de ayuno.
3: Gloria, vea. Vino a participar a la iglesia, ayunaste, oraste, perseveraste y ahora estás sanita, estás con tu esposo, llegando de Aguascalientes de 2 a 3 horas de camino. Hoy vienes a recibir la bendición. ¿Y qué le dirías a los hermanos para que no se queden en casa, sino que vengan a participar?
4: Tienen que venir a la iglesia, Dios es amor, que es de mucha bendición. Aquí he recibido todo lo que yo tengo.
3: Gloria a Dios, qué bendición, mi hermanita. Confírmame tu nombre nuevamente, tu nombre completo y de qué lugar usted nos visita.
4: Yo vengo del Agua Caliente. Adelante, el Agua Caliente todavía.
3: ¿Y tu nombre?
4: Bernarda Rivera.
3: Bernarda Rivera, pase adelante. Muchas gracias por contar lo que Dios ha hecho en tu vida. Qué bendición, amados hermanos oyentes. Eso es lo que Dios hace en la iglesia pentecostal. Dios es amor. Reiteramos de que la operación no la hace el hombre. La operación no la hacemos nosotros, la hace el Espíritu Santo a través de hombres imperfectos para declarar que el poder le pertenece a Dios. Y ahí está, amados hermanos, evangelista Gerson, eso me trae a la memoria lo que la Biblia declara cuando dice que un hombre llamado Bartimeo escuchó de un hombre llamado Jesús. La Biblia dice de que este hombre era ciego de nacimiento. Este hombre ciego de nacimiento. Este hombre ciego de nacimiento, al escuchar que Jesús sanaba, al escuchar que Jesús sanaba, él dijo: bueno, voy a levantarme de donde estoy, voy a nombrar el nombre de Jesús para que él opere un milagro en mi vida. La Biblia declara, cuando él se levanta gritando: Jesús, hijo de, ten misericordia de mí, por varias ocasiones hubo personas que vinieron a callarlo y a decirle: no le grites, no le hables, porque él no le va a hacer caso. Pero él insistió. Él peleó por su bendición. Él dijo: no, yo creo que Él me va a sanar. Hoy es oportunidad, que es ahí, para que Él me sane. Y la Biblia declara que Dios, que Jesús le sanó. De esta misma forma, nuestra hermana que llegó de Aguascalientes, ella nos dice que ella participó en la iglesia Dios es Amor, oró, ayunó, participó en las campañas y recibió la sanidad de cáncer en la matriz. ¿Cuánta persona en este momento, yo creo, mi hermano evangelista Gerson, que el Señor les está insistiendo para que ellos vengan a participar y peleen también por su sanidad?
2: Claro que sí, como la hermana decía, impresionante, cáncer, imagínate, wow, qué tremendo. Pero bueno, seguimos más, con más información, adelante diácono, gloria al Señor, porque Dios está haciendo grandes cosas. Hermana, Dios le bendiga su nombre, ¿de dónde nos visita?
5: De San Pedro, Zacatepeque.
2: ¿Cómo se encuentra hoy? Agradecida con el Señor, ¿cómo se siente para participar en esta poderosa campaña? Aleluya, para que Dios venga a bendecir su vida.
5: Amén, hermano, así es, he hecho un esfuerzo, mira que cola ahí en San Juan, pero gracias a Dios pasé y aquí estoy, hermano.
2: ¿Cuánto tiempo se hizo desde allá hasta acá, hermana?
5: Bien, que me hice como 2 horas y media.
2: ¡Wow! 2 horas y media en tráfico, en distancia y todo, pero nada ni nadie le impidió venir a la casa del Señor, ¿sí o no?
5: Hermano, así es.
2: ¡Qué bendición! ¡Gloria a Dios! Hermana, Cuéntenos algún milagro que Dios haya hecho sobre su vida, algo que haya marcado su vida, que diga usted, solamente Dios pudo hacer ese milagro.
5: La sanidad, hermano, he recibido sanidad.
2: ¿Específicamente de dónde, mi hermana?
5: Pues viera que de, no sé qué es lo que tenía, pero sí estaba mala.
2: ¿Qué pasaba con usted?
5: Que me daba mucho desmayo. Y aquí he recibido la bendición.
2: ¿Se desmayaba muy frecuente? ¿Cuánto tiempo tenía de estar así?
5: Ah, ya tenía ratos, hermano.
2: ¿Fue algún médico?
5: Sí, he ido, pero no dan medicina lo que es. Ajá.
2: En otras palabras, el médico no pudo determinar qué realmente pasaba sobre su vida. Pero de igual manera, usted se sentía como que se desmayaba, como que le agarraba vértigo, como que, o sea, mucho problema en la salud. ¿Y qué pasó cuando ya vino a participar con nosotros aquí en la iglesia Pentecostal Dios es Amor?
5: Fui liberada, hermano.
2: Ajá. Oraron por usted, sintió el toque de Jesús y ahora está sana.
5: Amén.
2: ¿Qué le diría a las personas para que vengan a participar con nosotros, para que así como usted fue bendecida, fue sanada, ellos también lo puedan hacer aquí en la iglesia Pentecostal Dios es Amor?
5: Les pedimos que hagan un esfuerzo de venir y a recibir la bendición de Dios.
2: Amén, mi hermana, que Dios le bendiga. Adelante a gozarse en la presencia del Señor. Impresionante, queridos hermanos. Muchas veces, aleluya, la ciencia médica no puede determinar, no puede saber las cosas que pasan. Pero hay poder en el nombre de Cristo Jesús y hay poder siempre. Adelante, más información, más testimonios. Evangelista Fernando, adelante.
6: Que Dios te bendiga, Dios te bendiga una vez más, mi hermano y evangelista Gerson. Bendiciones al pueblo del Señor una vez más que nos está oyendo. Siervo del Señor, bendiciones. Gusto saludarte de nuevo. Bienvenido a la casa del Señor. ¿Cómo está la fe para este día miércoles? En la poderosa campaña, alcanzando mi bendición.
7: Muy bien, muchas bendiciones, yo estoy muy contento, aunque vengo manejando a Villa Colita, pero ya llegamos y aconsejo a la gente que visiten siempre aquí en la iglesia Pentecostal.
6: A pesar que usted viene con su madrecita desde Aguascalientes, estaban entrevistándola hace unos minutos atrás, a pesar que viene en transporte propio, uno no se libra del tráfico. Pero sin embargo, de la distancia, lo que es la afluencia vehicular, eso no lo detiene para venir a la casa del Señor en ayuno de oración, porque creemos que cuando venimos a la casa de Dios, alcanzamos la gracia de Cristo Jesús.
7: Amén, así es, y invito a todas las personas que la visiten aquí, la iglesia pentecostal, porque de aquí reciben muchas bendiciones todas las personas.
6: Vale la pena venir a la iglesia.
7: Vale la pena. Amén.
6: Gracias, mi hermano, que Dios tenía. Pase adelante en esta mañana. La iglesia Dios es Amor está ubicada a la 15 calle 9-36 de la zona 1. Repito, 15 calle 9-36 de la zona 1. Como referencia, estamos entre la novena y la décima avenida de acá mismo, del centro de Guatemala, el corazón de la capital de este hermoso país llamado Guatemala de la Eterna Primavera. Tenemos dos grandes servicios ahora por la mañana de 8 a 12:30 y el segundo culto es de 3 a 5 de la tarde, mañana jueves por la tarde, de igual manera de 3 a 5 y de 5:30 a 8 de la noche el servicio, y este viernes de ayuno y oración, la protección por mi familia, este viernes, ¿a qué horas? Viernes de oración, viernes de ayuno, de 8 a 12 del mediodía. Ayuno de por la familia, ayuno congregacional, ayuno con los obreros, las obreras, y todos juntos veremos la gloria de Dios, todos juntos veremos el poder de Dios obrando, bendiciendo y Dios trabajando de una manera gloriosa y especial. Y viernes por la noche, no olvidando la poderosa vigilia, a las 9:30 de la noche, 9:30 minutos de la noche hasta las 3 de la mañana del día sábado, poderosa y gloriosa vigilia. Usted que me está oyendo, usted que le gusta la vigilia, usted que le encanta buscar la presencia de Dios, usted que dice, yo soy de las personas que le gusta buscar a Dios en la vigilia, no importando la distancia, no importando los impedimentos, pero yo voy a la iglesia. Esta es su oportunidad, este es el día viernes, ya este viernes, gloriosa vigilia de oración de avivamiento Vigilia del Pentecostés, vigilia del derramamiento de la presencia de Dios. Se estará orando por los dones del Espíritu Santo y Dios obrando, Dios utilizando en gran manera a sus siervos a través de las oraciones proféticas del pastor Johnny Figueroa. Adelante, mi hermano Gerson, con tus palabras, la palabra de fe, mi hermano evangelista, para este viernes. Este viernes ya estamos a la esquina para llegar a este viernes de vigilia, viernes de fe, viernes del mover del Espíritu Santo, este viernes donde hemos visto, hemos testigos como Dios ama su poder de su presencia y personas siendo ministradas y siendo llenas del poder del Espíritu Santo.
2: Gloria al Señor, claro que sí. Incentivamos y hacemos una cordial invitación a toda la membresía, a todos los obreros, las obreras, los diáconos, los presbíteros, a todas las personas para que vengan a participar con nosotros en este día viernes, primero por la mañana, el culto de liberación. Gloria al Señor, que empieza a partir de las 8 de la mañana. Gloria al Señor. Y de igual manera por la vigilia en la noche, a partir de las 9 de la noche estaremos en la oración, en la exaltación, en la adoración. Habrán coros participando, momentos especiales. Aleluya. Y estará ministrando también esta poderosa vigilia el cooperador Javier Samayoa desde Chimaltenango. Aleluya. Donde estará ministrando el siervo del Señor. Cabe recalcar que el Dios de los cielos se glorifica grandemente a través de ese vaso honroso. Gloria al Señor. Venga a participar con nosotros y reciba la bendición del Dios Todopoderoso, porque Dios está esperando por ti. Aleluya. Ven a recibir la bendición de Dios. Hoy cabe recalcar que el día de hoy estamos en esta poderosa campaña Lucha por tu bendición. Y es que, queridos hermanos, si no nos esforzamos, si no luchamos, si no hacemos el esfuerzo de buscar, de venir a participar, ciertamente no recibiremos nada. Pero venir a participar, creer en el Señor, obedecer la palabra, venir, aleluya, esforzarse, ciertamente la bendición del Señor usted va a tener. Como ya lo recalcamos y ya lo escuchamos anteriormente, varias personas han venido de 2 y hasta 3 horas de camino a venir a participar con nosotros. No importa el tiempo, no importa el tráfico, no importa la distancia, si tú te esfuerzas, recibirás la bendición del Señor. Si tú vienes a participar, ciertamente la bendición de Dios estará de tu lado. Así es que no te quedes en casa. Quedarte en casa es perder la bendición. Venir a participar con nosotros, ciertamente recibirás la bendición, la recompensa de parte de nuestro Dios para tu vida. Recuerde, estamos ubicados en la 15 calle 9-36 zona 1, ciudad capital de Guatemala, a una cuadra de Transportes Litegua, a 3 cuadras de la conocida Plaza Barrios, sobre la 15 calle entre 9ª y 10ª avenida. Ahí se encuentra la iglesia de los milagros, la iglesia de poder, la iglesia de Jesucristo, la iglesia del Dios Todopoderoso, iglesia pentecostal. Dios es amor. Ven a participar con nosotros y recibe la bendición del Señor. Trae los enfermos, trae los desahuciados, trae los paralíticos, trae los ciegos, trae los sordos, trae los mudos, trae a todas las personas, hermano, que Dios hará el milagro sobre sus vidas. El Dios Todopoderoso hará liberaciones, traerá los milagros, traerá la respuesta del Señor. ¿Cuántas personas hoy en día, gloria al Señor, que necesitan de algo? Tal vez tienen dolores, enfermedades, situaciones complejas, divisiones en la familia, problemas de cualquier índole. Queridos hermanos, Dios tiene la solución. Jesucristo, el Señor, tiene el poder para romper las cadenas, para derribar los muros, para arrancar toda obra del diablo y traer la bendición sobre tu vida. Recuerda, Dios está esperando por ti. El Señor de los cielos está con los brazos abiertos para recibirte, para recompensarte y para darte lo que necesitas. Simple y sencillamente, haz un esfuerzo y ven a luchar por tu bendición. Esfuérzate por tu bendición. Pelea la bendición. Dios está dispuesto para bendecirte. Dios está dispuesto.

0: Así es que no te quedes en casa y ven a participar con nosotros aquí. Sale Dios es amor. Son las 10 de la mañana con 55 minutos. 10 de la mañana con 55 minutos en todo el territorio nacional de Guatemala. Anuncios importantes para todo el pueblo del Señor, para todos los hermanos, hermanas, radio escuchas, radio oyentes que está sintonizándonos en este momento. Ven a participar con nosotros en los diferentes cultos, en los diferentes horarios. Aleluya. Cabe recalcar que el día de hoy es el culto de 8 de la mañana hasta las 12 del mediodía. Gloria al Señor. El día de mañana a partir de las 3 de la tarde y el otro culto a partir de las 5:30 de la tarde. Gloria al Señor. Ven a participar con nosotros. El día viernes tenemos el poderoso y maravilloso culto de liberaciones a partir de las 8 de la mañana. Gloria al Señor. Y la poderosa vigilia a partir de las 9 de la noche. Ven a participar con nosotros. Se convoca a toda la membresía, obreros, obreras, diáconos, a todos los hermanos para que vengan a participar con nosotros y que puedan recibir la bendición del Dios Todopoderoso. Y el día domingo, a partir de las 7 de la mañana, gloria al Señor, empieza el culto para la celebración de la Santa Cena del Señor. Gloria a Dios. Para que vengas a participar con nosotros y también se convoca a toda la membresía, a todos los que pertenecemos a la Iglesia Pentecostal Dios es Amor, para que puedas tener la comunión con el Señor y que puedas celebrar todos juntos como familia. Aleluya. Ese recordatorio maravilloso que ese Jesucristo nos enseñó que celebraríamos hasta su venida. Por eso, ven a participar con nosotros aquí en la Iglesia Pentecostal Dios es Amor. Y a partir de las 10 de la mañana, el culto, gloria al Señor, aleluya, bajo la administración, bajo la predicación del pastor nacional e internacional Johnny Figueroa. Y también a partir de las 12 del mediodía a las 2 de la tarde, el segundo horario, segundo culto. Y a partir de las 2 de la tarde tendremos la poderosa evangelización mundial que se está celebrando también aquí en Guatemala. Convocamos a todos los hermanos, a todas las hermanas, a toda la membresía para que nos acompañen a esta fiesta, aleluya, llevando la palabra, llevando la predicación, llevando la evangelización, llevando las buenas nuevas de Jesucristo salva, liberta, restaura, que Jesucristo tiene poder, que Cristo el Señor puede sanar, libertar, prosperar, levantar incluso a los que están muertos. Bendito el nombre de Jesús, porque Dios tiene poder y tiene grandes cosas. Ven a participar con nosotros y recibe la bendición del Señor. Más informaciones, cooperador. Aleluya. Adelante, adelante.
1: Gloria sea el nombre del Señor, mi hermano Gerson Melgar, oyentes, internautas. Ya en breves instantes también tenemos el poderoso mensaje de la palabra del Señor. Amados hermanos, amados oyentes, pueblo de Dios. Hoy día miércoles, es un miércoles de bendición y miércoles de victoria. También los cultos de doctrina, los cultos de Pentecostés, mañana jueves a las 3 de la tarde y el segundo horario a las 5 de la tarde. Usted venga también a edificarse a través de la palabra del Señor. Venga a edificarse a través del mensaje de la palabra de nuestro Señor y grande Salvador Jesucristo los días jueves a las 3 de la tarde. Mi hermano Gerson, oyente de casa, pueblo del Señor, ¿cómo el tiempo está avanzando? Porque ya son aproximadamente las 11 de la mañana. Gloria sea el nombre del Señor. Y ya tenemos en el santo altar al diácono Israel Godínez, que traerá, gloria sea el nombre del Señor, un mensaje de fe y también las alabanzas. Alabado sea el nombre del Señor. Porque qué lindo es adorar y exaltar la presencia del Señor, glorificar al Señor con la bella adoración. Todo lo que inspire y alaba a Jehová, dice la palabra del Señor. En este momento ya está el siervo del Señor, mi hermano Gerson Mel.

0: Aleluya, fuerte, fuerte, fuerte. Ya está el diácono Israel Godínez declarando una palabra de fe, orando por las personas, cantando al Dios del cielo, porque Dios está haciendo grandes cosas aquí en la iglesia pentecostal. Dios es amor. Y sabemos que no es solamente una campaña, sino es realmente un mensaje directamente para nosotros. Lucha por tu bendición. En otras palabras, esfuérzate para recibir la bendición que necesitas sobre tu vida. ¿Estás enfermo? Pelea por tu bendición. ¿Estás desahuciado? Pelea por tu bendición. ¿Tienes problemas familiares? Pelea por tu bendición. ¿Tienes problemas matrimoniales? Pelea por tu bendición. Te han dicho que no sirves para nada, que hay muchos problemas en tu vida. Pelea por tu bendición. Recuerda siempre, Dios quiere lo mejor para ti. Dios tiene el cuidado de sus hijos, pero obviamente hay que buscar de su presencia. ¿Cómo lo vamos a hacer? Si tú puedes en tu casita, si estás demasiado lejos, ahora si no, ven a participar con nosotros, gloria a Dios, porque sabemos que aquel que se esfuerza ciertamente recibirá la bendición del Dios Todopoderoso. Adelante, evangelista Joel Chan, gloria al Señor, para que las personas puedan entender que el poder de Dios no se limita por distancia, no se limita por espacio, no se limita por nada. Dios es el Dios de lo imposible.
1: Alabado sea el nombre del Señor. Para Dios no hay nada imposible. Mi hermano Gerson Megal, para Dios todas las cosas son posibles. Así que, amado hermano, estas son las grandes informaciones, las grandes expectativas, todas las campañas de esta semana. También, mi hermano Gerson, queremos invitar al pueblo que estamos en una campaña de oración a través de nuestra página oficial, a través de Facebook. Atención, usted en Facebook puede buscarnos como IPDA Guatemala, IPDA Guatemala, y unirse a la oración. Esta semana estamos en una campaña de oración. El Señor me levantará a las 9 de la noche. Atención, 9 de la noche. Usted puede buscarnos en su Facebook, amados hermanos, como IPDA Guatemala. Y ahí usted se va, amados hermanos, ver todas las informaciones, todas las expectativas, los flyers, los postes que se están colocando, amado hermano, amada hermana, para que usted no se pierda nada de ninguna campaña aquí en nuestra iglesia pentecostal. Dios es amor, de nuestra sede nacional de Guatemala. ¿Qué te parece, mi hermano Yeso, si vamos a escuchar testimonios y luego el poderoso mensaje de la palabra del Señor?
0: Amén, gloria al Señor. Así es que, querido hermano internauta, ponga atención a los diferentes testimonios donde las personas han recibido aquí en la iglesia pentecostal Dios es amor, porque es la iglesia de los milagros, es la iglesia del mover del Espíritu Santo, es la iglesia del poder de Dios que se manifiesta a favor de aquellas personas que buscan su presencia y que vienen a participar con nosotros aquí en la 15 calle 9-36, zona 1, ciudad capital de Guatemala. Adelante, evangelista Joel Chan, con esos poderosos testimonios. Adelante.
1: Hermana, Dios te bendiga. ¿Cómo está la fe para hoy día miércoles?
2: Amén, hermano. Pues con mucha fe, hermano.
1: Amén. ¿De dónde ha venido mi hermana?
2: De la zona 7.
1: De la zona 7. Mi hermana, gloria sea el nombre del Señor. Cuenta alguna bendición de lo que Dios ha realizado en tu vida participando en las campañas de los días miércoles.
2: Pues de mucha bendición, hermano. De mucha bendición. Porque sin Dios no podemos hacer nada. Pero si nosotros también ponemos nuestra parte a buscar a Dios, también Dios lo bendice grandemente a uno.
1: Claro que sí, mi hermana. ¿Qué les puede decir a los oyentes que puedan venir a la iglesia pentecostal Dios es amor?
2: Pues los oyentes, lo que escucha el programa, pues yo les invito que busca la iglesia Dios pentecostal aquí de la zona 1 y que venga con fe, porque aquí está abierta de la iglesia viernes, martes también, casi todos los días. Y que venga con mucha fe y que busca a Dios primero, y Dios lo proveerá todo lo que ellos necesitan.
1: Aleluya, Dios te bendiga, mi hermana, bien, para la honra del Señor. Mi hermana, Dios te bendiga. ¿Cómo está la fe para hoy día miércoles?
3: Bien, bendecida. Aquí vengo feliz en la
2: para gozarme en la presencia del Señor. Sabemos que este día es muy especial para nuestra vida espiritual y para todos nosotros que venimos a la casa del Señor. Sé que le hacemos la invitación para que se haga presente, vengas a gozar, a glorificar el nombre del Señor. Si te pasan momentos difíciles, solo Dios puede ayudar, puede sacarnos de todo, da la solución a los problemas, solamente Él, nadie más.
1: Mi hermana, ¿puede contar algún testimonio brevemente de lo que Dios ha realizado usted participando a la iglesia pentecostal Dios es Amor, para que tal vez los oyentes escuchen y les aumente la fe de lo que usted ha experimentado en el poder de Dios?
2: Pues bueno, la bendición más grande es que Dios me ha liberado, me ha dado la paz, el gozo que en los tiempos pasados, cuando yo no tenía a Cristo en mi corazón, yo era triste, atribulada, afligida, con ganas de morir, de matarme, no quería vivir porque no tenía a Cristo. Pero ahora que estoy buscando del Señor, me siento muy bendecida de parte de Dios. Es el mejor milagro que Dios ha hecho en mi vida, liberándome, transformándome y muchas cosas, bendiciones.
1: Gloria sea el nombre del Señor. ¿De dónde ha venido mi hermana?
2: La zona 12.
1: Que el Señor te bendiga, mi hermana. Mi hermano, Dios te bendiga. Mi hermano Tomás, ¿cómo está la fe para hoy día miércoles?
3: Pues aquí estamos motivando, porque es necesario tener fe, venir a la casa del Señor. También porque participando en la casa del Señor, muchas bendiciones por cada uno de nosotros. Dios nos bendice de una manera muy especial. Y muchas veces nosotros quizás problemas, enfermedades, pues si nosotros confiamos en el Señor y nos hacemos presente en la casa del Señor, y Él nos da la bendición.
1: Aleluya. Mi hermano Tomás, cuente brevemente algo de lo que Dios ha realizado en tu vida, en tu familia, en la vida de tus hijos: libramiento, sanidad, prosperidad, para que le aumente la fe al pueblo del Señor y a todos los oyentes que nos escuchan a través de Radio Maranata 1180M.
3: Amén, así es, mucha bendición. He recibido mucha bendición por participar los días miércoles, y mucha bendición de sanidad y económicamente, pues gracias a Dios, Dios nos ha bendecido. Pero también, como le digo a los oyentes, que es necesario que nosotros nos esforcemos, venir a buscar la presencia del Señor. Pero si nos quedamos en casa, no lo vamos a recibir nada. Es necesario estar participando, esforzarnos para que el Señor nos bendice.
1: Aleluya. Pasa adelante, mi hermano Tomás. Dios te bendiga.
4: Quisiera predicar en el tema el cristiano y un recurso que todos nosotros lo usamos todos los días: el dinero. Amén. El tema es el cristiano y el dinero. Dile al que está a tu lado: ¿qué haces con tu dinero? A su nombre. Vamos a la palabra de Dios en el libro de Salmos, capítulo 62, versículo 10. Salmos 62, en el versículo 10. Dice de esta manera la palabra de Dios. En esta mañana, hermanos, quisiera enseñar. No voy a predicar, voy a enseñar. Amén. Hay dos cosas muy distintas: en predicar y enseñar. Yo sé que la predicación escucharon ustedes aquí más de 37 años. Hoy quiero enseñar. El tema es el cristiano y el dinero. Pastor, yo no soy cristiano. Entonces, el hombre y el dinero. Salmo 62:10 dice así: no confíes en la violencia, ni en la rapiña. No os envanezcáis. Si se aumentan las riquezas, no pongáis el corazón en ellas. Diga conmigo: Espíritu Santo, háblame en esta mañana a través de tu palabra. Amén, Jesús. Tome sus lugares. Siéntase cómodo en la casa de nuestro Dios. Aleluyas. Y dé un aplauso para Cristo el Señor. Hermanos, yo sé que el dinero forma parte de la vida del ser humano. Durante muchos siglos, Y según la historia, dice que en el siglo V antes de Cristo, este emperador llamado Alejandro Magno, que muchos de ustedes han escuchado, un emperador griego, fue aquel que generalizó el uso del dinero en todos sus territorios conquistados. Hermanos, el dinero en el día de hoy forma parte de nuestra vida diaria. Todo el mundo trabaja por dinero, ¿o no es así? Usted sale a trabajar por deporte. Usted se trasnocha porque quieres ganar un quetzal más. Dejas de comer tu pollo campero para guardar un quetzal más. Hermanos, se crean negocios porque queremos ganar dinero, ¿o no es así? Yo no creo que una persona trabaje para no ganar dinero, cree un negocio para no ganar dinero, no. Toda persona, hermanos, hace algo en la vida porque quiere dinero. Pastor, yo hago dos turnos en el trabajo, ¿por qué lo haces? Porque te gusta ayudar a la gente, porque quieres ganar más. ¿Ah? A su nombre. Hermanos, el dinero puede suplir nuestras necesidades. Porque hay gastos dentro de la casa. Hay que pagar luz, hay que pagar agua. Si no tienes casita, hay que pagar el alquiler. Entonces, el problema que comete el ser humano no es tener dinero, sino el mal uso de que le da al dinero. Yo quisiera en esta mañana que juntos podamos ver algunas perspectivas de Dios acerca del dinero, y es la que nosotros debemos tomar para nuestra vida. Hermanos, diga conmigo: Dios quiere prosperarnos, pero no quiere que pongamos nuestro corazón en las riquezas, según el versículo 10. Este versículo 10 que hemos lecturado es bien claro, hermanos. Las riquezas pueden aumentar en nuestras vidas. Si usted trabaja más, vas a tener más. Si inviertes más, vas a tener más. Si usted trabaja más, vas a tener más. Porque la Biblia dice que Dios bendice a la persona que trabaja. Dios bendice a la persona que se esfuerza. Dios bendice la mano del diligente. Creo que había tocado este versículo hace algunos miércoles atrás. Dios bendice la mano del trabajador y aquel que lo hace honradamente. Dios no puede bendecir al perezoso por si acaso, porque el perezoso no le gusta trabajar. Y la persona que no tiene visión para el día de mañana va a sufrir, va a llorar. Por eso es que hay un versículo que dice: el avisado ve el mal y se aparta, mas el necio pasa y sufre los quebrantos. Dile que está a tu lado: hay que saber aprovechar bien el tiempo. Dios quiere que tengas riquezas. ¿Cuántos quieren riqueza? Levante la mano. Uy, esa mano, Dios mío, no quiere recibir nada usted. ¿Cuántos quieren riquezas? Muy bien, pero te hago una pregunta: ¿para qué queréis tener mucho dinero?
5: Para comer y dar también para vivir en la iglesia.
4: Para comer todos los días en la cama y que nos traigan la comida hasta ahí, ¿verdad? Si Dios te dice: hija, ¿quieres mucho dinero? Sí, pero Dios te dice: ¿pero para qué queréis el dinero? Porque hay un porqué en la vida. El dinero es un recurso. Si Dios te dice: quiero darte muchos años de vida, ok. O usted le diga: Señor, yo quiero vivir hasta 100 años. Pero Dios te dirá: ¿pero a qué quieres vivir 100 años? A veces Dios hace esas preguntas, hermanos, para nosotros mismos revelar lo que hay en nuestros corazones. Dios no quiere que el dinero o las riquezas sean el centro de nuestro corazón. Porque si el dinero es el centro de nuestros corazones, nuestro corazón se va a llenar ¿de qué? De avaricia. Nuestro corazón se va a llenar de materialismo y al final vamos a olvidarnos de nuestro Dios. Hermano, escuche bien lo que le voy a decir. Poner nuestra mirada, nuestra fe y nuestra esperanza en las riquezas significa que todo o toda nuestra esperanza está en ello y no está en Dios. A veces nosotros pensamos porque teniendo mucho voy a asegurar mi futuro. Aunque por un lado te puedo dar la razón, pero si Dios no está en el asunto, hermanos, vamos a sufrir y vamos a llorar. Dios quiere que te prepares para el día de mañana, pero nunca te olvides de Él. El error que cometemos nosotros es que queremos prepararnos para el día de mañana, pero sin Dios. Y no es así la vida. Por eso que muchas personas han puesto su refugio en el dinero, su esperanza en el dinero, y al final, hermano, les ha tocado llorar, les ha tocado sufrir, porque nuestra esperanza, nuestro refugio, nuestro consuelo es nuestro Dios. Nuestra vida está segura en Dios. Nuestra familia está segura en Dios. Esto no quiere decir que usted no puede prepararse para el día de mañana. La persona se prepara para el día de mañana, pero sin Cristo. Y ahí, hermanos, va a sufrir y va a llorar. Pero si usted se prepara para el día de mañana con el Señor, cuando usted ya no tenga fuerzas para trabajar, usted va a glorificar el nombre de Cristo. ¿Sabes por qué? Porque no dejaste de lado al Señor. Pastor, quiero estudiar, quiero montar una empresa, quiero hacer muchas cosas en la vida, soy joven, tengo recursos, tengo visión. Ok, te felicito, pero no saques a Dios de ese plan, de ese proyecto. No te olvides de Él. Porque si nosotros sacamos a Dios de nuestra vida para hacer lo que queremos, eso se llama humanismo. Que el hombre es el centro de todo y no precisamos la ayuda de un ser divino. Y cuando nos golpean, mis hermanos, los problemas o las cosas no salen como uno quiere, sufrimos emocionalmente, nos caemos rápidamente. Hay mucha gente que opta por el suicidio, por quitarse la vida, porque hay mucha presión emocional, porque se olvidaron de Dios. Y cuando la gente se olvida de Dios, según el capítulo 1 del libro de Romanos, dice que Dios los entrega a sus pasiones y deseos. Hay mucha gente que se ha olvidado de Dios, la humanidad se ha olvidado de Dios, y Dios les ha entregado que el hombre haga su voluntad. Mira cómo está la sociedad. A lo malo lo llaman bueno y a lo bueno lo llaman malo. Todo al revés. Porque el ser humano sin Dios, y encima, mis hermanos, entregado al pecado, el pecado embrutece al ser humano. El pecado lo deja al hombre en una condición, hermanos, irracional en muchos de los casos. Por eso es que usted puede ver tantos políticos, tanta gente, hermanos, que se capacitó para aprobar leyes que va en contra de la moral. Hoy se discute en los gobiernos el tema del aborto, pero el aborto no es un tema político, es un tema moral. A su nombre. Dios quiere bendecirnos. Dios quiere que usted sea un hombre, una mujer próspera, pero que tu corazón no esté apuesto en las cosas materiales. Amén, iglesia. Hay que tratar de desprenderse de todo eso, hermanos. ¿Por qué? Porque muchas de las veces, cuando el hombre pone su corazón en las cosas materiales, se vuelve las riquezas como un Dios. Y si es un Dios, lo va a gobernar. Por eso, amada iglesia, Dios quiere prosperarnos, pero no quiere que pongamos nuestro corazón en las riquezas. ¿Por qué? Tener dinero, hermanos, no es pecado, por si acaso. Tener dinero no es vanidad. Tener dinero no está mal. Lo que está mal, hermanos, es que el dinero ocupe el lugar de Dios en nuestras vidas. El dinero en sí mismo no es malo. El dinero en sí mismo no es pecado. Es el uso que le damos al dinero. Es el valor y la importancia que le damos en nuestra vida lo que determina realmente si el dinero en nuestras manos es una bendición o no lo es. Hermanos, para muchos las riquezas se ha convertido como una maldición. ¿Sabes por qué? Porque le dan el mal uso al dinero. Pensemos un momento en esta mañana en los males que hay en este mundo. Por ejemplo, mencióneme los males. Corrupción. ¿Por qué hay corrupción en los gobiernos? Por amor al dinero. Existe el narcotráfico, existe la prostitución, Existen las guerras, la pornografía, tráfico de órganos humanos, todo por el bendito dinero. Y la Biblia dice que la raíz de todos los males es el amor al dinero, no es el tener dinero, sino el amor al dinero. Un cristiano que ama el dinero se va a volver codicioso. Un cristiano que ama las riquezas se va a extraviar de la fe. De la fe verdadera, de la fe correcta, de la fe bíblica. Se va a extraviar, se va a desviar. Fácilmente, hermano, se va a apartar de los caminos de Dios. Fácilmente se va a enfriar espiritualmente. Y luego, conforme dice un versículo, mis hermanos, en primera de Timoteo 6:10, que será traspasado a muchos dolores. Por eso, que cuán importante es que nosotros cada día, hermanos, podamos recapacitar y podamos reflexionar. Que si Dios nos está bendiciendo, Dios te está prosperando, acércate más a Dios, no te alejes de Él. El error que comete el cristiano, que cuando Dios lo está bendiciendo más, se va alejando más. Que al principio no tenía nada, estaba cerca de Dios. Ahora que Dios le está dando, se va alejando poquito a poquito, poquito a poquito. Cuanto más le da, más se aleja de Dios. No debe ser así. Cuanto más recibes de Dios, más cerca tienes que estar de Él. A su nombre. Y usted sabía, hermanos, que el hombre cuanto más tiene, más quiere. ¿Por qué? Porque la palabra de Dios nos enseña que el hombre que ama el dinero nunca estará satisfecho su corazón. Lo dice la propia escritura, Eclesiastés 5:10. Vamos a leer. Dice de esta manera: el que ama el dinero no se saciará de dinero, y el que ama el mucho tener no sacará fruto. También esto es vanidad. Mira, la persona que ama el dinero no se va a saciar de dinero. Y es una vanidad. Vano es algo vacío. Que al final, hermanos, quizás no le vamos a sacar provecho si nuestro corazón está inclinado a eso. A su nombre. Hermanos, el que ama el dinero no se va a saciar de dinero. Por eso que hubo una frase del presidente de El Salvador que en la pandemia dijo estas palabras y les habló a todos los millonarios. Dijo: todos ustedes tienen dinero y el día que se van a morir no lo van a hacer el uso de todo su dinero. Y es una gran verdad. Amén. En la mayoría de la gente adinerada, todo el dinero que tienen no lo van a poder gastar ni en vida, ni después de muerto se va a gastar, porque es en abundancia. Y hay gente que comete injusticias o se aprovecha de los jóvenes, o se aprovecha de los ignorantes, tiene y quiere más y más y más, y es consciente que en vida no se lo va a gastar todo. Pero como es una vanidad del corazón, queremos tener más que los demás. Y eso es que el dinero se ha convertido un Dios en la vida de la persona. Dios no está condenando las riquezas, el tener, el dinero. Dios no condena eso. Lo que Dios condena, ¿dónde se inclinó nuestros corazones? Porque al final eso nos va a dañar, al final eso nos va a perjudicar. Jesucristo que dijo: no podéis amar a Dios y a las riquezas, porque ambos son dioses, ambos son señores. Si nosotros amamos a las riquezas, no podemos amar a Dios. Y si usted ama a Dios, usted va a tener el control de todas sus finanzas o de las riquezas que puedas obtener en esta tierra. No podemos amar a dos señores. No podemos amar a dos amos. Amaremos a uno y aborreceremos al otro, dijo el Señor. A su nombre. Tenemos que comprender, iglesia, que el dinero es un excelente siervo, pero es un mal amo. Repito, el dinero es un excelente siervo porque te sirve para todo, pero a la vez es un mal amo. Hago una pregunta en esta mañana. ¿El dinero te sirve a ti o tú eres un servidor del dinero? ¿Ah? A ver, ¿el dinero te sirve a ti o tú eres un servidor del dinero? El dinero tiene que servirnos a nosotros, no nosotros servir al dinero. Las riquezas deben servirnos a nosotros, pero nosotros no servir a las riquezas. Nosotros tenemos que servir a Cristo Jesús, y que el dinero solamente es un recurso, es un servidor para nosotros, pero el cristiano debe servir al dueño de todas las cosas. Hermanos, el dinero que tienes, úsalo, pero no lo ames. Amén. Dile al que está a tu lado, si tenéis dinero, úsalo, pero no lo ames. El dinero tenemos que usarlo, pero no amarlo. Amén. Diga gloria a Dios. El dinero debemos usarlo, pero no amarlo. A su nombre. ¿Por qué, pastor? Usted sabía, hermanos, que la fama y las riquezas son infieles, por si acaso. Hoy está la fama contigo, mañana ya no lo estará. Esa es una gran verdad. Por eso que para mí vivir de la fama, hermanos, no tiene sentido. Y hablando a veces ministerialmente, yo veo algunos obreros que quieren tener cierta fama dentro del ministerio porque hacen esto y hacen el otro y por aquí y por allá. Hermanos, de la fama no se vive, para mí personalmente. Amén. Si de mí se olvidan los superiores, a mí no me importa. Lo que me importa a mí, que no se olvide Dios, porque Dios me llamó a predicar. El que ama a Dios quiere estar cada día más cerca del Señor. Amén. El que ama a Dios quiere estar más cerca del Señor. El salmista David dijo en una ocasión: pero en cuanto a mí, el acercarme a Dios es mi bien. Wow. ¿Por qué David decía, el acercarme a Dios me siento más satisfecho, me siento más alegre, me siento más completo? ¿Por qué? Porque David amaba a Dios. Y cuando usted ama a una persona, quieres estar con aquella persona. Y si usted ama a Dios, usted va a querer estar en la iglesia, usted va a querer estar en la presencia del Señor. Por eso que David que dijo, mejor es un día en la casa de Dios que mil fuera de ellas. ¿Por qué David se expresaba de esta manera? Porque David amaba al Señor. Y cuando la persona ama al Señor, él se siente satisfecho de estar en su presencia. No se siente insatisfecho, sino satisfecho, alegre, feliz, contento. ¿Por qué? Porque ama al Señor. No lo puede ver, pero lo puede sentir. Y es consciente que le ha entregado su vida y ha tomado la decisión de servirlo hasta la muerte, hermanos. Sirve al Señor mientras puedas. Sirve al Señor mientras Dios te da la oportunidad. Gózate, alégrate cuando vengas a la casa del Señor. Porque de eso va a ver si usted ama a Dios o no lo ama. Hace algunos días atrás creo que había conversado con ustedes que fuimos a orar por una hermanita el día domingo, que era integrante del coro, y el día miércoles ya por la mañana había partido a la presencia de nuestro Dios. Así es la vida. La vida del ser humano es como la nube. Hoy lo ves y más tarde ya no lo ves. De igual manera puede pasar en nuestras vidas. Por eso no dejes de venir a la casa de Dios. Hay gente que te va a decir, o quizás familiares, ¿por qué te vas a la iglesia? Eres fanático. Ya te vistes así como una monja. Eso no se llama fanatismo. Eso se llama servir a nuestro Dios. Hermanos, iglesia de Cristo, ven a este lugar y sírvelo a Dios de todo tu corazón. Porque la vida cada día se nos va terminando. ¿O no es así? Cada día se nos va terminando la vida. Y si tomas tu Coca-Cola, mucho más rápido todavía te vas a ir de este mundo. a su nombre. Porque cada día que pasa la vida se nos acorta. Cada minuto que pasa la vida se nos va acortando. Los años van pasando, pero también la vida se nos va acortando. Por eso, Iglesia de Cristo, ámalo al Señor, sírvelo al Señor de todo tu corazón. Y dile: Señor, yo quiero recursos en abundancia para... Yo no quiero servir al dinero, yo quiero que el dinero me sirva a mí y el dinero sirva para tu obra, sirva para tu iglesia, Señor. Esa debe ser la visión del cristiano. Y como siempre he dicho, a veces nosotros como pastores deseamos lo mejor para todos ustedes. Que tengas riqueza en abundancia, no puedo envidiarte en nada. Pastor, tengo un bien que vale tanto, que Dios te siga dando más. Porque si la iglesia, los miembros prosperan, la iglesia estará bien también financieramente. ¿Por qué, pastor? Porque es el pueblo que apoya la obra de Dios, es el pueblo que apoya a la iglesia. Si usted está prosperado, la iglesia también estará prosperada. Pero si el miembro, el obrero, está pasando una situación difícil económicamente, igual manera también estará la casa, la iglesia del Señor. Pero si usted es un hombre que prospera, un hombre que progresa, un hombre que hace negocio y va para adelante, la iglesia también estará bendecida. Por eso que yo deseo que todos los miembros, obreros y obreras progresen, prosperen, salgan adelante, tengas, hermano, recursos en abundancia, porque si esto es así, la iglesia no va a padecer, la iglesia será predicando, la iglesia seguirá anunciando que Cristo viene pronto a arrebatar a su pueblo. Por eso dile: Señor, yo quiero dinero. Dígalo con fe: Señor, yo quiero dinero. Dile: Señor, quiero dinero, no para servir al dinero, sino para que el dinero me sirva a mí y sirva para tu obra. Amén, hermanos. Otro punto interesante, hablando del dinero, Dios está en contra de la mala inversión que hacen sus hijos. Hay un versículo en la Escritura que dice: ¿Por qué gastáis el dinero en lo que no es pan? 55 versículo 2 de Isaías. ¿Por qué gastáis el dinero en lo que no es pan? Y vuestro trabajo en lo que no sacia. ¿Por qué gastáis el dinero en lo que no es pan? A su nombre. Y cuando hablamos de pan, estamos hablando de algo que pueda satisfacerte, que pueda traer bendición para tu vida. Por ejemplo, cuando se paga la luz, ¿eso es lo correcto o no? No voy a pagar, pastor, la luz, voy a sacar luz clandestina, dicen así. Porque algunos no pagan agua, aunque aquí el agua es baratísimo, ¿no? No cuesta mucho el agua acá, ¿no? En mi país sí cuesta. Aquí no, aquí te alquilan, dice: usted no paga agua, porque yo no sé si pagará. Acá pagan agua al... ¿Qué institución es del agua? En Pagua. ¿Y pagan? ¿Pero lo mínimo? ¿O les cobran su recibo? Porque hay apartamentos que dicen: acá, señor, usted no va a pagar agua, solo paga la luz nada más. Yo no sé si lo regalan al agua. Al...
6: No, cobran el agua. Cobran el agua.
4: Allá va incluido ya. Uy, se despertaron ustedes, no están pagando agua seguro. En mi país, hermanos, roban agua, roban luz, de todo, porque es muy alto, es un costo elevado. Dios está en contra de la mala inversión del dinero. Y el Señor nos dice en esta mañana: ¿por qué gastáis el dinero en lo que no es pan? Comprar un lápiz labial, le dicen. Así se llama. Eso es pan. ¿Cómo? Cosméticos. ¿Eso es pan? ¿Te lo vas a comer como chupetín? ¿Por qué gastáis el dinero en lo que no es pan? ¿Las vanidades será que es? ¿Te va a satisfacer? Yo veo muchachos, hermanos, que se hacen tatuajes de así todo el brazo. Amén. ¿Será que eso es vanidad en primer lugar? Está gastando su dinero en lo que no es pan y encima propenso a que le infecten de una enfermedad. Como pasó en mi país, de un muchacho que le contagiaron de SIDA. Tenía su pareja, no era un muchacho que llevaba una vida promiscua, pero se hizo un tatuaje y le hincaron con agujas que estaban infectadas de VIH. Y usted sabe que esa enfermedad es irreversible. No hay marcha para atrás, va a morir la persona, al menos que Dios haga un milagro. Por eso, no gastéis tu dinero en lo que no es pan. Diga gloria a Dios. Un ejemplo más, ¿en qué no debemos gastar el dinero? Menciona, especifíqueme. En las gaseosas, ¿verdad? Bueno, la abuelita ya aprendió ya. Está en la última etapa de la vida, pero ya aprendió a no tomar eso. Amén, a su nombre. ¿En qué más no se puede gastar el dinero? En lo que no te va a traer bendición. ¿Ah? A ver, dentro del mundo cristiano. ¿Ah? A su nombre. ¿Cómo? No, eso claro, por supuesto. Hablando dentro del mundo cristiano, hermanos, yo veo padres en mi país que a sus hijos les dan así dinero, fuerte dinero. Amén. Así le dan dinero. Y cuando van al colegio, porque son adolescentes, invitan a todo el mundo. Y sacan pecho, no, mi papá es fulano. Y todavía son siervos de Dios, son pastores, ¿eh? Y algunos pastores les compran a sus hijos los famosos. ¿Eso que juegan así? ¿Cómo se llama? ¿Eso que juegan? ¿Cómo se llama? PlayStation. Amén. Eso le va a consumir el cerebro, hermanos. Y los niños paran metidos ahí. Dios mío. Amén. No. Yo prefiero que me critiquen, me digan de todo, pero comprarle a mi niño eso, no. Papá, dinero, ¿para qué queréis dinero, hijo? Si aquí en la casa tienes todo, ropa, comida y tu lonchera, ¿cómo le llamamos cuando vamos al jardín? Refacciones, ¿para qué queréis? No, es que mis compañeritos también llevan dinero. Hasta celular estaban llevando los niños de 5 años. Y en el colegio pues hicieron una reunión y prohibieron porque un niño de 5 años teniendo celular y en plena clase usándolo. ¡Ay, Dios mío! ¡Amén! ¿Por qué gastáis el dinero en lo que no es pan? En lugar de darle un celular a tu hijo, cómprale sus libros. Juegos en libros que hay así como algo didáctico, recreativo, para que ellos puedan aprender. A su nombre. ¿Por qué gastamos el dinero? ¿Por qué gastamos el dinero en lo que no es pan, hermanos? A su nombre. Y estamos hablando aquí con evangélicos, con cristianos, con hijos de Dios. Dios quiere bendecirnos, pero muchas de las veces nosotros no sabemos administrar los recursos que Dios nos da. ¿Y cuál es el error que uno comete, hermanos? Usted le mira que fulano lo hace y usted también lo quiere hacer. O los hijos de fulano de tal lo hacen y uno también lo quiere hacer. No, hermanos. Amén. Aprenda los principios bíblicos de la palabra de Dios. Infórmese. Busque informaciones. Hoy tenemos la información a la mano. Lo que no tenían la generación pasada, nosotros somos los privilegiados en tener toda esta información en la mano. Y podemos despertar y podemos recapacitar para nosotros, mis hermanos, saber invertir los recursos que Dios coloca en nuestras manos. Y prácticamente Dios le hace un reclamo a Israel diciendo, ¿por qué gastas el dinero en lo que no es pan? Es decir, que el pueblo de Israel estaba desperdiciando los recursos. Y eso es lo que pasa. A veces nosotros desperdiciamos los recursos, hermanos, en este caso el dinero. Hay gente que gasta dinero en vicios, en pecado, en vanidades, en cosas que no le van a saciar. Gastan dinero en comida porque cocinan tanto y al final no se lo comen. Se pierde, se desperdicia. Algunos que compran ropa y ni siquiera se ponen. Compran zapatos y ni siquiera se ponen. Porque tienen en abundancia, te olvidan que tienen el zapato nuevo. Te olvidan que compraron el vestido nuevo. Pastor, yo con mi dinero hago lo que yo quiero. Bueno, yo solamente estoy aquí aconsejando porque eso es lo que nos enseña la palabra de nuestro Dios. Yo soy sincero, hermanos. A mí me duele gastar los recursos de la iglesia. Amén. ¿Por qué, pastor? Porque es el anciano, la anciana que dio, hermanos, aunque sea un quetzal, pero le dio con mucho esfuerzo, con mucho trabajo. Para mí personalmente. Porque la iglesia se mantiene con el apoyo de cada uno de ustedes. No es que uno ame, una cosa es amar y otra cosa es valorar. Y hay cosas que aquí en la iglesia, hermanos, era una necesidad comprar. Pero a veces uno por ahorrar, no gastar los recursos que tiene la iglesia, porque tenemos una visión de comprar un local, ¿verdad? Pastor, necesitamos esto, no gaste. Y he pedido a los hermanos. Hermanos, ¿será que pueden colaborar? Amén, pastor, yo doy. Y ya la iglesia no gasta. ¿Por qué? Porque hay una meta y una visión de querer lograr en la vida. Y la visión, hermanos, yo no estoy haciendo promesas acá. Yo no te voy a decir, ¿sabes qué, hermana? Te voy a hacer una promesa. No, la visión es que la iglesia tenga su templo propio. Pero no estoy prometiendo nada. Pero si uno está cuidando los recursos de la iglesia. Porque a pesar, hermanos, que aparte de que uno administra la parte espiritual, debe administrar la parte material también. Como lo hizo José en el pasado. Porque si van a querer dinero para todo, no es así, ¿verdad? Diga gloria a Dios. Pastor, falta esto. A veces aparecen siervos de Dios, pastor. Yo lo voy a donar para la iglesia. Yo lo voy a comprar para la iglesia. Hay parejas que no prosperan, que no salen adelante. Porque el esposo dice, hija, vamos a hacer esto. Y la esposa no acompaña esa visión. O la esposa dice, vamos a hacer esto. Y el esposo no acompaña esa visión. Y eso es terrible, hermanos. Es como decir acá en la iglesia, el pastor tiene una visión, pero los obreros tienen otra visión. No adelanta. Dios bendice a donde hay unidad. No, Dios no puede bendecir a donde hay desunión. Si tu esposo tiene una visión, él te dice, hija, mira, yo tengo esta visión. Vamos a salir de la casa de la suegra. Y la esposa dice, ay, no, papito, nos quedamos acá. Se va a molestar la suegra. ¿Qué dirá de nosotros? Acompañe esa visión. Amén. Deja ciertas cosas de comprar esto, de comprar. Abstínete de muchas cosas porque tienes una visión que alcanzar, que lograr en la vida. Diga gloria a Dios. Y hay que dejar, hermanos, no sé cómo le puedan llamar acá, un complejo que uno quiere estar a la altura de los demás, ¿verdad? Si mi hermana hizo esto, yo también quiero hacer aquello. Si mi hermana se compró su carro, yo no tengo plata, pero voy a empeñar la casa que yo también me lo compro. A su nombre. No, no es así, esos complejos. A mí no me importa, hermanos, gloria al Señor. Amén. Si el vecino tiene casa de 5 pisos, yo tengo de una. Yo no puedo vivir a la altura de los demás. Uno tiene que adaptarse de acuerdo al salario que recibe el esposo. En este caso, a las damas. Diga gloria a Dios. Si para tus familiares les alcanza para vivir como reinas y a usted no le alcanza para vivir como reina, conténtate en la vida, hermanos. Diga gloria a Dios. Ni tampoco envidies a tu familia que tiene. Pastora, mi hermana le ha tocado un esposo que le ha dado todo. Y a mí me ha tocado un esposo que no me está dando nada, pastor. Hoy como le envidio a mi hermana. Hay casos así. No es iglesia del Señor. Amén. Hay que estar contentos con todo lo que el Señor nos ha dado. Y si fulano tiene más, es porque trabajó más. Pastor, mi hermana tiene más porque dejó de comer más, entonces, ¿no? Porque tuvo algo que hacer en la vida. Diga gloria a Dios. Porque algunas paran comiendo día y noche, hermanos. Dios mío, a su nombre. Con esto no quiero decir que usted no coma. Usted coma lo que tiene, lo normal, pero que no entre el espíritu de gula. A su nombre. Usted sale de la casa bien con su buen almuerzo, sale a la calle y quiere seguir comiendo en la calle. Diga gloria a Dios. Hay que saber controlarnos. Aleluyas. ¿Sabes por qué? Porque Dios mira todo del cielo. ¿Qué hacemos con los recursos que Él coloca en nuestras manos? Él lo mira todo, Él lo ve todo. Cuando Dios te bendice en abundancia y uno despilfarra, mis hermanos, Dios está mirando del cielo. Pero Dios se agrade a aquellos hijos que cuando Dios les da, ellos, mis hermanos, lo valoran. No quiero decir que no gaste, no quiero decir que no compre, sino que usted usa la sabiduría de Dios para ese dinero sea usado para bien, para beneficio de tu familia. Que usted lo sabe gastar, que usted no lo malgasta, sino que usted sabe usar aquel dinero que Dios coloca en tus manos. Porque Dios mira del cielo todo lo que Él ha colocado en nuestras manos y Él ve qué es lo que estamos haciendo. No solamente con el dinero. Dejemos a no del dinero. Veamos nuestra vida. ¿Qué estamos haciendo con nuestra vida? ¿Qué estás haciendo con tu juventud? ¿Qué estás haciendo con los últimos años de vida que Dios te está concediendo? ¿Qué estás haciendo con tu profesión? ¿Qué estás haciendo con tu familia? Si eres padre, ¿qué estás haciendo con tus hijos? Y si aún eres hijo, ¿qué estás haciendo por tus padres en esta tierra? Dios está mirando los corazones de todos nosotros. Y cuando uno, hermanos, valora lo que Dios te da mucho más todavía. Porque Dios dice, mi hijo, yo le doy la vida y él sabe cuidarse la vida. Le doy el tiempo y sabe aprovechar el tiempo. Le doy su familia y se dedica a su familia. Le doy esto y lo valora. Le doy el otro y lo cuida. Eso es lo que Dios quiere de nosotros. Que seamos cristianos buenos administradores de los recursos que Dios coloca en nuestras manos. Pastor, entonces voy a guardar a lo máximo, ya no voy a ofrendar más. Ofrendar, hermanos, es sembrar. Y todo lo que tú siembras siempre va a cosechar. Cuando usted coloca, siembra un granito de elote, le dicen ustedes. Nosotros decimos choclo. De maíz. Siembras un granito de maíz y sale una mazorca. ¿Mazorca es? Mazorca, que son de 300 a 400 granos. Hermanos, la cosecha siempre va a ser más que la siembra. Cuando usted siembra en la obra de nuestro Dios, cuando usted siembra, hermanos, con fe, con la visión de ganar almas, Dios te va a dar mucho más todavía, porque esto es bíblico. A su nombre. Porque cuando usted trae los recursos económicos para la iglesia y usted lo hace con fe, hermanos, Dios te bendice porque usted lo está haciendo con fe y lo está haciendo con una visión. Voy a ofrendar porque la iglesia necesita. Hay que pagar esto, hay que pagar el otro. Voy a dar esto porque futuramente van a hacer algo por la obra de nuestro Dios. Cuando usted tiene esa visión sin malicia, Dios te bendice, hermanos. Pero si venimos con una visión llena de malicia a la iglesia y cuando vamos a dar algo, hermanos, decimos, mira ahí, wow, uy, el pastor está con saco nuevo. Saco, no le dicen saco a ustedes, ¿no? Terno. Uy, el pastor se compró un terno nuevo. No venga con esa malicia. Amén. Venga con corazón limpio, con corazón puro. Porque si usted le da, le das para Dios. Y es Dios quien te va a bendecir. Cuando le das para el hombre, no recibís nada. Diga gloria a Dios. Aquí no hay envidia, ¿verdad? No, no hay. No hay, ¿verdad? En mi país sí. A su nombre. Aquí no hay. No, aquí hay ángeles nomás. No hay envidia. En mi país sí. A su nombre. Si empieza a prosperar, ya le está mirando porque está progresando. Cuando alguien prospera, alégrate, porque mañana alguien se alegrará por tu prosperidad también. Porque el que siembra va a cosechar. Póngase de pie.

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1: ¡Dele ese aplauso al Rey!

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La palabra de Dios dice en 2 de Corintios capítulo 9, en su versículo 7, dice: cada uno dé como propuso en su corazón, no con tristeza ni por necesidad, porque Dios ama al dador alegre. Porque la administración de este servicio no solamente suple lo que a los santos falta, sino que también abunda en muchas acciones de gracias a Dios. Por la experiencia de esta administración glorifican a Dios por la obediencia que profesáis el Evangelio de Cristo y por la libertad de vuestra contribución para ellos y para todos. Asimismo, en la oración de ellos por vosotros, a quienes aman a causa de la superabundante gracia de Dios en vosotros. Gracias a Dios por su don inefable. Gracias, mil gracias por su ofrenda. Que Dios bendiga a todos

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0: Hola, hola, hola, hola, hola. Hermanos, hermanas, amigos y amigas, abuelitos y abuelitas.
1: Tu nombre, oh Señor, grande es tu fidelidad.
0: ¿Qué tal? ¿Cómo están? ¿Cómo les ha ido? ¿Cómo les está yendo? ¿Cómo les va a ir? Eso sí, no lo sé, hermano. ¿Cómo nos va a ir? No, nos va a ir bien, sí. Confiemos en el Señor que sí nos va a seguir yendo bien. En la mañana sí, bueno, para mí pues no pudimos orar porque un tráiler se atravesó aquí en la 35 calle Avenida Santa Cecilia, quedó atravesado, se descompuso. Entonces todos los carros estaban siendo desviados para acá, para la sexta, y había mucha bulla y las camionetas y las motos, y eso afecta. Entonces por eso ya no pudimos orar, pero primero de mañana sí. Ya como a las 9:30, pues se despejó el área y ya. Entonces sí, ya empezaron ya a circular todos los vehículos, motos y todo lo que circula en la avenida Santa Cecilia, pues, ¿verdad? Y yendo para el centro. Pero aquí estamos para acompañarles, para complacerles, para saludarles en esta preciosa mañana. No digo tarde del, es que siempre la costumbre, pero tarde del miércoles. Vamos a ver qué fecha es hoy. Así hoy 27 de mayo de 2026. Así que qué gusto acompañarles. Soy Oscar Pedro, estaré acompañando aquí hasta las 3 de la tarde con música, saludos, complacencias. Mejor dicho, música, mensajes, testimonios, saludos y complacencias y mucho más. Así que aquí estamos a la orden. Qué gusto poderles acompañar, qué gusto volver a saludarnos, volver a estrechando la mano, volver a saludarnos, volver a darnos un abrazo fuerte. Reciban un abrazo fuerte, fuerte para todos. Un abrazote fuerte para todos. Así que saludos para todos, hermanos, hermanas, amigos y amigas. Abuelitos y abuelitas, jóvenes, señoritas, adolescentes, adolescentes, niños y niñas, saludos cordiales para todos en este mediano del miércoles. Buen provecho, buen provechito. Ah, ¿cómo les fue en la refa? Bien, qué bueno. ¿Comieron? Qué bueno, chuchitos, atolitos. Ah, qué rico, ¿verdad? Pero a mí no me dieron, hombre, bueno. No me dieron a mí, pero bueno.
1: Seguimos adelante, somos ciertos.
0: Pero no importa, lo importante es que ustedes comieron, saborearon su atolito blanco con frijolitos y pepita y picante, chuchitos tostadas con chaumín, con guacamole, salsita, frijolitos. ¡Ah, qué rico! Sabroso, ¿verdad? ¡Qué bueno! Ahora el almuerzo, ¿verdad? ¡Qué bueno! Buen provechito para todos en la hora del cuscún, del lunch, del almorzón Pérez, del ranchón Pérez, por supuesto. Las 12 mediano con 36 minutos acá en nuestra programación. Iniciamos con José Meletz, Yo Venceré. Sí, Señor, yo venceré en el nombre de Jesús de Nazaret. Venceremos en el nombre de Jesús de Nazaret, mis hermanos y hermanas. Amigos y amigas, porque el Señor en su palabra, en mi nombre serán más que vencedores, Señora. Como la ve de ahí. En mi nombre serán más que vencedores. Dice nuestro Señor Jesucristo, de la gloria en su palabra. Sí, Señor. Ay, me dejó hablando solo. Uy, que hoy sí le voy a sonar. Vamos a ver. Ah, ya lo tengo aquí. No me di cuenta, pero ahí estamos entonces, hermanos, para complacerles y acompañarles en esta tarde especial del miércoles. Así que buen provechito para todos quienes sean ya saboreando y degustando ese sabroso almuerzo. Los hermanos albañiles, amigos albañiles y ayudantes también ya están degustando esos deliciosos chiles rellenos, chilaquiles o pollo, churrasco, hierbitas o que sea guisado, pepián, hilachas, bueno, todo lo que...
1: Nuestro Señor,
0: pues, que chorizo, longanizas. Así que buen provechito para todos, así que seguimos con más música en esta preciosa tarde del miércoles. Es la participación ahora de, vamos a ver, Emilson Medina, No Soy Perfecto, y Grupo Libertador. No soy perfecto, nos dice Emilson Medina.

0: bendición a su vida. Para entretenerlo, pues mejor pásese derecho allá con los que van grite y grite, que para entretenimiento no hay muy lejos de aquí, muy cerquita, hay mucho entretenimiento. Aquí se le viene a dar la honra y la gloria al único que la merece y no la comparte con nadie. Ese es nuestro Señor Jesucristo. A Él venimos a alabar.
1: La participación de Verónica Leal.
0: Que se llama Un Día a la Vez. ¿Qué le parece si le decimos, Señor, de día en día necesitamos tu favor y tu gracia sobre nuestras vidas? Estamos aquí recargando pilas, estamos aquí buscando de tu presencia, buscando el favor de tu mano hacia a nuestra familia. Señor, ¿cuántos pueden decir, te necesito, Dios? Te necesito. Levante su mano derecha al cielo y dígale, te necesito, Señor. Hoy más que nunca necesito de ti. Hoy prepara mi mente y mi corazón para recibir lo que tú tienes para mí. Y den un aplauso fuerte, fuerte a toda esa gente hermosa que nos están viendo por las redes sociales. Desde Dallas, Texas, con todo nuestro corazón. ¿Dónde estamos tú? ¿Cómo se llama aquí? Arlington. Aleluya. Se vale decir aleluya y gloria a Dios.

Voltee con su vecino y dígale, ahí te hablan, ahí te hablan. Hay que buscar a Dios todos los días. Pueden tomar sus lugares, hermanos. Reciban un saludo de parte de toda la familia Leal. No sé cuántos se acuerden de mi mamá, la hermana Nena Leal. Ella es la que canta algo que dice: un día orando le dije a mi Señor. ¿Se lo sabe?

Chicos, el coro tururú, tururú. Denle el aplauso fuerte a él. Pues esa es mi mami. Tiene ya casi 40 años de ministerio. Yo soy la mayor, después es mi hermano Miguel, que es el pastor de la familia. Está mi hermana Giovanna, que es la veterana de la familia. Ella canta desde que tenía 8 años. Es más, ya no quiere cantar, dice que ya está muy vieja, porque empezó cantando desde que tenía 7, 8 añitos. Y mi hermana Mayra también, que es la que es como un estilo más moderno, más pop de música. Yo soy pues la naca de la familia, lo ranchero, la banda, la cumbia, todo eso. Pero me dicen, ¿y no tienes salsa? Le digo, no, esa nomás en los tacos. Nomás en los tacos se lo he hecho, pero. Y mi papi, que es el productor, director, compositor, el regañón, el todo de la familia. Y hace un año y unos cuantos meses se nos fue a la presencia del Señor de un ataque al corazón. Y pues sabemos que nada más se nos adelantó, que nada más nos está esperando en otro lugar, porque como siempre lo decía él, hija, no somos de aquí, vamos de pasadita nada más. Y siempre decía, pues de algo se tiene que morir uno, hija, de algo se tiene que ir uno. Lo importante es estar preparados, saber a dónde vamos, saber que estamos haciendo nuestros tesoros y nuestras riquezas allá, no aquí, sino allá, donde la eternidad nos espera. ¿Cuántos dicen amén conmigo? Es cuando la palabra de Dios se vuelve real en tu vida, hermano, hermana, en esos momentos tan difíciles. Es donde las palabras como, ya no vivo yo, más Cristo vive en mí, juntamente con Cristo estoy crucificado. O sea, cuando todas esas palabras del apóstol Pablo y de la Biblia, caray, se vuelven reales en nuestra vida. Y es a lo que te aferras, es de lo que te agarras, como decimos nosotros los mexicanos, para poder seguir adelante. ¿Cuántos dicen amén conmigo? En esas hermosas promesas de nuestro Dios para con nosotros. Y bueno, ya que empezamos con este canto, vamos a cantarlo, El Alfarero. ¿Qué le parece? ¿Lo cantamos todos juntos esta mañana? Sí, les noto que traen muchas ganas de cantar. Gracias por su entusiasmo, por cierto. ¿Qué no les dieron café en la entrada? Aleluya, levante su mano al cielo y dígale, tú eres el alfarero por... Palette Intensive Color Cream.

0: ha sido la participación de Nena Leal. No, no, es de Verónica. Verónica Leal. Ella es la hija de hermana Nena Leal. Y estos cantos de bendición que escuchamos un día a la vez. Y el alfarero con hermana Verónica Leal. Vamos a más música en esta tarde preciosa.
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0: Las 12 horas con 56 minutos acá en nuestra programación.

para echarle ganas en este mediano del miércoles. No podrá servir Santiago Gómez. No podrá servir al mundo ni a Dios. O sirves a Dios.

Escuchamos a Tomás Ocampo, vuelve. Ahora es el turno de Olvin García. Olvin García, pero si te tengo a ti.

0: Pero si te tengo a ti, nos decía Olvin García. Música especial para acompañarles en esta preciosa tarde del miércoles. Hoy sí hay calor. Bueno, aquí pues no siento calor, pero allá afuera no sé cómo estará, pero sí hay sol.
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0: abrió. Con el aguacerazo que cayó ayer y granizo, creo que ayer fue o antier. Sí, ayer fue, ¿verdad? Sí, ayer fue.
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0: Así que se refrescó un poco el ambiente, pero sí está, no está caliente, no, está fresco. Hay bastante aire. Donde quiera que se encuentre, bendiciones le deseamos en esta preciosa tarde. Muchas felicidades para todos. Buen provecho en la hora del cuscún. Ahí saboreando ese cuscunote, ese lonchote, ese almuerzón Pérez. Ese ranchón Pérez, qué bueno. Buen provecho. Quienes almuerzan de 12 a 1, de 1 a 2, de 2 a 3, de 3 a 4. De ahí la repa, ¿verdad? Qué bueno, buenísimo.

de éxitos en los negocios, en los trabajos, en la oficina, en el taller, en el... donde quiera que se encuentre, en la carretera. Bendiciones, cuidado, mucha precaución. Mucha precaución en la carretera, en las calles, en las avenidas, arterias, la ciudad capital, anillo periférico. Siempre el tránsito, siempre, ¿verdad? Paciencia, paciencia, que ya van a llegar en su destino.

0: Así que gracias por la sintonía que nos brindan ustedes muy amables en esta preciosa tarde del miércoles. Saludos, hermano Olguita, allá en Colonia Limón. Saludos a usted, a su padrecito Eusebio Velázquez, y a su madrecita también. Y a todos los que nos escuchan en la Colonia Limón, zona 18, Limón 1, Limón 2. ¡Ah, qué bueno! Ah, pero no me dio pastel, ¿verdad? ¡Qué bueno! ¡Felicidades, pues! No, hombre, es que el viernes iba a ser el segmento de cumpleañero, pero no fui, pues que me... No, miren, pues que me... Me enfermé, hombre, me enfermé el estómago. El jueves, como a la 1:30, me... Llegué a una cafetería, a un comedor, no sé, y pedí dos frescos. Ahí fresco, les dije, sí, ahí, denme dos, pues, ¿cuánto cuesta que te salen? ¿De qué es? De uva, pues. Y como tenía sed, me los trucuté, dijo que me los tomé. Pero no estaban fríos. Y yo me los tomé, pues, sin saber que me iban a dañar, y ya. Ya como a las 4:30, 5 de la tarde, ay, ay, ay. ¿Para qué me los tomé? Dije yo, pero bueno, ya el daño estaba hecho. Me agarré una diarrea que, pasé malo el viernes, el sábado, domingo, hasta el lunes ya, más o menos. Ayer martes, pues gracias a Dios ya, ya hoy pues ya estamos al 100% ya, calidad. Sí, hombre, por eso es que no, sí, aquí estuve, pues aquí estuve, pero no... No estuve hablando porque no podía, pues. Estaba bien agotado, bien débil, sin ganas, nada, bien, o sea, sin fuerza. La diarrea lo agota a uno, lo pone débil a uno, pues ni modo, ¿verdad? Pero qué bueno, hermana Olguita, que estuvo cumpliendo. Muchas felicidades, pues. Voy a ver si hago la sección de cumpleaños ahorita, un ratito, pues. Así que muchas felicidades, hermana Olguita. Ya queremos pastel. Happy birthday to you, hermana Olguita. Esperamos que le haya pasado muy bien, que haya disfrutado con su familia. ¡Qué bueno! Sí, el sábado, sí, no estamos, pues, porque como estamos descansando sábado y domingo, estamos de lunes a viernes nada más. Pero muchas felicidades, hermano Guita. Vamos a ver si nos da tiempo, le vamos a incluir sus cantos ahí de cumpleaños. Vamos a hacer la fiesta hoy. No importa, aunque sea unos días pasaditos, no importa, pero lo importante es la vida que el Señor nos regala en los caminos de Él, por supuesto, el Cristo de la Gloria.
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0: Ahí está sonando su canto, hermana Luguita. Complacemos con todo gusto. Tengo miedo a la tribu.
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Y como está escrito: cuán hermosos son los pies de los que anuncian la paz, de los que anuncian buenas nuevas.

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La palabra de Dios dice en 2 de Corintios, capítulo 9, en su versículo 7 dice: cada uno dé como propuso en su corazón, no con tristeza ni por necesidad, porque Dios ama al dador alegre. Porque la administración de este servicio no solamente suple lo que a los santos falta, sino que también abunda en muchas acciones de gracias a Dios. Por la experiencia de esta administración, glorifican a Dios por la obediencia que profesáis el Evangelio de Cristo y por la libertad de vuestra contribución para ellos y para todos. Asimismo, en la oración de ellos por vosotros, a quienes aman a causa de la superabundante gracia de Dios en vosotros. Gracias a Dios por su don inefable. Gracias, mil gracias por su ofrenda. Que Dios bendiga a todos.

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0: Muy bien, llegó la hora, llegó el momento de la gran fiesta. Para saludar a todos los cumpleañeros de la fecha de hoy. Y para saludar también a su hermano Olguita allá en Colonia Limón. Saludos para todos en esta tarde. Muchas bendiciones y éxito. Y muchas felicidades para todos los cumpleañeros de la fecha de hoy, 27 de mayo. Su hermano Olguita también, que estuvo de cumpleaños el sábado 23. Ah, no, no, no, es 23, 24, ¿verdad? Vamos a ver.
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0: Sí, sábado 23.
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0: Sábado 23 de mayo estuvo cumpliendo años.

0: Así que muchas felicidades y mil bendiciones le deseamos.
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0: Que reciban miles de regalos, miles de abrazos, miles de... No, no, bueno, también sí, de ósculos. Miles de abrazos también y miles de mensajes por el teléfono, por el celular, por supuesto, para felicitarlo.
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0: Así que le hayan pasado muy bien en la mañana, mediodía, ahorita en la tarde y por la noche. Me imagino que habrá una sabrosa cena, un churrasco, un pollo asado, una viuda, chorizo, longaniza, chilaquilas o chiles rellenos. ¡Ah, qué rico! O hilachitas o guisado. Bueno, lo que el Señor haya prohibido, ¿verdad? Para disfrutarlo. Bendiciones, hermano Olguita, y en Colonia Limón. Dios le bendiga mucho.
1: Y
0: nuestro mejor deseo, que el Señor los bendiga mucho. A todos, a todos, a todos por igual. Toda Guatemala, México, Centroamérica, Sudamérica, todo el mundo, Norteamérica. Donde quiera que estén de cumpleaños hoy. Hoy que amanecieron de manteles largos. Hoy es el día de su natalicio, de su onomástico. ¡Ay! ¡Ay! Todavía lo pesqué este judío. Mano Pancho. Mano Pancho, me quiere dejar solo con Mano Alex, pero no.

0: Ahora sí. Así que muchas bendiciones. Llegó el momento, llegó la hora de la alegría, de la gran fiesta. Para saludar a todos los cumpleañeros de la fecha de hoy, 27 de mayo de 2026. Saludos para todos los que hoy amanecieron de manteles largos y que hoy es el día de su onomástico, de su natalicio. Y que hermano Olguita también de Colonia Limosna 18 el sábado amaneció de manteles largos. ¡Qué bendición! Fue el día de su onomástico, de su natalicio, hermano Olguita, ¿verdad? ¡Qué bueno! Pero no nos invitó al pastel, hombre. Como no estaba ahí. ¡Bendiciones, hermano Olguita! Le deseamos éxitos. Y a usted y toda la familia. Y a todos los que están cumpliendo años el día de hoy. El sábado estuvo de manteles largos, hermano Olguita, ahí de Colonia Limón, zona 18. ¡Qué bueno! ¡Qué bendición!
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0: Así que le deseamos muchos éxitos y muchas bendiciones de parte de nuestro Señor y Salvador Jesucristo de la Gloria. Que el Señor los colme de bendiciones y derrame muchas bendiciones sobre sus vidas. Son nuestros mejores deseos, hermano Olguita. De Colonia Limón, zona 18.
1: Pedimos todos que te levantes.
0: Para todos, saludos muy cordiales.
1: Gracias a Dios.
0: Donde quiera que nos sintonicen, toda Guatemala, México, Centroamérica, Suramérica, todo el mundo, Norteamérica también.
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0: Muchas felicidades.
1: Pues hay
0: y que el Señor los colme de muchas bendiciones y derrame sobre ustedes muchas bendiciones también. Y que cumplan muchos, pero muchos años más de vida. Son nuestros mejores deseos. Pero nuestros mejores deseos también que sigan caminando con el Cristo a la gloria. Por supuesto que sí. Y nuestro mejor deseo también que el Señor les regale más años con salud y vida. Sí, Señor. Son nuestros mejores deseos. Y que el Señor de la gloria los bendiga mucho. Los bendiga a todos. Y los guarde en todos también. Así que muchas bendiciones para todos. Y como dice la Biblia, mira que te mando que te esfuerces. Que seas valiente, no temas ni desmayes, porque Jehová tu Dios estará contigo donde quiera que tú vayas.

0: Así que tomemos el chocolatito, pues, hombre, un café o horchatita o tamarindo, jamaica, de frescos.
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0: Un churrascón Pérez, una viudota Pérez ahí, hombre, qué rico.
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0: Mano, Luguita, el sábado se comió la viuda, dice.

0: Así que muchas, pero muchas bendiciones para todos y muchos éxitos. Que el Señor les bendiga mucho, son nuestros mejores deseos. Y que la disfruten a lo grande a la par de ustedes, queridos, que les quieren, que les aprecian. Nosotros también les queremos, les apreciamos mucho, les queremos mucho. Dios les bendiga mucho y muchas, muchas felicidades. Mil felicidades para todos. Quienes estén cumpliendo años el día de hoy, y hermana Olguita, que estuvo de cumpleaños de manteles largos el sábado 23 de mayo.
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0: Hermana Olguita, Colonia Limón, zona 18.

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La palabra de Dios dice en 2 de Corintios capítulo 9, en su versículo 7, dice: cada uno dé como propuso en su corazón, no con tristeza ni por necesidad, porque Dios ama al dador alegre. Porque la administración de este servicio no solamente suple lo que a los santos falta, sino que también abunda en muchas acciones de gracias a Dios. Por la experiencia de esta administración, glorifican a Dios por la obediencia que profesáis el Evangelio de Cristo y por la libertad de vuestra contribución para ellos y para todos. Asimismo, en la oración de ellos por vosotros, a quienes aman a causa de la superabundante gracia de Dios en vosotros. Gracias a Dios por su don inefable. Gracias, mil gracias por su ofrenda. Que Dios bendiga a vosotros.

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0: Muy bien, seguimos con la programación especial de este miércoles a través de la 1180M Amplitud Modulada. www.radiomaranata1180m.com. También en TuneIn Radio. Son las 2 de la tarde con 13 minutos. No, con 13 minutos. Ay, Dios mío. Ya va a llover, les cuento, está tronando. Se puso oscuro, ya son las 6. 13 minutos, sí, 13 minutos para las 3 de la tarde, 13 a las 3. Escuchamos este bellísimo canto con Micaela Chanté. Ya no se parte el alma.
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0: Ahora vamos a escuchar a Almi Simaj. Existe un lugar. Lugar muy bello. Es de Santa Cruz del Quiché. Ella es de allá, sí. Así que escuchemos a Almi Simaj. Existe un lugar muy bello.

Vaya, pues agua querían, pues ahí está el agua. Ahí está el agua, allá va a llover, ya está lloviendo, está lloviendo. Allá con ustedes también, qué bueno.

aplausos a Dios en esta noche. Que valga la pena nuestro esfuerzo, mi hermano. Que valga la pena nuestro esfuerzo, nuestra lucha que hacemos a cada día. Porque de nada nos serviría luchar, esforzarnos hasta aquí si vamos a retroceder, de nada serviría. Que valga la pena nuestra lucha. Un día vamos a decir, valió la pena luchar, valió la pena avanzar.

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Muy bien, mis hermanos, ha llegado la hora de decirles hasta más tarde. Con permiso, yo regreso a las 5 primero, Dios. Que se quedan en la grata compañía de la voz de la liberación de 3 a 5. Así que con permiso, buen provechito para quienes todavía siguen degustando, saboreando este delicioso almuerzo. ¡Ah, qué rico! ¡Ay, ok! ¡Ay, pues buen provechito para todos! Bueno, ya están en la segunda jornada de labores. Cuidado con la lluvia. Si va a salir, lleve paraguas, sombrillas, suéteres, chumpas, gorros. O sea, para cubrirse de la lluvia, pues. Así que bendiciones. Nos escuchamos a las 5 primero, Dios. Con permiso.

Pues aquí todavía no está lloviendo, pero me imagino que ya va a empezar. Así que mucho cuidado con la lluvia. Hay que llevar las botas.

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0: Muy bien, amados y queridos hermanos oyentes, continuamos con los testimonios en esta preciosa hora, en este hermoso momento, en esta grande y poderosa campaña que estamos celebrando los días domingos. Grandes milagros, grandes sanidades, grandes liberaciones están aconteciendo en nuestra iglesia pentecostal Dios es Amor, en nuestra sede nacional de Guatemala. En esta cruzada de milagros con la campaña El Toque de Jesús, acontecen milagros impresionantes a través de las potentes oraciones del hombre de Dios, pastor internacional Johnny Fierro. Aquí nos encontramos, amados hermanos, con una familia, gloria sea el nombre del Señor, y con mi hermana que recibió una sanidad de parte de Dios. Vamos a hablar con ella para que con sus propias palabras pueda expresarse de lo que ella vivió hoy, domingo, en esta grande y poderosa campaña, El Toque de Jesús. Mi hermana, tu nombre.
1: Irma Consuelo Rivera.
0: Mi hermana Irma, ¿usted cómo vino a la iglesia hoy?
1: Venía mala de mi corazón, la verdad.
0: ¿Usted venía mala del corazón?
1: Sí, tenía, casi iba a cumplir el año de estar así. Pero mi esposo me dijo que viniéramos, que aquí iba a encontrar la sanidad. Y cabal, así fue.
0: Usted a más de un año estaba enferma del corazón. ¿Y cuál era la dificultad que usted padecía? No podía respirar bien, mucha fatiga. Cuéntale a los oyentes qué es lo que usted estaba sufriendo.
1: No podía caminar mucho porque me sofocaba. Le decía a mi esposo donde quiera que salíamos que descansáramos porque me sentía muy sofocada. Si lavaba me sofocaba, mojarme mis manos me sofocaba, todo me hacía mal. Y hasta para comer yo me sofocaba, caminar así me sofocaba mucho. Pero aquí en la iglesia, ahorita, todavía anoche me sentí mala. Y ahora que oí la oración del hermano, comencé a sentirme como mareada. Comencé a sentirme como mareada y todo. Cuando me pasaron adelante, comencé a vomitar. Me sentía sofocada en el ahí donde estaba vomitando, me sentía muy sofocada. Pero no sé cómo fue que cuando desperté, solo sentí que estando ahí, solo sentí que como que algo me arrancaron de mi corazón.
0: Qué cosa tremenda lo que nuestra hermana Irma nos está comentando. Ella se sentía fatigada, pero ¿qué pasó en el momento que el hombre de Dios, pastor Johnny Figueroa, empezó a orar? Tú sientes que te mareaste, que querías vomitar, y al momento, ¿qué sentiste?
1: La verdad que desde que entré aquí, me sentí como con dolor de cabeza, como mareada, y ya cuando en la oración del hermano, yo sentí que ya no era yo la que estaba aquí. Ya
0: me... ¿Sentiste una diferencia?
1: Sí, la verdad.
0: ¿Cuál fue esa diferencia?
1: Que cuando el hermano comenzó con la oración, yo comencé a sentirme mareada y marearme. Pero ya cuando el hermano oró por mí, que me pasaron para el altar, yo sentí diferente porque me quiso doler el corazón otra vez. Pero que si el Señor me liberó, comencé a vomitar.
0: Y ahora se siente libre, se siente sanada. Me cuentas también que sentiste como que una mano te arrancaba.
1: Sí, la verdad que sentí como que algo me arrancaban del corazón, pero qué dolor que me fue.
0: Algo totalmente sobrenatural. Y ahora está sana.
1: Sí, porque yo no podía hablar.
0: No, usted no podía hablar así, conversar como estamos conversando ahora.
1: No, me sofocaba.
0: ¿Y ahora cómo te sientes? La hermana, gloria sea el nombre del Señor, empieza a derramar sus lágrimas, aleluya. Pero a mi lado también se encuentra su esposo. ¿Cuál es su nombre?
2: Yo me llamo Pedro Rubén Jolón.
0: Mi hermano Pedro, es algo impresionante lo que su amada esposa recibió hoy de parte de Dios. ¿Es así lo que ella está testificando?
2: Así es, yo me alegro porque Dios hace muchas obras.
0: Aleluya. Y cuando ella sentía la fatiguez, sentía esa, no podía respirar bien. Y ahora que usted la está viendo en esta entrevista, que se está desenvolviendo con normalidad,
2: Le doy la gloria a mi Dios.
0: Así es, toda honra y toda gloria es para Dios. Mi hermana Irma, ¿qué invitación le haces a los oyentes que tal vez están pasando por la misma necesidad, la misma enfermedad? ¿Qué invitación, qué palabra le hace a los oyentes? Porque usted hoy en esta grande y poderosa campaña, el toque de Jesús, recibiste la sanidad.
1: Yo lo que les pido a todos los que están igual que yo en este momento, que padecemos de este dolor del corazón, no es fácil, porque es triste estar uno así, solo uno que lo puede vivir o que lo está viviendo, uno comprende cómo es esto. Yo les pido así que vengan a la iglesia, Dios es amor, y aquí van a encontrar su sanidad, porque aquí yo la encontré. Yo le decía a mi esposo que yo me iba a morir de esto, porque por eso me decía a mi esposo, a ver quién se va primero. El que se va a ir primero soy yo, le decía, porque yo sabía cómo me sentía. Pero para la gloria de Dios fui liberada y hoy voy contenta. Yo no podía hablar y hoy siento que me sale mi voz ya.
0: Aleluya, gloria sea el nombre del Señor. Amados y queridos oyentes del programa Radial La Voz de la Liberación, hoy domingo 11 de este mes de enero, nuestra hermana Irma recibió la sanidad, sanada del corazón, sanada por el poder de Dios a través de las potentes oraciones del hombre de Dios, pastor internacional Johnny Figueroa. El próximo domingo 18, amados hermanos, estaremos celebrando esta grande y poderosa campaña y creemos que la gloria del Señor descenderá con poder y gloria. Hermana, repítenos tu nombre y de dónde nos ha visitado.
1: Mi nombre es Irma Consuelo Rivera de Jolón. Soy de la aldea El Chato, zona 18 de aquí de Guatemala.
0: Que Señor me los bendiga. Mi hermano, vaya con la bendición del Señor para casa. En nombre de Jesús de Nazaret.

0: Gloria sea el nombre del Señor, amados y queridos oyentes del bendecido programa radial La Voz de la Liberación. En esta hora, en este momento, te queremos llevar las grandes informaciones para lo que Dios estará realizando este día viernes a partir de las 8 de la mañana. Este día viernes, oyentes internautas, este día viernes estaremos contemplando la gloria del Señor, viendo la manifestación del Espíritu Santo. Este día viernes, amados oyentes, estaremos viendo el toque transformador del Espíritu Santo. Un día viernes donde el Señor se estará glorificando en esta poderosa campaña, la protección de Dios. Así es, oyentes internautas, este día viernes estaremos viendo la manifestación del Espíritu Santo en las campañas de liberaciones, campaña de bendición, la campaña donde el Señor se estará entregando esa grande victoria. Oyentes internautas, este día viernes también estaremos en la grande y poderosa vigilia. Este día viernes estaremos en la grande y poderosa vigilia, oyentes internautas, a partir de las 9 de la noche en adelante. Recuerda que estamos ubicados en la 15 calle 9-36 de la zona 1, entre la novena y décima avenida. Ahí se encuentra nuestra iglesia pentecostal Dios es Amor. Amados y queridos oyentes, presencia marcante del hombre de Dios, Pastor Javier Samayoa, responsable de la iglesia pentecostal Dios es Amor de Chimaltenango, estará con nosotros este día viernes en la noche de vigilia. Estará orando por sanidad, por liberaciones. Estará orando, amados hermanos, a través de los excelentes dones del Espíritu Santo. Este día viernes, pueblo del Señor, escuchemos cómo Dios respalda la vida de su siervo, la vida de nuestro pastor y cooperador Javier Samayoa.
1: Pero sabemos que Dios da la victoria. Lo que me impacta, lo que a mí ciertamente me impacta, es cuando la persona le agradece a Dios por lo recibido. No sé si me explico. Aquí tenemos a la hermanita. La hermanita dice que ella tenía su hija que la iban a operar. ¿Y ahora qué pasó? Ya no la operaron. ¿Entonces quién operó? ¡Mi Dios! ¿Ya? Ella había hecho voto por ella. Amén, claro. Ella había hecho voto por ella. El médico le había dicho de que la iba a operar. Pero aquí se clamó, aquí se presentó delante del Señor. Y eso es lo que hace Dios. Que cuando se ora al Señor aquí, la persona se va al médico y cuando se da cuenta, la sorpresa es que ya no tiene nada. ¿Ya? Dios hace cosas muy maravillosas, muy lindas, y eso es lo que a nosotros nos agrada, que la persona valore a mi Dios.
2: ¿Ya? En el nombre de Jesús, yo la declaro libre completamente. Salga en el nombre de Jesús, reciba la victoria. Póngala de pie, está libre por la palabra, está libre por la sangre de Cristo. Dios mío, venga para acá, mi hermanita, cuente para mí qué estaba pasando con usted.
3: Pasé años.
2: Mucho.
3: Mucho.
2: ¿Cuál era el sufrimiento que
3: usted tenía? Tengo una cola aquí donde estamos de queja y ha visitado muchos cientos, pero solo me da tiempo como 2-3 meses.
2: Y luego vuelve otra vez.
3: Cuando amanece me da dolor de cabeza, ¿no? Y siento pura amargo en la boca.
2: Amarga la boca. Y ahora, ¿cómo siente? Toca ahí donde usted siente esa bola. Le afecta mucho. ¿Cuánto tiempo dice que usted está padeciendo?
3: Hace años.
2: Mucho tiempo.
3: Mucho tiempo, y yo he buscado a Dios.
2: Amén.
3: De 3 meses, 4 meses y me acuerdo.
2: Mira, mi hermana, a la verdad, esa enfermedad que usted tiene o que traía no es normal. No es normal. Aquí, a través de la oración, esa obra de brujería es quemada. ¿Ya? Es mi Dios el que ha reprendido cualquier basura.
4: ¿Qué pasaba contigo, mi hermano?
5: Tenía un dolor de cabeza, de cuerpo y de malestares.
4: Tenías un dolor en la cabeza, un dolor en el cuerpo, dolor general. ¿Cuánto tiempo has estado así?
5: Hace Hace 3 meses que me estás.
4: Cerca de 3 meses. Había recibido la oración. ¿Qué ha pasado?
5: He sentido la presencia del Señor que me ha sanado.
4: ¿Has sentido la presencia de Dios? ¿El dolor de cabeza no hay?
5: No hay nada.
4: ¿Y el mal en el cuerpo?
5: Tampoco, sí.
4: O sea, cuando levantaba los brazos, hacía movimiento, ¿te dolía?
5: Sí.
4: A ver, levanta los brazos. Los dos. Gloria al Señor. Levanta, baja, levanta. Ahora, ¿cómo estás? ¿Hay dolor en el cuerpo?
5: Ya no hay dolor.
4: Cuando corrías, ¿no podía hacerlo? A ver, baja, mi hermano, y vas a correr por el pasillo de la iglesia y vas a venir, ¿ya? Vamos, hermano Charlie. A ver, haga la prueba. Corre, mi hermano, hasta la entrada y vienes. Gloria al Señor, qué tremendo. El joven tenía malestar en el cuerpo, tenía un dolor en la cabeza. Ha llegado, dice, del río Puinagua. Gloria al Señor. Hoy está aquí en la iglesia por la primera vez. Venga por aquí, mi hermano. Bendito sea su nombre. Aleluyas. ¿Has llegado solo o con la familia?
5: He venido con mi sobrina.
4: ¿Tu sobrina? ¿Quién es tu sobrina? ¿Dónde está la sobrina? Venga por aquí, mi hermanita. Bendito sea el Señor. Aleluyas. Dios hace milagros para aquellos que creen y confían en su santa y preciosa palabra. Aleluyas. Mi hermanita, venga por aquí. Gloria al Señor. ¿Cuál es tu nombre?
6: Jerry Luz.
4: ¿Usted ya viene a la iglesia? ¿Primera vez?
6: Primera vez.
4: ¿Y cómo se han enterado? ¿Han escuchado la radio?
6: La radio.
4: Su familiar ha estado, dice, con este malestar en el cuerpo, dolencia en la cabeza, y que a través de la oración ha sentido la presencia de Dios y ahora dice que está libre. ¿Cómo se siente usted?
6: Sí, así ha estado todo. Desde hace una semana está con dolor de cabeza, dolor de estómago. Pues le he dicho, vamos mejor a la iglesia, le he dicho. Vamos a escuchar por la radio, la mañanita. Pues venimos acá.
4: Se han escuchado hoy día por la mañana el programa y han venido con fe. Y mi hermano, ¿estás contento?
5: Sí, sí, pano.
4: ¿Vas a seguir sirviendo al Señor?
5: Sí, sí, voy a seguir sirviendo al Señor con todo mi corazón.
4: ¿Has entregado tu vida para el Señor ya?
5: Sí, ahora para toda mi vida.
4: Bendito sea el Señor, amén. El hermano dice para toda la vida. Que Dios te bendiga, mi hermano Charlie. Grande es tu fe, confía en el Señor y sigue adelante. Dios te bendiga, mi hermanita. Bienvenidos a la iglesia. El aplauso para el Señor. Dios hace milagros en la iglesia. Dios es el
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0: si nosotros llevamos a Jesús a nuestra casa, todo va a cambiar. Todo va a ser diferente. Yo quisiera que le digas al que está a tu lado: necesitas a Jesús. Necesita a Cristo el Señor. Zaqueo necesitó a Jesús, lo llevó a su casa. No solamente habló con él, no solamente lo conoció, sino que lo llevó. Todos nosotros conocemos a Jesús, pero falta llevarlo a Jesús a nuestra casa. ¿Cómo lo vas a llevar? ¿Lo vas a mostrar a aquel Jesús que está en las películas? No, lo vas a llevar a Jesús a través de ti. ¿Qué dijo Pablo? Si me ven a mí, ustedes ven a Cristo. Pablo llevaba a Jesús a donde él iba. De igual manera nosotros llevemos a Jesús en esta mañana a nuestra casa. ¿Por qué, pastor? Porque tu familia necesita a Cristo Jesús, y solamente lo podrá ver a través de tu persona. Cuando llegues a tu casa feliz, ¿a dónde fuiste? A la iglesia. Estoy feliz, estoy contento. Cristo vive, aleluyas. Y te van a decir: pero estás enfermo. Gloria al Señor. Esa fe va a contagiar. Esa fe va a marcar la diferencia. Y la gente va a decir, tu familia va a decir: yo necesito a ese Jesús también. Amén, hermanos. Muchos cristianos en el pasado llevaron a Jesús al Coliseo Romano. Por aquí termino. Una alabanza ahí, por favor. Muchos cristianos, cuando eran metidos al Coliseo Romano, ellos llevaban a Jesús. La gente en las tribunas decían: que lo coman las fieras. Y las autoridades romanas en un palco mirando todo el espectáculo. Pero los cristianos, a pesar que estaban allí para ser comido, devorado por las fieras, ellos no maldecían a las autoridades romanas, sino que los bendecían. Y cuando las fieras eran soltadas, se quedaban parados, abrazando a sus hijos, mirando al cielo y adorando al Señor, cantando las alabanzas y diciendo: el dolor será por 2 o 3 minutos, pero en la otra vida me espera Jesús de Nazaret. Eso impactaba a los que estaban en las tribunas. Decían: esta gente es rara. Son condenados por el Imperio Romano, pero no maldicen a las autoridades romanas. Más bien muestran amor, muestran misericordia, como Cristo en la cruz del Calvario, que dijo: Padre, perdónalos, porque no saben lo que hacen. Y el centurión que estaba a cargo de la crucifixión dijo: wow, este es verdaderamente el Hijo de Dios. Cuando nosotros llevamos a Jesús a través de nuestro testimonio, la gente va a decir: este es un verdadero cristiano. Yo quiero a ese Jesús. Yo quiero a ese Jesús. Nuestra familia, póngase de pie. Nuestra familia necesita a Cristo. Aleluya. Tus hijos necesitan a Cristo. Nosotros necesitamos a Jesús. Necesitamos a Cristo.
1: Este viernes estamos de vigilia a partir de las 10 de la noche. Amén. Están invitados todos a participar de la vigilia. Y este domingo la campaña El Toque de Jesús que Sana.
2: Oyentes, también queremos hacerte la cordial invitación para esta poderosa vigilia, la poderosa vigilia de los escogidos de Dios. Mi hermana, tu nombre.
3: Hermana Esperanza
2: Agustín. Mi hermana Esperanza Agustín, Dios te bendiga. Este día viernes estamos en la poderosa vigilia, la vigilia de los escogidos de Dios. ¿Pero qué invitación le haces a todos los oyentes?
3: La invitación a todos mis hermanos, amigos, todos los que están escuchando o van a escuchar, que la verdad que ha sido una bendición poder estar en los servicios con el pastor que viene de Perú. Es una bendición, Dios lo está utilizando en milagros, en palabra, muy lindo, y las sanidades que Dios está haciendo. Le hacemos la invitación para que usted se venga a gozar juntamente con nosotros el viernes, en la vigilia, también en la mañana, domingo, de que estaremos. La verdad que yo me siento muy feliz por haber estado el siervo con nosotros, que es bien utilizado por Dios, de que está pasando momentos difíciles. Venga a la casa del Señor, porque usted va a recibir la sanidad de su alma, su cuerpo, de todo. Pues Dios está haciendo muchas cosas en la vida de cada hermana, hermano. Están siendo sanidades y también están recibiendo bendiciones, mi hermano.
2: Aleluya. Así es, oyente del programa La Voz de la Liberación, este día viernes, 9 de la noche, en la 15 calle 9-36 de la zona 1, a una cuadra de Transporte Litegua. Mi hermana, tu nombre y dónde nos ha visitado.
3: En la zona 12. Y mi nombre es Esperanza Agustín.
2: Esperanza Agustín, Dios te bendiga, mi hermana Esperanza. Así es, oyentes del programa La Voz de la Liberación. Pueblo del Señor, prepárate. Mi hermano Héctor, Dios te bendiga.
4: Sí, hermano.
2: Tus palabras de invitación para este día viernes en la grande y poderosa vigilia de los escogidos a partir de las 9 de la noche en adelante.
4: Invitamos a todos los hermanos para que se puedan acercarse a la vigilia, porque creemos, sabemos que Dios va a operar grandes milagros.
2: Y creemos que este día, viernes 20 de marzo, 9 de la noche en adelante, en la poderosa vigilia, Dios estará glorificando, mi hermano Héctor. ¿Qué invitación haces a los oyentes para que no se queden en casa y puedan participar en la poderosa vigilia?
4: Invitamos a todas las personas que quieren estar a la vigilia, invitamos a todos los hermanos que están enfermos o no sé qué enfermedad están sufriendo, el siervo de Dios. Por eso invitamos a todas aquellas personas que están enfermos, yo no sé el hombre que están sufriendo, le invitamos para la vigilia, que se acerca.
2: Gloria sea el nombre del Señor. Así es, oyentes, por el programa La Voz de la Liberación, estamos con esta grande expectativa, una expectativa donde estaremos contemplando la gloria del Señor, donde estaremos contemplando las maravillas del Rey de Reyes y Señor de los Señores. Oyentes, amados internautas, amados oyentes, pueblo del Señor, quiero hacerte esta cordial invitación para que te acerques a esta grande y poderosa vigilia de este día, amados hermanos, de este día viernes, viernes a partir de las 9 de la noche en adelante. Que el Señor me los bendiga. Te esperamos en la 15 calle 9-36 de la zona 1, a una cuadra de Transportes Litegua.

0: este viernes, la vigilia, vigilia de alabanza, vigilia de adoración, vigilia de poder, aquí en la 15 calle, 9-36 en la zona 1.
1: ¡Poderoso!
2: ¡Poderoso!
3: ¿Cuál es tu nombre, hermanita?
4: Casey.
3: ¿Primera vez?
4: Sí, primera.
3: ¿Sola o con algún familiar?
4: Con mi mamá.
3: ¿Con su mami? ¿Quién es su mami? A ver, venga por acá. La mami de la hermana.
4: No, que hace como un año ya vengo sufriendo este mal en mi vientre. Me fui a hacer el Papa Nicolau y todos los exámenes que se hace una mujer, ¿no? Y salía que simplemente era un simple hongo lo que tenía y todo eso. Y ya este problema tengo más de un año ya, y siempre voy al médico y todo lo que me dan, me curo un tiempo y al tiempo otra vez vuelvo a tener lo mismo. Pero ahora me siento bien, gracias a Dios.
3: ¿Qué tenías ahí? ¿Algún dolor? ¿Alguna punzada hincada?
4: Dolor. A veces no podía ya orinar y todo eso.
3: ¿Y has estado con esos síntomas?
4: Sí, he estado con esos síntomas y constantemente tenía descensos. Siempre he estado con ampollas y medicinas. Me pasaba un tiempo y otra vez volví a tener.
3: ¿Y ahora que has recibido la oración, qué ha pasado?
4: Me siento bien, gracias a Dios.
3: ¿Cuando usted tocaba esa parte te dolía?
4: Sí, me dolía mucho, me dolía.
3: ¿Y ahora has hecho la prueba?
4: Sí. Sí, ya no siento nada. Sentía como caliente, ya no siento nada.
3: O sea, está normal. O sea, usted sentía el dolor, la punzada ahí constante. Has recibido la oración, has caído por tierra, te has levantado y está normal. Está tranquila.
4: Sí, bastante tranquila.
3: Pero ese mal que tenías en el vientre ya no hay. Desapareció, se fue. ¿Quién te ha sanado?
4: Jesucristo.
3: Primera vez has venido. Tienes mucha fe, mi hermanita. Por eso que Dios te ha tocado y te ha hecho libre. Y aquí la hermanita es su mamá. ¿Cuál es tu nombre?
5: Adela, hermano.
3: Mi hermana Adela. Usted vino con toda la familia. Es el esposo, ¿no? A ver, venga por acá. También la joven. Venga, toda una familia, hermanos. Ha venido en busca del milagro. ¿Y con usted qué pasaba, mi hermano?
5: Yo sufrí, hermano, de presión alta, ansiedad. Yo no podía dormir. Una aflicción en mi vida que todos los días ya no era vida para mí. Desde el domingo pasado yo vine a esta iglesia. Dios hizo el milagro conmigo, hermano. Y estoy bien contenta y feliz por ese milagro. Ahorita yo me siento sana, tranquila. Ya no está esa aflicción en mi cuerpo que sentía, hermano.
3: Usted tenía una depresión, una opresión, y no podías dormir por la noche.
5: No podía dormir.
3: Nada.
5: Ansiedad. Todo me había diagnosticado el médico ya. Mi enfermedad estaba complicado.
3: Muy complicado. La hermanita no podía dormir por la noche, por la madrugada menos.
5: ¿Ah? Amanecí, hermano.
3: Despierta.
5: Así venía a trabajar. Ahí la presión se me elevaba, el corazón al mismo instante. Ya mi vida, ya no era vida. Yo no me sentía tranquila, hermano. Pero a Dios gracias que ahorita me siento bien. Siento una tranquilidad en mi cuerpo. Puedo dormir tranquila, hermano. Y a Dios gracias. Gloria a Dios, hermano.
3: Grande la fe de esta familia. Conversamos a ver con el esposo de la hermana. Conversamos, venga por aquí, queden adelante. ¿Cuál es tu nombre, mi hermano?
6: Jaime, pastor.
3: Mi hermano Jaime, lo que tu esposa está diciendo es lo correcto. Ella no podía dormir por la noche. Pasaba madrugadas despierta. Usted era testigo de todo este sufrimiento de la esposa.
6: Así es, de mis hijos también, mis hijas. La preocupación era bastante para mí. Al tener a ellos enfermos, mi esposa, mis hijas, realmente no sabía qué hacer.
3: No sabías ya qué hacer. La esposa con una depresión terrible, no podía dormir por la noche, y ahora ya cómo está, ¿duerme tranquila?
6: Sí, estoy tranquilo de este momento. Realmente que mi esposa ha venido acá, me ha contado todo, que se siente bien haber venido acá a la iglesia, aceptado a Dios. Gracias a Dios por todo eso.
3: El hermano está aquí queriendo llorar, hermanos. Él ya dice que no sabía nada ya que hacer a causa de la enfermedad que tiene la esposa, la familia. Mala hermana llegó el domingo pasado por la primera vez, hoy ha venido con toda la familia. El esposo es consciente del sufrimiento que la esposa estaba sufriendo, pero en este día, hermano, Dios ha libertado a toda la familia. Mi hermano, ¿cómo te sientes por esa grande liberación que Dios ha hecho en tu familia?
6: Me siento bien, hermano. Como le digo, gracias a Dios por recuperar todo esto a mi familia, a mis hijas. ellos estaban enfermos, no un mes ni dos meses, años vienen sufriendo. Mi hija, acá mi hija también de igual manera.
3: ¿Qué pasaba con la joven? A ver, venga por acá, hija. ¿Cuál es tu nombre?
1: Precio.
3: ¿Qué pasaba contigo?
1: Hace meses estoy bajando de peso y ahorita me están haciendo análisis para ver qué es lo que tengo. Y el doctor dice que probablemente esté topado los pulmones. Pero falta confirmar eso.
3: Falta el diagnóstico. Pero ahora que has recibido la oración, ¿cómo te sientes?
2: Yo quisiera, en este momento, hermano, pierdes todo. Pierdes el negocio, pierdes la empresa, deudas en el banco, pierdes la familia, pierdes muchas cosas. Yo sé que, hermanos, esto es muy doloroso. La Biblia dice que Job sintió el dolor en la carne propia, que rasgó sus vestidos, se rasuró la cabeza, pero mencionó unas palabras, amados hermanos, que el diablo quedó en vergüenza. Dice la Biblia que Job dijo: desnudo salí del vientre de mi madre, desnudo volveré allá, nada he traído y nada voy a llevar, pero bendito sea el nombre de Jehová nuestro Dios, porque Él dio y Jehová quitó. Hermanos, nosotros tenemos un lema: que cualquier cosa que nos pasa, ¿a quién le echamos la culpa? Al diablo, ¿verdad? Cualquier cosa que pasa, que es Satanás. Se te quemó el arroz, que es Satanás. Perdiste tus 50 quetzales que te fuiste al mercado, que es Satanás. Todo lo que pasa en nuestras vidas, tenemos un culpable, y el culpable, mis hermanos, es el diablo. Pero aquí Job no dijo que es Satanás, se llevaron mi riqueza, murieron mis hijos. No dijo así. Él dijo: Jehová dio, Jehová quitó. Él pensó que el Señor había permitido todo eso, mis hermanos, para que de un momento a otro él lo pierda todo. Pero añade algo, dijo: bendito sea el Señor. Amados hermanos, aquí viene una pregunta: ¿será que podemos bendecir el nombre del Señor en medio de los problemas? ¿Podemos bendecir el nombre del Señor en medio de la necesidad? ¿Podemos bendecir el nombre de Dios en medio de las dificultades, de los problemas, de las noches sin dormir por las preocupaciones que suceden en nuestras vidas, por la escasez quizás dentro de la casa, por los problemas, por las angustias? ¿Será que en esa situación, en ese contexto, podemos bendecir el nombre de nuestro Dios? Sí se puede, pero no es fácil. Sí se puede, pero no todos están dispuestos a hacerlo. Porque servir a Dios, hermanos, en abundancia, cualquiera glorifica a Dios. Pero servir a Dios en medio de la escasez, del dolor, de la dificultad, hermanos, ahí se ve la verdadera fe. Ahí se ve los verdaderos cristianos. Y se ve el amor del creyente para con Dios. Porque a veces nosotros amamos a Dios por lo que Dios nos da o nos ha dado. Pero el día que Dios nos quita, hermanos, a veces dejamos de confiar en Dios y dejamos de bendecir su santo y bendito nombre. A veces Dios permite eso para ver si nuestro amor es incondicional o nuestro amor es interesado. Porque a veces nosotros tenemos un amor interesado. Sirvo a Dios porque Dios me da. Y el día que no te da el Señor, hermanos, a veces nosotros nos comportamos como nuestros hijos, ¿verdad? Pequeños. Y nuestros hijos pequeños quieren que el padre le cumpla sus caprichos. Y a veces el niño manifiesta un amor interesado. El niño dice: mamá, yo te acompaño, pero ¿me vas a comprar algo? ¿Te das cuenta? A su nombre. Yo tengo un niño de 5 años. Y ayer, hermano, le dije: hijo, vamos que me acompañes. Yo salí de la casa a hacer una diligencias. Y mi niño me dice: papá, yo te acompaño, pero si me vas a comprar un carrito, me dice. Y si no, no me voy porque estoy cansado. Pero si me compras el carro, yo sí me voy. Los niños manifiestan un amor interesado. Ellos hacen o están dispuestos a hacer muchas cosas y amar, pero a cambio de algo. Y a veces dentro de la iglesia somos así. Queremos que Dios nos bendiga, que Dios nos ayude, o quizás queremos, yo si doy una ofrenda o hago esto, hago aquello, Dios tiene que darme esto y tiene que darme aquello. Hermanos, debemos servir a Dios con un amor incondicional. Si Dios te da, bendito sea el nombre del Señor. Y si Dios no te da, bendito sea su nombre. Eso se llama formación de carácter. Porque muchas de las veces nosotros formamos hijos, hermanos, que al final, cuando ya a ser hombres profesionales, no nos aman, sino que nos van a despreciar. ¿Por qué? Porque no sembramos amor en el corazón de ellos. No desarrollamos personalidad, carácter en la vida de nuestros hijos. Le acostumbramos, hermanos, a darlo, a darlo, a darlo, y el día que no le das, se resienten, se amargan, relinchan como el caballo a su nombre. Mi niño me dice: estoy molesto, papá. Enójate, hijo. Le digo: puedes enojarte, estás en tu voluntad de enojarte. Diga gloria a Dios. Hermanos y hermanas, Job lo perdió todo, pero Job bendijo el nombre de nuestro Dios. Nuestra vida, quizás al igual que Job, también puede tener cambios drásticos. Puede haber cambios inesperados, cambios que nos golpean, cambios que nos angustian, que nos pueden incluso derrumbar emocionalmente, con la muerte de un familiar, con la muerte de un ser querido. Quizás diagnosticaron una enfermedad terminal, problemas en el matrimonio, infidelidad, abandono por parte de uno de los cónyuges. Todo esto, mis hermanos, puede producir cambios inesperados en nuestra vida. Pero la pregunta es: ¿cómo pudo enfrentar Job estos golpes de la vida? ¿Cómo podré yo, pastor, superar, enfrentar, vencer estos golpes de la vida? Déjame decirte que se vence adorando a Dios aún en medio del dolor. No hay otra cosa. Nosotros debemos hacer lo mismo. Job venció en medio del dolor. Tenemos que confiar que aunque todo a nuestro alrededor puede parecer que se derrumba, hermanos, Dios sigue estando en su trono y tomando el control de todas las cosas, hasta de nuestra propia vida. El Señor tiene el control de todas las cosas. Y aquí entra a tallar, hermanos, la confianza en Dios. Hasta ese punto Job no blasfemó. Perdió ganado, perdió la familia, perdió los hijos, pero él no blasfemó de Dios, hermanos. Aquí, más doloroso será para las damas, más doloroso será perder al esposo o perder a un hijo, no sé. ¿Ah? Más doloroso será perder al esposo o perder a un hijo para una madre. ¿Ah? ¿Dónde duele más? ¿Cuando pierdes a tu negrito o a tu hijito? ¿Ah? ¿Al esposo no? El esposo está de sobra ya, ¿verdad? Ya cinco hijos, ya el esposo ya está sobrando en casa, pastor, ya. Mejor que se vaya él, pero no se vaya a mis hijos. Hermanos, Job no perdió primero a la esposa, perdió a los hijos. Bueno, este es en el parte de la madre. La madre lo siente más por sus hijos que por el hombre, ¿no? ¿Por qué son así ustedes, tan duras de corazón? Y esta es una regla general que son toditas, ¿ah? Toditas son igualitas. Que cuando vienen los hijos, ese amor se volca para los hijos. Yo sé que la dama sigue amando al esposo, pero ya no con esa misma intensidad. ¿Sí o no? Ahora quiero hacer una pregunta a los hombres. ¿Dónde duele más para los varones?

¿Ah? No para el hombre, solo para el hombre. Solo para el hombre. Es para los hombres, solo para los padres de familia. ¿Dónde duele más? ¿Cuando perdés al esposo o perdés a los hijos? ¿Ah? ¿Ah? ¿Dónde duele más? ¿Cuando se pierde el esposo o se pierde a los hijos? Solo para los varones. ¿Ah? Se puede perder un hijo y no a la esposa. Dios mío, les gusta sufrir a ustedes, ¿no? A ustedes les gusta sufrir, hermano. A su nombre. Yo sé que la mayoría de los varones, por naturaleza, les va a doler más cuando pierden a la esposa que a los hijos. Es para el hombre. Para la mujer es al revés. Mejor que se vaya el esposo, pero no los hijos. Pero para el hombre no. Mejor que se vayan los hijos y no se vaya la esposa. ¿Por qué? ¿Por qué, pastor? Porque los hijos, cuando crecen, se van a ir. Son como pájaros que les crecen las alas y se echan a volar. Y el padre, viejo, anciano, se va a quedar solitario. Por eso que el hombre extraña más a la mujer. Aunque para pelear, pero se extraña. Amén. Diga gloria a Dios. No, es que acá hay dos asientos, siervita. Aquí adelantito. Amén, bienvenidas. No es que se... Mire, mis hermanos. Dios mío, esta bulla si nos va a hacer perder la paciencia. Pero me importa. Pero es una gran verdad. Aquí hay dos asientos. Gerson. Acá hay dos asientos. Acá, siervitas, vengan por acá. Háganlos pasar aquí. Vengan por acá. Amén. Aquí está mi hermanita. Vengan aquí adelante porque Dios les bendiga. Amén. Siéntese ahí, mi hermanito Víctor. Hermanos, estamos aquí para nosotros recapacitar y para reflexionar de la vida. Amén. Por eso que el sabio Salomón dice: gózate con la mujer de tu juventud, dice, y tenga placer tu corazón. Mira, mis hermanos, cómo es la vida. Y la vida nos golpea, y a través de esos golpes puede haber cambios fuertes, cambios inesperados, pueden alterar nuestras emociones o acelerar el corazón por las circunstancias que atravesamos. Job perdió lo material y luego pierde a los hijos. Y lo único que le queda a Job es la esposa. Mira cómo el Señor, hermanos, trabaja o permite que sucedan las cosas en la vida, hermanos, de las personas. En este caso, Job, como humano, como hombre, que lo perdió todo, golpeado, angustiado, él, mis hermanos, buscó un refugio en la esposa. Él buscó una fortaleza en la esposa. Él vio a su esposa como una esperanza para que pueda superar el dolor que estaba teniendo. Lo único que tenía era su esposa. Pero el diablo no quedó tranquilo. Le dice: mira, Dios, Job, no ha blasfemado. Es verdad, no ha blasfemado. Sigue siendo fiel. Pero ¿qué tal si le tocas la salud? ¿Qué tal si le tocas el cuerpo? Vamos a ver ahí si no blasfema. Y Dios le dijo: mira, puedes hacerlo. Tócale la vida de Job, tócale el cuerpo, quítale la salud, pero no toques su alma. No toques su alma. Hermanos, a veces hay gente que quiere atentar contra nuestra vida, pero lo que puede tocar es el cuerpo, porque la parte espiritual no lo puede tocar, porque eso le pertenece al Señor. Y el diablo le toca la salud a Job, y que resulta Job sufriendo de una sarna maligna, no benigna, sino con una sarna maligna. ¿Usted ha visto a los perros sarnosos? ¿Ah? ¿Se ha visto o no? ¿Sí? ¿Tienes uno en casa o no? Porque hay gente que le gusta maltratar a los animales, que tienen los perritos sarnositos. Y usted sabe que esta enfermedad causa escozor. Jodes dice que se metía en las cenizas para calmar su escozor. Agarraba

0: pedazo de palo y se rascaba la espalda, parte del cuerpo, porque le comía mucho. De pronto sangraba parte de su cuerpo. Se veía la carne viva. Se veía la carne que sangraba, porque era una lepra maligna de pies a cabeza. No era que solamente la lepra estaba en la mano, en el brazo, era de pies a cabeza. La lepra había tomado el control de su vida. En ese momento, este viernes estamos de vigilia a partir de las 10 de la noche. Amén. Están invitados todos a participar de la vigilia. Y este domingo la campaña El Toque de Jesús que Sana.
1: Oyentes, también queremos hacerte la cordial invitación para esta poderosa vigilia, la poderosa vigilia de los escogidos de Dios. Mi hermana, tu nombre.
2: Hermana Esperanza
1: Agustín. Mi hermana Esperanza Agustín, Dios te bendiga. Este día viernes estamos en la poderosa vigilia, la vigilia de los escogidos de Dios. ¿Pero qué invitación le haces a todos los oyentes?
2: Hola, la invitación a todos mis hermanos, amigos, todos los que están escuchando o van a escuchar, que la verdad que ha sido una bendición poder estar en los servicios con el pastor que viene de Perú. Es una bendición, Dios lo está utilizando en milagros, en palabra, muy lindo, y las sanidades que Dios está haciendo. Le hacemos la invitación para que usted se venga a gozar juntamente con nosotros el viernes, en la vigilia, también en la mañana, domingos, de que estaremos. La verdad que yo me siento muy feliz por haber estado el siervo con nosotros, que es bien utilizado por Dios, de que está pasando un momento.

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0: Gloria al nombre de Cristo, el Señor. Seguimos con más programación, seguimos con más para la gloria de Cristo, el Señor, y para la bendición de todos los hermanos conectados, los hermanos que están sintonizándonos en este momento. Cristo el Señor siempre quiere bendecirte, siempre está con los brazos abiertos para bendecir a todas las personas a nivel mundial, a ti hermano y hermana oyente que nos estás escuchando en este momento. Dios te bendiga a través de esta radio poderosa, la voz de la liberación. Dios está presto y dispuesto para bendecir a su pueblo. La Biblia dice, si mi pueblo se humillare, en el cual mi nombre es invocado. Gloria a Dios. Hay que humillarse en la presencia del Señor, queridos hermanos y hermanas. Hay que buscar la presencia de nuestro Dios.
1: Si Cristo nos libertó.
0: Recuerde que el Señor no se mueve por tus emociones o por tus necesidades. Dios se mueve cuando hay un hombre, una mujer que clama, que ora, que exalta, que glorifica, que obedece, que busca la presencia del Señor. Así es, querido hermano y hermana, ven a participar con nosotros en los diferentes cultos aquí en la iglesia pentecostal. Dios es amor. Dios está haciendo grandes cosas a favor de todas las personas que vienen a participar con nosotros todos los días, durante todas las semanas, aleluya, en los diferentes cultos. Pongan mucha atención. El día de hoy justamente podemos ver la mano de Dios manifestarse una vez más a favor de su pueblo, aleluya. Las personas recibieron la ministración del hombre del Señor, aleluya, que estuvo ahí predicando, ministrando la palabra del Señor. También estuvo el diácono Israel Godínez, que estuvo glorificando el nombre de Jesús. Trajo una palabra de bendición a muchas personas. Muchas personas recibieron el milagro, las bendiciones de parte del Señor. También el pastor nacional e internacional Johnny Figueroa, que estuvo predicando esa palabra de poder, de potencia, de lo alto, ministrando a los enfermos. Y las personas recibieron la bendición del Dios Todopoderoso. Grandes acontecimientos, grandes milagros siguen aconteciendo aquí en la iglesia pentecostal. Dios es amor. Por eso siempre les invitamos a cada una de las personas que nos sintonizan en este momento a través de Radio Maranata 1180 AM o a través de la página oficial IPDA Guatemala, donde Dios está haciendo grandes cosas. Les invitamos también, queridos hermanos y hermanas, a conectarse a nivel mundial, donde quiera que usted se encuentre, donde quiera que usted nos esté escuchando en este momento, a partir de las 9 de la noche, la oración pertinente, la oración por las almas perdidas, la oración por cada uno de ustedes, por su vida, por su negocio, por su trabajo, por su familia, por los proyectos. La bendición del Dios Todopoderoso está, aleluya, en cada una de estas personas que se conectan, que buscan la presencia de nuestro Dios. Es impresionante cómo el Señor Dios Todopoderoso sigue obrando, sigue manifestándose de una manera sobrenatural a favor de sus hijos, de sus hijas, de los que buscan su presencia.

Así es, queridos hermanos y hermanas, les invitamos para que se conecten con nosotros todos los días a partir de las 9 de la noche. Aleluya, estamos en esta poderosa campaña de oración en favor de todo el pueblo de Guatemala y a nivel mundial, donde quiera que usted nos se encuentre en este momento escuchándonos a través de esta transmisión maravillosa, a través de la página oficial, a través también de lo que es Radio Maranata 1180 AM. Conéctese con nosotros a partir de las 9 de la noche en la página oficial IPDA Guatemala. Y el día de mañana jueves, escuche bien, el día de mañana jueves 28, gloria al Señor, estaremos, aleluya, en las poderosas campañas a partir de las 3 de la tarde. No se quede en casa, porque quedar en casa es perder la bendición. 3 de la tarde y 5 y media de la tarde, dos grandes horarios para que usted pueda recibir la bendición del Señor, para que usted pueda traer un antes y un después sobre su vida. Recuerde, hay que pelear la buena batalla, hay que pelear las bendiciones del Señor. Y esto me lleva a recordar una historia muy peculiar, muy, como le dijera yo, muy conocida en la palabra del Señor, cuando Jacob incluso pelea con aquel ángel y le decía: no te dejo hasta que me bendigas. Y ahí estuvo forcejeando hasta que rayó el alba, aleluya, y entonces recibió la bendición. Porque no se trata de una fuerza física, se trata, aleluya, de conquistar lo espiritual para que usted pueda recibir las bendiciones también materiales, físicas sobre su vida. Sea familia, sea enfermedad, sea problema, sea dificultad, sea negocio, sea trabajo, Dios tiene el control sobre su vida. Por eso es importante, es muy necesario buscar de la presencia del Señor, venir a participar en los diferentes cultos para que usted pueda recibir la bendición del Dios Todopoderoso.

Así es, queridos hermanos, todos los días tenemos cultos en esta poderosa iglesia, Iglesia Pentecostal Dios es Amor, lo cual estamos ubicados en la 15 calle 9-36, zona 1, ciudad capital de Guatemala, a una cuadra de Transportes Litegua, a tres cuadras de la conocida Plaza Barrios. Una mayor referencia, también estamos sobre la 15 calle, pasando la novena avenida. Escuche bien, sobre la 15 calle, pasando la novena avenida, a cuatro casas aproximadamente, adelantito, ahí ya estamos, Iglesia Pentecostal, Dios es

Para los que conocen este lugar anteriormente, aquí era la Sociedad de Seguros de Vida del Gremio Ferrocarrilero. Pero ahora, bendito sea el Señor, estamos nosotros aquí, Iglesia Pentecostal, Dios es Amor. La Iglesia de los Milagros, la Iglesia del Movimiento del Espíritu Santo, la Iglesia donde las personas vienen y no se van como vinieron, porque algo de Dios llevan sobre su vida. Hemos visto cómo muchas personas han sido liberadas, han sido que han venido poseídas por los demonios, por enfermedades demoníacas, brujerías, hechicerías y todas estas cosas que el enemigo ha estado trabajando en contra de las personas. Pero Cristo el Señor rompe las cadenas del diablo y echa fuera todos los demonios. Porque así como toda rodilla se dobla delante de la presencia del Señor, así también los demonios creen y tiemblan y tienen que irse en el nombre de Cristo Jesús por el poder que emana de Cristo el Señor. ¿Cuántas personas hemos visto liberadas, sanadas? ¡Aleluya! Personas prosperadas, personas que no tenían negocio, ahora tienen negocio. Personas que tenían problemas en el negocio, en el trabajo. El Señor los ha bendecido, les ha mandado más clientes, les ha prosperado en el negocio, les ha prosperado en la empresa. Bueno, ¿cuántas cosas el Señor está haciendo, queridos hermanos? Por eso hay que venir a participar a la Iglesia Pentecostal Dios es Amor, para que usted también pueda recibir la bendición del Dios Todopoderoso, porque Dios siempre está con los brazos abiertos para recibirte, pero muchas veces nosotros tenemos que tomar la decisión de venir a participar, de buscar la presencia de nuestro Dios.

El día de hoy estuvimos en la poderosa campaña Lucha por tu bendición. Y es que es importante, queridos hermanos, porque usted tiene que esforzarse para recibir la bendición. Recuerde que si usted quiere un trabajo, usted tiene que esforzarse, levantarse de madrugada, ser responsable en su trabajo, llegar al tiempo correcto antes de la hora para iniciar el trabajo, hacer su trabajo bien, para que usted también sea bendecido, ¿verdad? De igual manera, es en el reino de los cielos. Cada vez que una persona necesita, quiere, desea, tiene un sueño en su corazón, es siempre de esforzarse. ¿Y cómo lo vamos a hacer? Bueno, sencillamente venga a participar con nosotros aquí en la Iglesia Pentecostal Dios es Amor. Obedezca la palabra del Dios, santifíquese cada día más. Esto significa apartarse del mundo y consagrarse al Señor. Siempre cada día ser mejores para la gloria de Cristo. Y asimismo usted va a ver la mano de Dios manifestada sobre su vida.

Poderoso es el Señor de toda la gloria, grande en proezas, grande en maravillas, grande en misericordia y amor también para con sus hijos. Recuerde que los padres, siendo malos, pueden dar dádivas, buenas dádivas a sus hijos. ¿Cuánto más nuestro Padre Celestial dará buenas cosas, buenas dádivas, buenos regalos, buenas bendiciones a todos los que se lo pidan? Pero no está hablando solamente de pedir, está hablando específicamente de tener una comunión con Dios, de estar en su presencia, de buscar su presencia, de ser perseverante, de amar las cosas del Señor, de obedecer los mandamientos y los estatutos que el Señor nos ha hecho, nos ha mandado en esta tierra. Por eso, queridos hermanos, es importante y es necesario siempre buscar de la presencia de nuestro maravilloso Dios. En el libro de Mateo, capítulo 7, versículo 7 en adelante, dice: pedid y se os dará, buscad y hallaréis, llamad y se os abrirá, porque todo aquel que pide, recibe, el que busca, halla, y el que llama, se le abrirá. Aleluya. Está hablando de niveles espirituales. Está hablando de que usted y yo tenemos que pedir. Pedid y se os dará. Tenemos que buscar, porque si buscamos, hallaremos. Tenemos que tocar, llamar a la puerta, porque ciertamente seremos atendidos. Y esto significa una perseverancia, una constancia. Muchas veces el ser humano, el cristiano, no recibe las bendiciones porque no persiste. Jesucristo en cierta ocasión nos hizo una ilustración de una viuda y un juez injusto, que esta viuda iba todos los días delante de la presencia de aquel juez injusto, que no temía a Dios, que no temía a hombre, que no tenía nada, por decirlo así, de respeto a nada ni a nadie, pero aún así la insistencia de aquella viuda, cuando le decía: hazme justicia de mi adversario, entonces le fue molesta esa persistencia a este juez injusto, y por lo tanto le hizo justicia de su adversario. De igual manera, nosotros como cristianos, decía nuestro Señor Jesucristo, que tenemos que ser perseverantes en la oración. Tenemos que ser persistentes en todo lo que nosotros queremos para poder recibir la bendición del Dios Todopoderoso.

visto la mano de Dios sobre cada uno de nuestras vidas. Primeramente dice la Biblia que día con día son nuevas sus misericordias cada mañana. Significa que por el amor y la misericordia de Dios, nosotros tenemos un nuevo día, lo cual empieza latinoaméricamente diciendo a las 12 de la noche. Y así respectivamente el Señor hace llover la lluvia sobre buenos y malos, hace abrir el sol sobre buenos y malos, da comida a los buenos y a los malos. ¿Será que Dios es injusto? No, Dios es tan bueno, tan amoroso y tan misericordioso que da la oportunidad a aquellas personas por encima de las cosas, atrocidades que hayan hecho en su vida o estén haciendo incluso en este momento. Dios le da la oportunidad todavía de tener un día más, de tener la provisión del día, de tener la oportunidad de la vida eterna. El problema es que la mayoría de personas no lo aprovechan. Ancha es la puerta que conduce a la perdición, pero angosto es el camino que te conduce a la bendición, a toda la bendición del Dios Todopoderoso. Angosto es el camino que te lleva a la vida eterna, querido hermano. Pero el problema es que las personas escogen el camino ancho. ¿Y qué es el camino ancho? Bueno, lo que tú quieras hacer desenfrenadamente. Pecar, adulterar, fornicar, mentir, hacer plagios, extorsiones, todo lo que se refiere a la maldad. Pero si tú vienes a la luz, las obras se hacen manifiestas, pero la sangre de Cristo te limpia de todo pecado. Pero la mayoría de las personas quieren seguir pecando, y ese es el problema. Si el pecado no fuera, por decirlo así, deleitoso a la carne, entonces no sería llamativo. Pero lastimosamente estamos en un cuerpo pecaminoso, que es nuestros deseos de la carne, de las emociones, los sentimientos, que están adaptados a una naturaleza caída. Y es ahí donde el enemigo aprovecha esa ventaja. El problema es que la persona le da lugar a esta situación. Por ejemplo, si a usted le gusta el licor, su cuerpo en determinado momento, podemos decir, necesita alimentos que producen cierta cantidad de alcohol. Pero el problema es que la persona lo toma ya como un vicio. Y eso se arraiga tanto en la persona que automáticamente después se vuelve un vicio, se vuelve una adicción, y la persona no puede salir de ese problema. ¿Por qué pasa esto? Porque están arraigados. Muchas veces vienen arrastrando maldiciones hereditarias. Como el padre era borracho, entonces el hijo es borracho, pero es una maldición hereditaria. Por lo tanto, cuando vienen a Cristo Jesús, esas cadenas se rompen, esas maldiciones se van, y Cristo el Señor es glorificado y usted es liberado para la gloria del Señor.

0: Así es que hay tantas cosas, tantas situaciones que las personas muchas veces no entienden. Por ejemplo, hay legalidades que usted le permite al diablo entrar. Incluso los mismos cristianos le dan la puerta abierta al diablo para que entre sobre sus vidas. Hablando de legalidades, por ejemplo, no, o sea, ven algo que no tienen que ver, escuchan algo que no tienen que escuchar, y bueno, hablan algo que no tienen que hablar. Estos tres sentidos son los tres portales que el enemigo usa, que Dios usa, pero que también el enemigo usa para entrar en tu casa: tus ojos, tus oídos y tu lengua. Recuerde muy bien eso. Pero cuando tú te arrepientes, cuando tú le pides al Señor que te perdone y que cierre esas puertas, el Señor no tarda en perdonarte y también en restaurarte. Recuerde esto: nada ni nadie puede cerrar las puertas, solamente la persona que abrió esa puerta. Solamente usted tiene la oportunidad o la llave de poder cerrar esa puerta o de abrir nuevamente esa puerta. Así es que ya lo sabe. Y si no lo sabía, ahora ya lo sabe, y entonces póngalo en práctica. Lo malo que usted ha visto, dígale al Señor: Señor, perdóname y ayúdame a cerrar esta puerta. Y en el nombre de Jesús se tiene que cerrar y nunca más usted vuelva a hacer tal cosa, para que entonces el enemigo no tome ventaja en contra de usted. Dios siempre está presto y dispuesto para bendecir a su pueblo, pero dice la Biblia: mi pueblo perece por falta de conocimiento. Cuando usted no conoce la Biblia, cuando usted no viene a la iglesia, cuando usted se aleja del Señor, cuando usted no tiene conocimiento de la palabra de Dios, usted va a perecer, querido hermano, porque el diablo lo va a engañar. Recuerde lo que nuestro Señor Jesucristo nos enseñó cuando el diablo le tentó en Mateo capítulo 4. Jesucristo siempre decía que escrito está: no solo de pan vivirá el hombre, sino de toda palabra que sale de la boca de Dios, le dijo al enemigo. ¿Por qué? Porque el enemigo lo estaba tentando después de ayunar 40 días y 40 noches, tenía hambre, y le dijo, y le vino la tentación. El enemigo siempre va a buscar tu lado débil, querido hermano. Por eso, atento a lo que viene alrededor de tu vida. Pero es importante, porque Jesucristo mismo le decía siempre: escrito está, no solo de pan vivirá el hombre, sino de toda palabra que sale de la boca de Dios. Cuando el enemigo lo quiso tentar, aleluya, diciéndole que se tirara del pináculo del templo, que sus ángeles mandaría acerca de él para que su pie no tropeciese en piedra. Le citó el Salmo 91, imagínate. El mismo diablo, utilizando la misma Biblia en contra del cristiano, en este caso de Jesucristo. Pero Jesucristo mismo le dijo: no tentarás al Señor tu Dios, porque era una tentación. Nosotros no podemos tentar a Dios, queridos hermanos. Nada ni nadie lo puede hacer, sino que ciertamente tenemos que obedecer la palabra del Señor. Usted tiene que también ser sabio, porque el enemigo siempre va a estar acechando sobre su vida. Recuerde que el diablo engañó a la tercera parte de los ángeles allá en el cielo. Ángeles que eran perfectos, ángeles que estaban en la gloria de Dios, ángeles que no tenían nada de debilidades humanas o carnales. No. Pero el enemigo, como es sagaz y muy inteligente, astuto para traer la mentira, entonces les ofreció, no sé, cualquier cosa, no sé, riqueza, reino, lo que sea, y los engañó. Y estamos hablando de millones, no solamente de un par de ángeles. No, el diablo se trajo principados, potestades, autoridades, tronos, dominios, gobernadores. Se trajo huestes, se trajo, o sea, entidades de alto nivel que estaban en el reino de los cielos. Pero Dios le dio la oportunidad, le dio permiso. Porque, escuche bien, Dios siempre va a respetar el libre albedrío. Usted toma la decisión. Los ángeles tomaron la decisión de fallarle al Creador, al Dios Todopoderoso que los había creado a ellos. Le fallaron. Y asimismo, el ser humano incluso está haciendo la misma cosa. Está haciendo y tomando la misma actitud de siempre rechazar al Creador, de rechazar al Señor, de rechazar al Dios Todopoderoso. ¿Cómo puede ser esto posible, hermanos? Nada ni nadie rechaza ni se va en contra de nuestro Dios. Lastimosamente, el ser humano sí lo hace. Los animales obedecen a Dios. La naturaleza como tal obedece a Dios. Toda la creación obedece al Señor, excepto el ser humano. Tanto que Dios se arrepintió de haber creado al ser humano, dice la Biblia en Génesis. Porque todos los designios del corazón estaban inclinados hacia la maldad, hacia la mentira, hacia la destrucción, hacia la perversidad. ¿Por qué pasaba esto, hermanos y hermanas? Porque el diablo siempre los ha engañado. Y el cristiano, incluso el cristiano, es engañado por el enemigo muchas veces. Por eso, hermanos, tenga cuidado. Hay que tener a Cristo Jesús, al Espíritu Santo de su lado, para que entonces estas cosas no sucedan. Y usted, en vez de darle lugar al enemigo, usted le toma ventaja al enemigo para que Cristo Jesús sea glorificado.
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0: Jesucristo es el único Dios todopoderoso, el Señor, el Dios de vida, el dador de la bendición, de la victoria, de la salvación, de todo, queridos hermanos. La Biblia dice que todo fue hecho por Él, para Él y en Él. ¡Aleluya! Todas las cosas subsisten y son por medio de Él, para Él y por medio de Él, siempre, todas las cosas. Por eso es necesario e importante que venga a los pies de Cristo. La Biblia dice en el libro de San Juan, o en el Evangelio según San Juan, capítulo 14, versículo 6, que Jesucristo es el camino, la verdad y la vida, y nadie viene o va al Padre si no es por Él mismo. Hoy en día hay muchas religiones que te dicen una cosa, que te dicen otra, que Jesucristo solamente es un profeta, que Jesucristo solamente fue una persona, que Jesucristo solamente fue esto, lo otro. Hermanos y hermanas, la Biblia es clara, la Biblia es contundente, la Biblia es correcta, es inefable, es infalible, es inmutable. Lo que está escrito es lo que está escrito. Por eso las personas son engañadas porque no leen la Biblia. ¿Cuántas religiones el diablo ha realizado, ha hecho a nivel mundial? Miles. Escuche bien, miles. Pero solamente hay un camino, y ese camino se llama Jesucristo. No hay otro fundamento, solamente nuestro Señor Jesucristo. Y toda aquella persona que no confiesa a Jesucristo como su único y suficiente Salvador, que no adora al Señor, que no obedece al Señor, que no sigue a Dios, sino que sigue otras cosas como ídolos, como supersticiones, como costumbres, como ritos, como tradiciones, queridos hermanos, lastimosamente nosotros estamos perdidos. Duele un poco decir la verdad, pero es lo cierto, porque tenemos que ser conscientes, queridos hermanos, tenemos que ser conscientes quiénes somos, dónde estamos y, lo más importante, a dónde vamos. Todos nosotros somos conscientes que después de esta vida hay algo más. Lo podemos saber porque tenemos un espíritu, un alma que se rige entre las emociones, los sentimientos, las percepciones, las intuiciones. Y sobre todo dice la Biblia que el Señor Todopoderoso ha depositado eternidad en nuestros corazones, aunque nosotros muchas veces no sepamos lo que Dios está haciendo o va a hacer en el futuro para con nosotros. Pero sabe Dios que ha mandado a su Hijo unigénito, al nuestro Señor Jesucristo, para que usted y yo fuéramos salvos por medio de Él, no por obras, no por méritos humanos, no porque alguien se lo diga, no, no, eso fue porque Dios lo quiso hacer, porque el Padre de la Gloria nos dio la oportunidad de poder ser libres, de poder ser salvos, de poder ser limpios por la sangre del Cordero de Dios que quita el pecado del mundo, Jesucristo nuestro Señor.
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0: Ven a participar con nosotros aquí en la iglesia pentecostal Dios es Amor, 15 calle 9-36 zona 1, ciudad capital de Guatemala, a una cuadra de Transportes Litegua, a 3 cuadras de la conocida Plaza Barrios, sobre la 15 calle entre novena y décima avenida. Ven a participar, la iglesia de los milagros, la iglesia donde el mover del Espíritu Santo se siente, el mover del Dios Todopoderoso operando milagros, señales, prodigios, maravillas. Iglesia Pentecostal, Dios es Amor. Así es, queridos hermanos, vamos a escuchar en breve algunos testimonios, algunos milagros que Dios, el Todopoderoso, está operando y sigue operando aquí en la iglesia pentecostal Dios es Amor. Escuchemos con mucha atención.
2: Dios te bendiga. ¿Cómo está la fe para hoy día miércoles?
3: Amén, hermano. Pues con mucha fe, hermano.
2: Amén. ¿De dónde ha venido mi hermana?
3: De la zona 7.
2: De la zona 7. Mi hermana, gloria sea el nombre del Señor. Cuenta alguna bendición de lo que Dios ha realizado en tu vida participando en las campañas de los días miércoles.
3: Pues de mucha bendición, hermano, de mucha bendición, porque sin Dios no podemos hacer nada, pero si nosotros también ponemos nuestra parte a buscar a Dios, también Dios lo bendice grandemente a uno.
2: Claro que sí, mi hermana. ¿Qué les puede decir a los oyentes que puedan venir a la iglesia pentecostal de Dios es Amor?
3: Pues los oyentes, lo que escucha el programa, pues yo les invito que busca la iglesia Dios Pentecostal aquí de la zona 1 y que venga con fe, porque aquí está abierta de la iglesia viernes, martes también, casi todos los días, y que venga con mucha fe y que busca a Dios primero y Dios lo proveerá todo lo que ellos necesitan.
2: Aleluya, Dios te bendiga, mi hermana, para la honra del Señor. Mi hermana, Dios te bendiga. ¿Cómo está la fe para hoy día miércoles?
4: Bien, bien, bien, bendecida. Aquí vengo feliz en la casa del Señor para gozarme en la presencia del Señor. Sabemos que este día es muy especial para nuestra vida espiritual y para todos nosotros que venimos a la casa del Señor. Sé que le hacemos la invitación para que se haga presente, venga a gozar, a glorificar el nombre del Señor. Si te pasan un momento difícil, solo Dios puede ayudar, puede sacarnos de todo, da la solución a los problemas, solamente Él, nadie más.
2: Mi hermana, ¿puede contar algún testimonio brevemente de lo que Dios ha realizado? Usted participando en la iglesia pentecostal Dios es Amor, para que tal vez los oyentes escuchen y les aumente la fe de lo que usted ha experimentado en el poder de Dios.
4: Pues bueno, la bendición más grande es que Dios me ha liberado, me ha dado la paz, el gozo que en los tiempos pasados, cuando yo no tenía a Cristo en mi corazón, yo era triste, atribulada, afligida, con ganas de morir, de matarme, no quería vivir porque no tenía a Cristo. Pero ahora que estoy buscando del Señor, me siento muy bendecida de parte de Dios. Es el mejor milagro que Dios ha hecho en mi vida, liberándome, transformándome y muchas cosas, bendiciones.
2: Gloria sea el nombre del Señor. ¿De dónde ha venido mi hermana?
4: La zona 12.
2: Que el Señor te bendiga, mi hermana. Mi hermano, Dios te bendiga. Mi hermano Tomás, ¿cómo está la fe para hoy día miércoles?
5: Pues aquí estamos motivando porque es necesario tener fe, venir a la casa del Señor. Amén, porque participando en la casa del Señor, muchas bendiciones por cada uno de nosotros. Dios nos bendice de una manera muy especial. Y muchas veces nosotros que estamos problemas, enfermedades, pues si nosotros confiamos en el Señor y nos hacemos presentes en la casa del Señor y Él nos da la bendición.
2: Aleluya. Mi hermano Tomás, cuente brevemente algo de lo que Dios ha realizado en tu vida, en tu familia, en la vida de tus hijos, libramiento, sanidad, prosperidad, para que le aumente la fe al pueblo del Señor y a todos los oyentes que nos escuchan a través de Radio Maranata 1180 AM.
5: Amén, así es, mucha bendición. He recibido mucha bendición por participar los días miércoles, y mucha bendición de sanidad, y económicamente, pues gracias a Dios, Dios nos ha bendecido, pero también, como digo a los oyentes, que es necesario que nosotros nos esforcémonos, venir a buscar la presencia del Señor, pero si nos quedamos en casa no lo vamos a recibir nada. Es necesario estar participando, esforzarnos para que el Señor nos bendice.
2: Aleluya, pasa adelante mi hermano Tomás, Dios te bendiga.
0: Aleluya, expectativas poderosas acerca de los días miércoles, cabe recalcar del día de hoy, gloria al Señor, para que usted pueda ver la fe de las personas, lo que han recibido las personas participando los días miércoles, los días jueves, los días viernes, los días domingos, todos los días aquí en la iglesia Pentecostal, Dios es amor. El día de mañana, jueves 28, gloria al Señor, estaremos, aleluya, en los cultos maravillosos que se celebran a partir de las 3 de la tarde. Escuche bien, a partir de las 3 de la tarde, el día de mañana estaremos en estos poderosos cultos, y también a partir de las 5:30 de la tarde, el segundo horario para que usted venga a recibir la bendición del Señor. También los días viernes, aleluya, este día viernes estaremos en la campaña de las liberaciones, donde muchas personas han venido atadas, oprimidas, desahuciadas, y el Señor los hace libres. ¿Quién es el Señor? El Dios Todopoderoso, Jesucristo, el Señor, a través de su maravilloso Espíritu Santo de Dios. Gran campaña, la protección de Dios. Es una campaña poderosa de liberaciones. Una campaña como que ha dado tanto resultado para muchas personas. Personas que vienen con cáncer, el Señor elimina el cáncer. Personas que vienen con diabetes, el Señor quita la diabetes y le regula lo que es la glucosa o el azúcar, como usted le quiera llamar. Gloria al Señor. En las cuales el Dios del cielo hace milagros, hermanos. Estará predicando el pastor nacional internacional Johnny Figueroa, aleluya, en estos diferentes cultos, en estas diferentes campañas, para que venga a participar con nosotros y reciba la bendición del Señor. Y este día viernes, aleluya, escuche bien, este día viernes también estaremos en la poderosa vigilia, aleluya. Este día viernes en la poderosa vigilia a partir de las 9 de la noche. 9 de la noche empezamos la vigilia poderosa. Estará ministrando el cooperador Javier Samayoa desde Chimaltenango, hombre muy usado en las manos del Señor, hombre consagrado para bendecir a su pueblo, aleluya, porque Dios es el Todopoderoso. Así es que venga a participar con nosotros. Habrán coro de damas, habrán participaciones especiales, habrán testimonios, habrá toda una fiesta espiritual para que usted pueda recibir la bendición del Señor. No se quede en casa, porque quedar en casa es perder la bendición. Pero venir a participar con nosotros es recibir la bendición del Dios Todopoderoso.
1: Yo siento la libertad.
0: Recordándoles también que a partir de las 9 de la noche, todos los días estaremos en la campaña de oración en favor de usted, de su familia, de sus proyectos, de su trabajo, del negocio, del estudio, en todas las áreas de tu vida, para que tú vengas a participar, para que recibas la bendición del Señor, para que no te quedes en casa sin recibir las bendiciones del Dios Todopoderoso, que tiene para tu vida, para tu casa, para todos los tuyos. Simple y sencillamente ven a participar con nosotros y reciba todas las bendiciones que Dios tiene preparado para ti, para tu vida, para tu familia.

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0: Aleluya, Cristo vive y permanece para siempre. Él es el Dios Todopoderoso, el Alfa y la Omega, el principio y el fin, el primero y el último. Vamos a escuchar brevemente una prédica poderosa de los cuales se están realizando los días viernes. Aleluya, para que su fe sea incentivada. Y el mensaje importante o el enfoque del mensaje es: ¿por qué yo soy frágil y débil? Ponga mucha atención para que sea bendecido, para que usted pueda recibir la bendición del Señor y pueda actuar de una forma correcta en esta vida. Escuchemos con mucha atención.
1: Dentro de mí, si el Espíritu Santo está dentro de mí, ¿por qué entonces soy débil? Vamos a ver a través de la palabra de nuestro Dios. Aplausos para Cristo el Señor. Hermanos, dice de esta manera, segunda de Corintios o segundo libro de Corintios, capítulo 4, versículo 7 hasta el versículo 9. Vamos a leer, hermanos, tres versículos para poder ver que el hombre por naturaleza es débil, es frágil. Pero también dentro de nosotros hay un poder que Dios nos ha entregado. Segunda de Corintios o segundo libro de Corintios 4:7 dice de esta manera: pero tenemos este tesoro en vasos de barro, para que la excelencia del poder de Dios sea de Dios, para que el poder sea de Dios y no de nosotros. Versículo 8: que estamos atribulados en todo, mas no angustiados; en apuros, mas no desesperados; perseguidos, vasos irrompibles. No se dice que somos vasos, hermanos, hechos de diamante o de acero que no se puede romper. No dice así, sino que la Biblia está mostrando de que nosotros somos seres humanos. Y si somos seres humanos, somos frágiles, somos débiles, somos limitados también. Pastor, entonces, ¿qué nos está hablando Dios en esta mañana? Iglesia de Cristo, pueblo del Señor, nosotros debemos entender y a la vez aceptar que sin Dios no somos nada en esta tierra. Los años de cristiano que podamos tener dentro de la congregación no nos hacen mejores que los demás. Lo que nos hace mejores, no puedo usar mejores que los demás, porque, hermanos, todos nosotros buscamos la salvación, la vida eterna. Pero a veces nosotros creemos que los años que estamos dentro de la iglesia nos hacen pensar y a la vez creer que somos mejores que los demás. Y no es así. Si vamos a ver a la Biblia, vemos a dos ladrones en la cruz. Uno que alcanzó la salvación y el otro se perdió. Que conoció a Cristo, hermanos, en la cruz y se arrepintió y alcanzó la vida eterna. Como muchos también tuvieron la oportunidad de conocer a Cristo y no lo hicieron, y hoy están condenados sin salvación porque perdieron esa oportunidad. A su nombre. Nosotros somos frágiles, hermanos, y si somos débiles, eso nos hace comprender el poder de Dios. Porque si nosotros nos creemos fuertes, entonces, ¿a dónde quedaría el poder de Dios? Porque dentro de esa fragilidad habita un poder sobrenatural. Es el poder de Dios que está dentro de nosotros. Porque si el hombre fuera poderoso, entonces, ¿a dónde queda el poder de Dios? El hombre no necesitaría del Señor. Por eso que en esta semana habíamos reflexionado que cuando Dios envió, hermanos, a este hombre llamado Gedeón a pelear, salió con 32,000 soldados. Dios le dijo: no es mucho. Hizo la primera prueba, quedaron ¿cuántos? 20. Hizo la tercera prueba y quedaron ¿cuánto? 10. Y por último quedaron 300. Y dice que con 300 fueron a hacer a la guerra contra los madianitas. ¿Y por qué Dios permitió eso? Para que el pueblo de Israel no se jacte. Para que el pueblo de Israel

0: Reconocemos nuestras limitaciones, si reconocemos que sin Dios nada somos en este mundo, entonces, hermanos, el poder de Dios se va a manifestar en nuestra vida. Muchas de las veces el poder de Dios no se manifiesta porque nosotros nos creemos autosuficientes, y eso limita, obstaculiza el poder de Dios, la obra de Dios, la maravilla del Señor que se pueda manifestar en nuestra vida. Iglesia del Señor, hoy veremos por medio de la palabra que hemos lecturado cómo la combinación entre fragilidad humana y poder de nuestro Dios es la clave para no derrumbarnos en los tiempos de dificultad. Y vamos aquí a tocar el primer punto. Muchos cristianos vienen agotados porque siempre quieren aparentar fortaleza. A veces aparentamos que somos fuertes, que somos hombres de oraciones, hombres de ayuno, hombres de fe, pero hermanos, tenemos que reconocer que toda esa fortaleza se puede caer en cualquier momento. Que todo ese ego se puede venir abajo en cualquier momento. Usted se recuerda la vida de Elías, un tremendo profeta. No estamos hablando de cualquier profeta. Incluso compararon a Elías con Jesús, porque le dijeron, tú eres el Elías que ha de venir. Le dijeron a Juan y también le dijeron a Jesús. Hermanos, Elías era poderoso, que en una ocasión estaba así en una cumbre, en una altura, y vinieron a arrestarlo. Dijo, si yo soy profeta de Dios, que caiga fuego del cielo, y los consumió a los soldados en dos oportunidades. Hermanos, Elías estaba, vamos a decir, fuerte, con los ánimos arriba. Luego se fue y en el monte Carmelo desafió a los 850 profetas falsos. Amén. 450 profetas de Baal y 400 profetas de Acera. Eran 850 en el monte Carmelo. Y clamó a Dios y cayó fuego del cielo. Muchos dirían, qué tremendo profeta. Y Elías diría, wow, tanto poder tengo, ¿verdad? Tanta unción, tanta autoridad. Así que nadie se meta conmigo porque yo puedo pedir a Dios y cae fuego del cielo y lo consume. Por eso que nadie se metía con Elías. Pero apareció una mujer llamada Jezabel. Jezabel, hermanos, no agarró espada. Jezabel no agarró un ejército. Jezabel solamente envió una carta a Elías diciendo, Elías, tú has matado a todos mis profetas. Si yo mañana no tengo tu cabeza en mis manos, me dejo de llamar Jezabel. ¿Qué hizo Elías? Ah, se acabó la fortaleza. Se acabó la fe, se acabó la confianza. Y encima las palabras de una simple mujer lo hizo caer en depresión. Tanto poder tienen las mujeres para tirar al hombre en la depresión, hermanos. A su nombre.
1: Ni he escuchado. ¿Ah? ¿Cuál es el mensaje?
0: Las palabras de las mujeres pueden derribar a un hombre.
1: Santo Dios.
0: Y hermanos, no es que Jezabel le dijo así personalmente, cara a cara a Elías, que lo iba a matar. No. Envió una simple carta. Como un mensajero, Elías lo recibe y Elías cae en depresión. Es impresionante de poder ver, hermanos, la fragilidad humana, la debilidad del hombre. Hoy podemos estar fuertes, mañana vamos a estar, hermanos, quizás con la fe, los ánimos por los suelos. Y Elías lee la carta, toma una decisión apresurada. Tenía un criado, ¿cómo se llamaba el criado de Elías? ¿Ah? El criado de Elías. No, Eliseo viene después.

Aleluya, poderoso mensaje, queridos hermanos. Un mensaje un poquito corto que queremos meditar en este momento para que usted pueda entender el poder del Señor, para que usted pueda entender que las fuerzas se renuevan por el Señor. Muchas veces nosotros nos vamos a sentir angustiados, afligidos, que no tenemos fuerza, pero la Biblia dice, aleluya, que si buscas al Señor, Él te da nuevas fuerzas. Diga el débil, fuerte soy. Y por eso es que es importante venir a participar a la iglesia Pentecostal Dios es Amor, para que usted pueda recibir la bendición de Dios, para que el Todopoderoso le dé

0: más, recapitulando para cada uno de ustedes los diferentes servicios que se están dando aquí en la Iglesia Pentecostal Dios es Amor, el día de mañana jueves a partir de las 3 de la tarde y 5 y media de la tarde. Estaremos en estas poderosas campañas para que usted pueda bendecir su vida, para que usted pueda recibir la bendición del Todopoderoso. De igual manera también, gloria al Señor, el día viernes, escuche bien, el día viernes a partir de las 8 de la mañana, aleluya, está la campaña de la liberación, gloria a Dios, donde usted venga a bendecir, aleluya, el nombre de Cristo Jesús, y que usted sea bendecido para la gloria de Cristo el Señor. Y por la noche, gran poderosa vigilia, a partir de las 9 de la noche, participación especial del cooperador Javier Samayoa, que estará predicando, ministrando, orando por los enfermos, y los enfermos sanarán y las personas también serán bendecidas para la gloria de Cristo el Señor. Tú puedes ser un cristiano. Y el día domingo, escuche bien, día domingo a partir de las 7 de la mañana empieza el culto, aleluya, a la Santa Cena. Se convoca a toda la membresía, obreros, obreras, diáconos, presbíteros, a todos para que vengan a participar con nosotros y puedan ser partícipes de esta celebración espiritual para la gloria de Cristo el Señor. Luego el culto específico a partir de las 10 a 12 del mediodía y de 12 del mediodía a las 2 de la tarde, y a las 2 de la tarde gran, aleluya, evangelización mundial que estaremos nosotros celebrando también aquí, gloria al Señor, en Guatemala, en todo el territorio nacional de Guatemala. Cabe recalcar, están todos cordialmente invitados para que podamos llevar todos juntos las buenas nuevas de salvación a todas aquellas personas que lo necesitan, así como nosotros fuimos salvos en cierto momento cuando nos predicaron, cuando venimos a la iglesia. Así mismo también usted haga la obra del buen samaritano, haga la obra de evangelización para que aquellas personas puedan ser salvas para la gloria de Cristo el Dios Todopoderoso. Iglesia Pentecostal, Dios es Amor, porque más que una iglesia, somos una familia para la gloria de Cristo, el Dios Todopoderoso. Una iglesia que es muchas veces imitada, pero nunca va a ser igual. Escuche.
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0: Bendito el nombre de Cristo, el Señor. Queridos hermanos y hermanas, hemos llegado al momento de la terminación. Vamos a orar brevemente y vamos a dar por terminado este programa maravilloso. Pero antes de ello, siempre entienda y siempre tenga muy presente que Cristo Todopoderoso, el Dios de la Gloria, siempre está con los brazos abiertos para recibir a usted y a toda su familia. Padre, en el nombre de Cristo Jesús, Señor Todopoderoso, te damos gracias por este momento maravilloso en los cuales tú nos has permitido, Señor, poder transmitir este programa maravilloso, La Voz de la Liberación, para cada una de las personas que están en este momento sintonizándonos y los que nos van a sintonizar más adelante. Padre, bendiga, los proteja, los guárdalos, Dios Santo, que la bendición del Todopoderoso sea sobre cada uno de ustedes en el nombre poderoso de Cristo el Señor. Quien ha tenido el gusto, el placer de transmitir para cada uno de ustedes ha sido su amigo, su hermano en Cristo, cooperador Gerson Melgar, y nos vemos en una próxima. Que Dios te bendiga.
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Y como está escrito: cuán hermosos son los pies de los que anuncian la paz, de los que anuncian buenas nuevas.

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Y como está escrito: ¡Cuán hermosos son los pies de los que anuncian la paz, de los que anuncian buenas nuevas! 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La palabra de Dios dice en 2 de Corintios, capítulo 9, en su versículo 7, dice: Cada uno dé como propuso en su corazón, no con tristeza ni por necesidad, porque Dios ama al dador alegre. Porque la administración de este servicio no solamente suple lo que a los santos falta, sino que también abunda en muchas acciones de gracias a Dios. Por la experiencia de esta administración, glorifican a Dios por la obediencia que profesáis el Evangelio de Cristo y por la libertad de vuestra contribución para ellos y para todos. Asimismo, en la oración de ellos por vosotros, a quienes aman a causa de la superabundante gracia de Dios en vosotros. Gracias a Dios por su don inefable. Gracias, mil gracias por su ofrenda. Que Dios bendiga a todos

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1: El Rey de Reyes, Señor de Señores, qué hermosa presencia de Dios se siente en este lugar. ¿Está de acuerdo conmigo? Volte con la persona que está al lado suyo, dígale qué bueno que estás aquí. Dígale qué bueno que estás aquí. En esta tarde yo estoy más que contenta porque me acompaña mucha gente que quiero mucho. Aparte de mi esposo y mi suegra, la pastora Driscoll, que está aquí con nosotros, viene también el hermano de mi suegra, mi tío Tico, y su esposa Alicia, su niña, y también está acompañándome acá al frente Aurora, una amiga de muchos años, mejor no les digo cuántos, pero bastantes. También nos está acompañando desde el Valle de Texas, que es mi casa, que es la casa de ustedes, nomás que nunca estamos, pero también están acompañándonos desde allá Leti y Emma Tijerina. Pónganse de pie para que los conozcan los hermanos, amigas de la familia de muchos años, cantantes también. Entonces es una bendición que estén acá con nosotros, y no sé cuántos más nos estén visitando. Yo sé que ellos vienen a echar porras, pero es una bendición estar acá con ustedes, hermanos. Buscamos ser de bendición, no entretenerle, pues porque para eso mejor váyase al cine o váyase a ver al Don Cheto. Las noticias ahorita están muy tristes en el área del básquetbol, entonces no les recomiendo ver muchas noticias, pero para eso se puede entretener fuera. Aquí se le viene a dar la honra y la gloria al único que la merece y no la comparte con nadie. Ese es nuestro Señor Jesucristo. Reciban un saludo de parte de toda la familia leal. No sé cuántos se acuerdan de mi mamá, la hermana Nena. ¿Sí? ¿Se acuerdan de algo que dice? Un día orando le dije a mi Señor. ¿Se lo sabe?

Haz como tú quieras, hazme un... chicos, el coro, tururú, tururú. Den el aplauso más fuerte al que lo merece. Vamos a cantar con todo nuestro corazón. Hay una palabra que Dios ha puesto en mi corazón para compartirla con todos ustedes. Porque, mire, hermano, aquí donde me ve, yo ya tengo más de 30 años cantando. Lo que pasa es que empecé chavita. Empecé chavita, sí, o sea, estaba, era una, decimos en Monterrey, era una huerquilla, ¿verdad? Cuando empecé a cantar, pero son muchos años. Y recientemente hemos sentido una preocupación, y le soy bien honesta, le soy bien sincerota, como nos distingue la gente del norte de México, la sinceridad y la honestidad, a veces nos pasamos, caray. Pero me siento en confianza porque estoy entre gente, aleluya, amén. De compartir con ustedes la preocupación que siento por el estado anémico y espiritual de la iglesia. Gracias por su entusiasmo. Pero debería de preocuparnos, iglesia. Debería de preocuparnos el estado espiritual de nuestra iglesia, de nuestras familias, de nuestras casas, de nuestros hijos, de nuestras generaciones. Estamos viviendo una época, una temporada bastante difícil, donde si usted no busca a Dios, nadie lo va a hacer por usted. Si usted no ora por sus hijos, nadie lo va a hacer por usted. Tenemos que buscar todos los días la presencia de nuestro Dios en nuestra casa. ¿Cuántos dicen amén conmigo? Denle aplauso más fuerte a Él y vamos a cantar. Vamos a cantar algo que dice: un día a la vez. ¿Qué le parece? ¿Sí? Levante su mano derecha al cielo y dígale conmigo: Señor, gracias por tu fidelidad. Dígaselo. Gracias por tu fidelidad, porque hasta aquí nos has ayudado y lo vas a seguir haciendo, bendito Dios. Denle el aplauso fuerte al que vive y reina. Medio mundo puede fallar, pero Él nunca nos falla. Voltea con el que está a su lado y dígale: ahí te hablan. Dígale. Ahí te hablan, no te hagas. Eso es para ti también. Recuerde que el único fiel es el Rey de Reyes y Señor de Señores, nuestro Señor Jesucristo, que tiene nuestras vidas en sus manos y que lo que ha prometido en nuestras vidas lo ha de cumplir. ¿Cuántos dicen amén conmigo? Aleluya. Pues no sé cómo están los mariachis por allá, pero...

0: Muy bien, seguimos alabando al Señor en esta preciosa tarde.
1: Dios, no hay nada imposible. Para Dios no hay nada imposible. Es más, yo le digo a la gente, mire, entre más broncas tenga. ¿Cuántos llegaron con broncas hoy? A ver, levante la mano. Gracias a todos los sinceros y a todos los demás que están en denial. Ay, sí. Entre más broncas tengas, entre más problemas tengas, más calificas para que el poder y la gracia de Dios se manifiesten en tu vida. Porque Dios hace cosas grandes. Entre más grande esté el problema, entre menos sepas tú, entre más digas hasta aquí llegué, ya no aguanto, no sé qué hacer, cómo le voy a hacer, es cuando dice Dios, pues ahora sí dame chance a mí. Aló. Pero ¿sabe qué? Es cuestión de fe. Volte con su vecino y dígale, se trata de fe. Se trata de la fe. Sí, señor, se trata de la fe. Porque para Dios no hay nada, nada, nada imposible. Lo único que tenemos que hacer es leer la palabra. ¿Cuántos creen en la palabra? Bueno, lo único que tenemos que hacer es irnos a la palabra y ver cómo Jesús sanaba enfermos, restauraba la vista a los ciegos, levantaba paralíticos, es más, hasta muertitos. ¿Qué hubo? ¿Cómo le hacen ustedes allá en Centroamérica? ¿Sí o no? O sea, a Jesús no se le presentaba un problema. A lo que voy es a esto. A Jesús no se le presentaba un problema enfrente y decía, híjole, a ver cómo le voy a hacer con este endemoniado. ¿Patitas para qué son? No, eso lo decimos tú y yo. Que no empiece uno ahí por ahí, porque vámonos, sonte la puerta. Ahí déjaselo al más espiritual, al que brinca más, ahí déjaselo a ese. Sí, hay que lo traten ellos. A Jesús no se le hacía nada difícil, menos imposible. Entonces, ¿qué te hace pensar a ti y qué me hace pensar a mí que el problema que yo tengo o el problema que tú tienes, Dios no lo puede solucionar? Sí, porque tendemos a decir, pues es que Dios ya hizo algo en la vida de la familia fulana y ya hizo algo en la vida de ellos también, en su matrimonio y sus chamacos. Mira, ya están viniendo a la iglesia. Mira, ¿y por qué los míos no? Voltea con su vecino y dígale, es cuestión de fe. Sí, señor. Y lamento decirle, y esto es para desarmar todas sus excusas, lamento decirle que este rollo de la fe, todos tenemos distintas medidas. ¿Aló? Unos tienen más, otros tienen menos, otros tienen de más, otros andan pidiendo prestada. Ora por mí, por favor. Ora por mí, hermano, porque usted, como que usted sí ora más, como que a usted sí la oye Dios, pues ni que estuviera sordo, oiga. Aló, es cuestión de fe, es que tanto le crees a Dios. Es Dios, Dios no tiene, mira, ahí te va. Dios no tiene ningún problema con tus defectos. El problema lo tiene tu señora. El problema lo tiene tu marido, así que nunca te compusiste así. ¿Sí? Pero pues así la agarró, así es que ahora se aguanta. Sí, o sea, Dios no tiene ningún problema con que ahí va este otro de mentiroso, ahí va a ir exagerando el punto todo el tiempo. Dios ya sabe que eres un exagerado. Dios ya sabe que eres una sentida. Que, ay, no me saludaron. Ay, yo ya no voy. A mí no me pelan. A mí nomás a mis hijos regañan. Nomás a los míos. Y yo con ganas de decirle, pues nomás los tuyos andan como Espíritu González. Como el Roadrunner, pip, pip. O sea, Dios ya sabe que tenemos defectotes. Hoy en la mañana, mientras predicaba, hablábamos de cómo Pedro nos anima y nos exhorta a componernos. Gracias por su sinceridad. Pedro nos anima y nos exhorta a que te compongas. Y luego de pilón te dice cómo. Te dice, mira, a la fe añádele virtud. A la virtud añádele conocimiento. Pero yo les explicaba a los hermanos en la mañana, yo no tengo ningún problema con la fe. Vengo de una familia de gente con mucha fe. Mañana tengo que pagar biles. No sé cómo lo voy a hacer. Ahí Dios. Tengo fe que Dios va a obrar. Y así lo ha hecho hasta el día de hoy, ¿sí o no, Leti? Porque vivimos por fe y hasta aquí nos ha ayudado el Señor. Entonces, con la fe no tengo broncas. Con el conocimiento tampoco, porque me encanta leer la palabra. Tanto, tanto que hasta ya me aventé mi propio libro. ¿Qué hubo? Mire, ya escribí mi propio libro. Y estoy escribiendo otro. Porque me gusta añadirle conocimiento. Ah. Pero ¿sabe dónde puse el freno de mano así? ¿Alguien sabe qué es lo que sigue? Dominio propio. No domine a la otra persona. No se compone ni usted y quiere componer al otro. No. Dominio propio. Me tengo que dominar yo, porque la descompuesta soy yo. Ay, gracias. Vamos bien. Pues oiga, ahí está la palabra. O sea, es que ¿cómo le hago, hermana? Es que yo ya no sé qué hacer, hermana. Puro batallar yo. A mí Dios no me oye, hermana. ¿Desde cuándo que estoy esperando que Dios me conteste? Pero no se componen. No se compone, oiga. ¿Quiere que Dios haga todo? ¿O quiere que los que cantan y predicamos aquí, los que estamos allá recibiéndolos en la puerta, quiere que nosotros nos encarguemos de todo? Y usted viene con la vida bien descompuesta de allá de la casa. Ya nadie dijo amén. Me están viendo con cara de que predícale, Verito. Mejor cántale, mamacita, mejor cántale. Es cuestión de fe, hermano, hermana. Dios ya sabe que estamos descompuestos. Y Dios ya sabe quién tiene de más y quién tiene de menos. Lo importante de la fe. Yo le voy a decir qué es lo importante de la fe. ¿Quiere saber? ¿Quiere que le diga? Tiene que decir que lo diga. Bueno, porque ustedes lo pidieron. Lo importante de la fe es que no importa qué tan poca tengas, siempre, siempre le puedes pedir más a Dios. Auméntame la fe. Y la fe se aplica en todo y para todo. El día que los discípulos le dijeron a Jesús, auméntanos la fe, no era para cuando Jesús le dijo, es que tienen que salir a predicar y van a vivir de la predicación, y si te dan ofrenda o no te dan, te aguantas a comer lo que caiga. Ay, auméntame la fe, Jesús, porque yo no sé si voy a poder pagar los biles con eso, de ahí lo que me quieran dar los hermanos. Auméntame la fe. Pues ¿saben qué? Se van a ir a orar por los enfermos a los hospitales para que sanen, y van a declarar, y quiero que la gente se levante de la cama. Ay, Señor Jesús, auméntanos la fe para que la gente se levante. ¿Sí o no? ¿Para qué más le pediría usted fe a Jesús? ¿Para predicar? ¿Para sanar enfermos? ¿Para componerse? ¿Para creer que tiene la victoria sobre algún problema? Para eso le pediría que le aumentara la fe. Los discípulos le pidieron a Jesús que le aumentaran la fe para algo completamente, decimos en Monterrey, Nuevo León, sacado de onda. Cuando Jesús les dijo, si 7 veces te ofenden, el mismo día, no le estoy hablando en un año, en un mes o en una semana, diga conmigo, the same day, 24 horas, 24 hours, la misma persona, eso ya es maña, oiga, ya, te agarraron abajo, ¿sí o no? Jesús dice, si tu hermano pecare contra ti 7 veces al día y las 7 veces te pide perdón, las 7 veces tú tienes que, ¿usted lo haría? Y yo no. Yo batallo, hermana, porque si es como que me encuentre una hermana en el baño y que me diga, ay, mija, qué bonito cantaste, a ver si me llevo todos tus discos. Ah, está bueno, hermana, ya la espero en el changarro. Yo ya estoy dando mi comercial, ¿no? Y luego que la pesque en el pasillo diciéndole a la otra hermana, ¿viste qué feo cantó esa muchacha? ¡Ey, perece! ¡La estoy oyendo! ¡Ay, mijita! Mira, ahora por bocona, pues ahora sí te voy a comprar todos los discos. ¿Me perdonas, mija? Pues sí, hermana, pero ya no le vuelve a hacer, se siente bien feo. Y que la hermana vaya y me compre todos los discos. Y luego a la salida, ahí va caminando con los discos y se encuentra otra hermana. Mira, me tuve que echar todo este dinero comprando todo este material, no por andar de bocona. Todo por andar diciendo que cantaba bonito y ay, ahora ya le dio. Y que yo la pesque otra vez. Ahora, yo le estoy dando un detalle mío de lo que a mí me pasaría. Pero imagínese que la agarre 7 veces con lo mismo. Y que las 7 veces me digan sorry. Y las 7 veces tenga que decirle, it's okay, just go home. I still love you in the love of Jesus. ¿Qué hubo? Jesús dice que la tengo que perdonar. Es un mandamiento divino perdonar. Amén o no amén. Lo increíble no es lo que Jesús les dice. Lo súper interesante es lo que los discípulos contestan. Auméntanos la fe. ¿Sabe por qué? Porque se necesita fe para perdonar. aún para eso se necesita fe. Porque cuántas veces nosotros como líderes que estamos aquí ministrándole a la gente y les dices que tienes que perdonar, no puedo, hermana, no puedo yo, hermana. Yo no puedo perdonarlo porque usted no sabe lo que me hicieron, hermano, usted no sabe. Pues no sé y no quiero saber, yo tengo mis broncas también. Pff, o sea, hello. Hay gente que a todo el mundo le quiere contar sus rollos como si uno se los fuera a componer, oiga. No puedo ni con los míos, si quiere que oiga los de usted. Y luego hay gente que anda poniendo todo en Facebook. Hágame un bendito favor. A la otra que suba un problema en el Facebook, a los días que se le componga la situación, también póngalo, porque uno se queda con el pendiente. Oye, es que a la hermana le cayeron mal las enchiladas de la otra noche. Ahí puso que le dolía la panza, ya se le habrá compuesto tú. 4 o 5 días después. Levanta su mano derecha al cielo y dígale, auméntame la fe. Dígaselo, dígaselo. Auméntame la fe, Señor. Auméntame la fe, la necesito. Necesito fe para seguir adelante. Denle el aplauso fuerte a Él. Y vamos a cantar al alfarero, ¿qué le parece? ¿Lo cantamos? Le dije a mi mamá, mamá, voy a grabar el canto del alfarero. Dijo, grábalo, mijita, lo graba todo el mundo, que no lo grabes tú. Aleluya, levante su mano derecha al cielo.

fuerte al que lo merece. Te alabamos, Señor, porque todo lo podemos en Cristo que nos fortalece. Amén. Me dijo, no me gusta.

ahora la participación de Nena Leal con estos cantos. Y el consejo de la palabra del Señor también de la gloria, sí señor. ¿Qué tal? ¿Cómo están, hermanos, hermanas, amigos y amigas, abuelitos y abuelitas? Buenas tardes para todos en la programación de la estación. Que la disfruten a lo grande, por supuesto, en compañía nuestra. ¿Cómo la están pasando? Bien, qué bueno, buenísimo, perfecto. Así que qué gusto volver a saludarles una vez más en esta preciosa tarde del miércoles. Bueno, aquí ya no llovió. Les cuento que ya no llovió, sino que está nublado, sí está oscuro, pero no hay, no sé. No sé si más tardecito pueda llover, no sé, pero bueno. Pero por el momento, calmadito está. Fresco la tarde, fresca la tarde del miércoles. Así como estoy de fresco también. Así que qué bendición saludarles. Y por supuesto estamos para acompañarles de aquí hasta las 8 de la noche. Recuerde que de 8 a 9 en el programa Una Luz bajo el túnel, debajo del túnel. Algo así se llama, ¿verdad? No estoy muy... Bueno, usted lo va a escuchar de 8 a 9. Así que les estaré acompañando de aquí hasta las 20 horas 8 en la noche. Pero mientras tanto vamos a acompañarles con buena música en esta preciosa tarde. Tarde oscura del miércoles, con señales de lluvia, pero no sé si va a llover o no. Bueno, si ve, pues que llueva, ¿verdad? Si llueva. Así que aquí estamos.

0: agradeciendo por tanto amor. Amén. Yo quiero que
1: la banda unción a nuestro sufrimiento,
0: al que está sentado en el trono. Amén. Bendito su nombre. Cantamos esta hermosa alabanza que dice de esta manera.

0: gracias, Señor. Solo tú tienes palabras de vida eterna.
1: Señor, Señor, mi Padre.
0: Tu pueblo lo reconoce, lo declara.